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1: Pilla. Hay ojos que no se hacen los ciegos, porque las paredes no solo tienen oídos, ¿viste? También tienen un dedo.

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1: Perdonar es un acto de valentía, no de debilidad. Es mirar el dolor, aprender de él y luego dejarlo ir. No perdonamos por los demás. Lo hacemos por nosotros mismos, para liberar el alma de cadenas invisibles que nos atan al pasado. El perdón no cambia lo que sucedió, pero te da el poder de decidir cómo avanzar. Hoy, elige perdonar, aunque sea difícil. Hazlo lentamente, paso a paso, y siente cómo tu corazón se llena de ligereza y paz. Recuerda, cuando perdonas, no solo sanas heridas, también abres la puerta a una vida más libre y feliz. 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
1: Cuando alabas a Dios en medio de tus luchas, algo en el cielo se mueve. La alabanza no solo transforma tu corazón, sino que abre puertas que parecen cerradas. 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

nos llama a no solo escuchar, sino a ser hacedores de la palabra, viviendo una fe auténtica y transformadora. Este concepto, enfatizado en pasajes como Santiago 1:22-25, nos insta a obedecer activamente a Dios. Jesús y Pablo también subrayan la importancia de actuar según la palabra. Ser hacedores implica vivir la fe en comunidad, reflejando el carácter de Cristo en cada aspecto de la vida. Recuerda, vivir la palabra es permitir que nos transforme desde adentro hacia afuera. 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

Como dice Romanos 8:28, todo obra para bien para los que aman a Dios. Aún lo difícil de hoy puede ser la puerta de tu mañana. 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

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Porque la vida siempre recompensa a quienes confían en el proceso. 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

La grandeza no siempre se mide por los logros, sino por las veces que te levantaste cuando parecía imposible seguir. No olvides que las estrellas brillan más en la oscuridad. Cada caída es una oportunidad para levantarte más fuerte. Cree en ti mismo, porque dentro de ti hay un potencial inmenso esperando ser descubierto. 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

4, versículo 19, encontramos la frase, nosotros amamos porque Él nos amó primero. Esta declaración resalta el origen divino del amor cristiano y nos desafía a reflejar el amor de Dios en nuestras interacciones diarias. Para comprender su significado trascendental, es crucial explorar el contexto y las implicaciones teológicas que tiene para nuestra vida cristiana y desarrollo personal. 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
1: Buenos días, familia Ultra 93.7. Bienvenidos a un nuevo día, una nueva oportunidad para crecer, avanzar y demostrar que nada puede detenernos.
2: Hoy quiero recordarte algo importante. Tu actitud define tu destino. La vida está llena de retos, de momentos difíciles, pero también de oportunidades para brillar. No importa cuántas veces caigas, lo que realmente importa es cuántas veces te levantes con más fuerza.
1: Piensa en esto. Los grandes triunfadores no son los que nunca fallan, sino los que nunca se rinden. No dejes que el miedo o la duda apaguen tu luz. Si hoy enfrentas un obstáculo, míralo como un escalón que te acerca más a tu meta.
2: Cada mañana es un regalo, una página en blanco donde tú decides qué escribir. Será un día de quejas o un día de conquistas. Será un día de excusas o un día de acción. La elección está en tus manos.
1: Haz que hoy cuente. Levántate con determinación. Actúa con pasión y confía en ti mismo. Recuerda, las oportunidades no siempre llegan solas. A veces hay que salir a buscarlas.
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Bienvenidos a Ultra Conexión, tu espacio para reflexionar y encontrar fortaleza interior. Hoy quiero hablarte sobre encontrar paz en medio de la tormenta. A veces, la vida nos pone en situaciones que parecen abrumadoras. Tal vez sea un problema financiero, una pérdida inesperada o simplemente una sensación de incertidumbre. En esos momentos, es fácil sentir que las olas nos están hundiendo. Pero recuerda, incluso en las tormentas más fuertes, siempre hay un lugar de calma. En Juan 14:27, Jesús nos dice: "La paz os dejo, mi paz os doy. Yo no os la doy como el mundo la da. No se turbe vuestro corazón, ni tenga miedo". Este versículo nos invita a buscar una paz que va más allá de las circunstancias. Una paz que viene de saber que no estamos solos. Hoy te animo a hacer algo muy simple. Respira profundo y recuerda que cada desafío es una oportunidad para crecer, para fortalecerte y para confiar en que todo pasará. Cierra los ojos por un momento y visualiza esa luz que siempre está dentro de ti, lista para guiarte en la oscuridad. Esto fue Ultra Conexión, recordándote que, aunque las tormentas lleguen, siempre hay calma al final. Confía en la luz que te guía.

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0: Como dice Salmos 23, si el Señor es tu pastor, nada te va a faltar. Camina con calma, que tu provisión viene en camino. 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
1: Bendito.

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1: Si hoy sientes miedo, recuerda, Dios no nos ha dado espíritu de cobardía, sino de poder, amor y dominio propio. Segunda Timoteo 1:7. Levántate con fe. 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

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Wow, Dios mío, señores. 31 de agosto. Hoy lunes. Un lunes un poquito cargado, ya el tránsito está dando a relucir. Entraron los niños a la escuela y JC me dice que sí. Que él todavía no lo sabe porque es mañana, pero que sí. Recuerden que estaremos por aquí por Ultra 93.7. También recordándoles a todos ustedes que si se encuentran en Constanza, pueden sintonizarnos a través de Ultra 96.9. Y si se encuentra en la zona del sur, Baní, recuerde que puede también sintonizarnos a través de Ultra 106.7. E independientemente de donde usted el día de hoy se encuentre ubicado, recuerde que ahí está el YouTube, vaya al canal de Ultra FM y en la parte de En Vivo Live podrá ver este y todos nuestros programas en diferido, si así lo desea. Recuerde que eso no depende si usted está en el país, está afuera. Se puede encontrarse en Yugoslavia y podrá estar en sintonía con nosotros. También la humilde sugerencia que siempre les hacemos al iniciar cada uno de nuestros programas aquí en Fiebre Urbana Radio Show es que nos pueden seguir a través de nuestras redes sociales, @FiebreUrbanaRS, tanto en X, antiguo Twitter, así como también en la plataforma de TikTok e Instagram, para que usted se mantenga al tanto de todas las informaciones del ámbito deportivo. Entre todas las informaciones que se pueden rescatar un poquito del fin de semana, los Phillies de Filadelfia y los Bravos de Atlanta, pues arrollaron los dos a esos enfrentamientos que tenían con los equipos que enfrentan el peor balance de las grandes ligas. En el caso de los Phillies, barrieron a los Angels de Anaheim, y en el caso de los Bravos, barrieron la serie contra los Rockies de Colorado. Ahora, Filadelfia ocupa la plaza de comodín y se encuentra a 5 partidos de, por lo menos, igualar al mejor récord de su división, que es los Bravos de Atlanta. También los Rays de Tampa barrieron a los Padres, manteniéndose en ese primer puesto de la división esta de la Liga Americana, y dejan entonces ahora a San Diego a medio partido del último lugar del comodín de la Liga Nacional. Complicado los Padres en ese sentido. También los Azulejos de Toronto, señores, increíblemente los Azulejos de Toronto calladitos. Barrieron a los Marineros de Seattle, se encuentran a un juego y medio de ese último puesto, ese último lugar del comodín de la Liga Americana. Ayer, magistral del lanzador que probablemente entre de calle al Salón de la Fama una vez se retire, es Max Scherzer, que ayer ponchó a 10 en esa primera victoria que tuvo desde el mes de marzo. También los Orioles de Baltimore barrieron a los Atléticos y se encuentran a un partido de la última plaza también de comodín de la Liga Americana. Rapidito, Christopher Sánchez en este fin de semana consiguió su ponche número 200 en temporadas consecutivas. También Junior Caminero conectó su cuadrangular número 37 de la campaña y actualmente es co-líder en la categoría de cuadrangulares con Jordan Álvarez, ambos con 37 y siendo los que actualmente tienen la mayor cantidad de cuadrangulares en las grandes ligas. Otras informaciones también, destacar que la Liga Invernal de la República Dominicana sigue cocinándose, ya cada uno de los equipos han dado a conocer cuáles serían esos jugadores que han sido puestos en libertad, y entre los jugadores que salió este fin de semana es que Wander Franco fue dejado libre por la organización de los Leones del Escogido. También, entre otras informaciones, Luismán Ferreiras y Chad Baker Mazara se integran a la selección dominicana para

0: Dominicana en alto. Y una pincelada de tenis, Novak Djokovic fue eliminado por primera vez en la primera ronda en el US Open. Tenía una marca de 19-0. Señores, escuchen bien, 19-0 en la primera ronda del torneo y no había perdido ni siquiera su partido inaugural de ningún premio grande. Y nos remontamos exactamente al 2006, cuando perdió ese partido inaugural en el Abierto de Australia. Pero de todo esto y más estaremos hablando el día de hoy aquí en Fiebruces Radio Show. Pero antes, démosle los buenos días a la fiera Tenchi Rodríguez.
1: Saludos, buenos días. Gracias, Nicole. Buenos días, compañeros. Buenos días a todos los oyentes del programa, a todos los que nos sintonizan desde cualquier parte del mundo a través de nuestro canal de YouTube. Feliz y contento de iniciar la semana aniversaria. Y qué mejor día que lunes, previo al primer año que vamos a cumplir mañana. Martes, primero de septiembre, será mañana. Y precisamente, qué mejor que celebrarlo mañana con el triunfo de República Dominicana ante Chile hoy en la arena Virgilio Travieso Soto, Banreservas, donde yo espero que, diferente a el partido de clasificación para los Juegos Olímpicos que República Dominicana enfrentó a Canadá en voleibol, yo espero que la selección del pueblo tenga el respaldo real proyectado. Después de esa victoria ante Brasil, yo pienso que fue un ejemplo que le va a servir de mucho a las reinas del Caribe. Cristóbal siempre ha contado con el respaldo de la prensa. El proyecto de selección no es de Cristóbal ni de Milagros Cabral, es de la República Dominicana. Ellos siempre lo han dicho. Yo pienso que nosotros debemos envolvernos todos sin pensar en cuánto me van a pagar, cuánto vamos a ganar. Nosotros tenemos que estar en la disponibilidad de ese orgullo nacional que son las reinas del Caribe. No es verdad que un partido como el del sábado, un partido clasificatorio con un equipo como el de Canadá, es para que esa cancha estuviera ausente el pueblo dominicano. Aquí vamos a tener que revisarnos, principalmente las autoridades de los pueblos, lo he dicho, que hay gente que con la politiquería barata se olvidan de que hay cosas que te ayudan a crecer políticamente. Y yo, desde cualquier pueblo donde exista una autoridad que diga, yo voy a pagar una guagua para que las niñas de tal colegio o de una escuela o del pueblo vayan a ver las reinas del Caribe, eso a mí me partió el alma el fin de semana completo. Una cancha vacía con un juego de tanta importancia, con las reinas del Caribe aquí, que ¿cuántas veces ve uno las reinas del Caribe aquí enfrentando a Canadá y Estados Unidos? Eso es un punto que hay que revisar. Punto que hay que revisarlo, porque definitivamente ya aquí antes se iban a cubrir los eventos. Aquí hay gente que si no le pagan no se mueven de un lugar a otro. Lo dejo ahí. Durante el fin de semana, la serie Boston Yankees, los Medias Rojas de Boston fueron apabullados por los Yankees. Independientemente hayan ganado un partido que fue blanqueada el sábado en el doble juego, los Yankees demostraron que son dueños de su casa. Paliza, incluyendo el partido de ayer donde Austin Wells conectó dos jonrones viniendo de emergente y se convirtió en el primer jugador en la historia que conecta un par de cuadrangulares viniendo de emergente en una misma entrada. José Ramírez conectó su primer cuadrangular, hacía tiempo que no la sacaba. José Ramírez entra a un círculo cercano ya al 300-300. Es un hombre clave porque después de la rotura de la muñeca, él no es el mismo pelotero, pero jugando un 85%, él está ayudando a Cleveland de una manera y misericordia, en ese Cleveland que está ahí de lleno en la lucha por la división central de la Liga Americana. Toronto sigue barriendo, como dice Nicole, y en el resumen completo más adelante tenemos que evaluar algunos puntos donde no quiero dejar pasar, antes de dar los buenos días al resto de mis compañeros, de que la salida de o la forma en que el Escogido le dijo adiós a Wander Franco es la mejor manera en que una organización pone un punto y final a cualquier objetivo que ellos se han propuesto para intentar ganar.

0: una tercera corona. No es verdad que tú trayendo a Wander Franco ahora a ser un atractivo dentro del clubhouse, donde todo el mundo tiene un compromiso. Ese sentimentalismo hay que dejarlo, ¿eh? Yo tengo una información de que Wander Franco fue muchas veces invitado a ser parte de los Leones dentro del mismo problema que él está viviendo y donde ya fue sentenciado. Oye, ven a jugar, nosotros te vamos a abrir las puertas, nosotros te vamos a apoyar. Incluso tengo entendido que directivos de los Leones le pusieron a disposición un abogado para asesorarlo en el caso durante el proceso. Pero como él era Wander Franco, no. Ahora la gente dice, no, mira cómo lo votaron, que no lo han apoyado. A Wander Franco lo han apoyado y me consta, lo han apoyado, lo han asesorado, lo han buscado. Lo que pasa es que ese muchacho se le fue de las manos y hay otras cosas anexas que el pueblo no lo sabe. El pueblo nada más está mirando el límite que le ha puesto la Liga Dominicana de Béisbol, su presidente Vitelio Mejía y los Leones del Escogido. Pero hay algo más allá que la familia, que los cercanos y que la gente de Banizada que tiene Wander Franco. Entonces tú no puedes traerle a Junior Ley, a Eric González, a Marmolejos, a ese grupo, que a Rodríguez, a ese grupo que se ha complementado de una manera tal que han ganado dos campeonatos consecutivos. Pero eso y mucho más con el jonrón 22 de Juan Soto, mostrando de que está dando, puede terminar la temporada bien. Y señores, lo de PCA es valiosísimo. Ya se le despegó, que era lo que estábamos hablando siempre, Orlando. No es que nadie estaba en contra de él. Es que tú te tienes que despegar del pelotón. Si tú te despegas del pelotón, tú puedes ganar el MVP. Pero tú pegado ahí, los escritores pueden ver hasta Mason Miller, que tiene casi el doble de ponches que la entrada que ha lanzado. Buenos días y qué manera de iniciar este lunes haciendo un resumen completo de lo que es Fiebruces Radio Show.
1: Wow. Buenos días, don Fernán Ravelo.
2: Buenos días, Nicole. Buenos días, Tenchi, Orlandito, JC, Batista, todos nuestros compañeros que están en camino. Nada, un lunes cargado de muchas cosas, un fin de semana muy deportivo, con muchas actividades que estaremos mencionando. Hoy también, pues, para nosotros arranca Lidón. Vamos a tener una sesión donde vamos a hablar de... Lo primero que llega al Lidón es el sorteo de novatos y vamos a explicar algunas reglas, algunos cambios que ha habido en ese evento, en ese sorteo de novatos, en cantidades de ronda, las fechas y todas esas cosas que se están... Que todavía ayer se estaba, o el viernes se estaba hablando de algunas cosas que faltaban, pero más o menos ya tenemos a grosso modo cuáles eran esos cambios y cuál es lo que viene, y lo vamos a estar hablando un rato aquí en Fiebruces. Y arranca Lidón, ya hemos visto los equipos mencionando todos sus staff de coaches, de managers. Wow, yo cuando veo las listas de los coaches me sorprende la cantidad de talento que se está moviendo en cuanto a dirigencia en Lidón. Varios equipos, además de tener el manager, tienen varios componentes que podrían ser dirigentes también en esta pelota. Lo que ha habido el coaching staff de todos los que hemos visto que se han anunciado. Y eso, pues, es un buen indicio. Significa que estamos confiando en mucho del material para eso, para coaches, gente nueva en los equipos, en algunos equipos con caras nuevas, otros con figuras ya conocidas de mucho tiempo en las organizaciones. Por ejemplo, Boni Castillo tiene ¿cuántos años con los Gigantes? Bueno. Que yo tengo uso de razón de que él salió de Estrella y se ha estado la vida entera con los Gigantes. Y tú dirás, sí, es un hombre que tiene una experiencia que eso no se improvisa. O sea, eso no es algo que tú vas a decir de un día para otro. Todos los campeonatos que él ha visto, para ponerte un ejemplo, es eso. Manny Martínez tiene muchísimos años, ahora va a ser coche primera del Licey. Es un sinnúmero, si me pongo a mencionar no voy a terminar hoy, pero sí me sorprendió ver la cantidad de coaches, la calidad de los coaches que vamos a tener los equipos de Lidón este año. Y así espero que estemos a la misma altura cuando empecemos a anunciar la camada de refuerzos que van a venir, que ya yo sé de algunos que sí van a tener mucha calidad.
0: Debe estar chivo. Manny Martínez debe estar chivo.
2: ¿Por qué? Porque lo movieron a la primera.
0: Adiós, pero cuando a ti te descienden. Es un cuartel que tú seas coronel de Santiago y te manden dique para. Explícame.
2: Lo que pasa es que hay soldados que no tienen que ver la posición que le pongan. Son fieles a
0: su buena salida.
2: Son fieles y no tienen problema. Y Manny es un soldado de cuántos años en el Licey, desde que salió de las Águilas.
0: Ahora yo vi muchos liceístas contentos. Ya no lo van a hacer tanto bajo, hijo.
2: Pero oye lo que pasa. Tú buscas que. Tú siempre ves los sábados que hacen home. Pero tú no ves las veces que él manda un corredor arriesgando y está en home.
0: Sí, esa es
2: lo que pasa. Que es una Maniata me explicó a mí. La gente cree que Coach tercero es un papita. Tú tienes que ver en lo que tú estás viendo después en la repetición todo. El coach tercero tiene que en segundos, en fracciones de segundos, decidir si ve que el outfield está cortando bien, si no está cortando la colocación. Hay muchos aspectos y a veces no le damos crédito que tú entiendes que tiene la posibilidad y el hombre hace un gran disparo, el outfield, y lo hacen out. O sea, que eso es así. Esos son el momento de riesgo que se toma un coach tercero. Ahora, lo que sí tiene que tener un coach de tercera, haber jugado mucho béisbol. Porque el que está en tercera es el que maneja esa parte, sabe cuándo poner a correr o no. Pero nada, él hicieron unos cuantos sábados, pero también muchas veces se robó un par de carreras mandando a curadores, viendo algo que nosotros no vimos en el público. Pero cuando te hacen out, tú siempre lo ves. ¡Ah, qué bárbaro lo mandó! Pero nada, va a haber muchas cosas. ¿Cierto? Lo de Djokovic, yo vi el partido hasta el cuarto set y él no estaba bien. O sea, Djokovic se veía que estaba sufriendo. En un momento se le iba vaído, se tenía que agarrar porque se iba a caer. No se saldrá algún parte oficial de lo que le pasaba, pero él no era el Djokovic que conocimos. No tenía potencia en sus golpes. Él le pegaba la pelota no corría. Y el que ha jugado tenis sabe que eso es algo que no es normal. Cometió muchísimos errores con su forehand, con su derecha. Algo también que no es inhabitual, o sea. Y darle crédito al argentino que él no tenía que ver si Djokovic estaba bien o mal. Él aprovechó su momento y ganó su primera ronda histórica para él, derrotando a una figura, tal vez para muchos, el mejor jugador de todos los tiempos, junto con Nadal y con Federer, que por cierto fue el dado del Salón de la Fama y fue su esposa que lo introdujo. Y hubo un discurso espectacular ahí de ella explicando lo que es Federer, no solamente en la cancha, sino lo que es fuera de esta. Sí, hay muchísimas cosas más que tenemos, pero como para darle tiempo a los demás compañeros, no pasarme yo aquí un monólogo, vamos a los buenos días. Entonces, ¿a quién le toca, host?
1: A Orlando Méndez.
2: Vámonos, Orlandito.
0: El primo de debutó en Grandes Ligas.
2: Ah, perdón, antes que
0: darlo, el dato.
2: Ajá, antes de olvidar, Tenchi tiene razón. Yo me sentí muy mal ver que las Reinas del Caribe, tú dirías, bueno, contra Cana, no tenían. Una gente decía, no, que no tenemos chance. ¿Cómo no tuvimos chance? Competimos, ganamos un segundo set, nos pusimos en juego. El tercer set lo tuvimos ahí, lo peleamos. Entonces yo, me da mucha pena, por la razón que sea, no sé si la promoción, si no hubo lo que si no se hiciera, de que no estuviéramos apoyando más a un equipo que estuvo a punto, que tenía la posibilidad de pasar unas Olimpiadas ese día. Así que apoyo a Tenchi, yo creo que fue, me sentí muy mal, de verdad, que no apoyáramos a nuestras reinas.
3: Bien, buenos días a todo el pueblo dominicano. Gracias por estar ahí conectados con nosotros bien temprano hoy lunes en esta versión de Fiebruce Radio Show. El programa de ustedes, sin duda, es un programa que llegó para quedarse. Ayer se produjo el primer walk-off de la Liga Profesional Femenina de la MLB. Un jonrón con las bases llenas para producir el primer walk-off de este proyecto que tiene el béisbol de Grandes Ligas. Ayer se coronó campeón el equipo de San Diego Gold en la Summer League por segundo torneo consecutivo. San Diego se corona campeón en la liga de verano, así que felicidades para todos los coaches, los entrenadores y la Academia de San Diego en la República Dominicana. También ganaron la Serie Mundial de Pequeñas Ligas, claro, los pequeñitos, sí, de Curazao.
2: Segunda vez en su historia.
3: Sí. Ellos no participaron en la Serie del Caribe Kids. Incluso ellos tenían el chance de ser los anfitriones. Parece que estaban muy envueltos en su proyecto de participar en este evento, en la Little League, y se coronaron campeones. Así que felicidades para los pequeñitos de Curazao. Muy merecido ese triunfo que lograron en lo que respecta a la Serie Mundial de Pequeñas Ligas. Le ganaron a Japón, primero, con unos toques de pelota ahí, sorprendiendo a todo el mundo, y luego se fajaron con Nevada, porque hay un bracket internacional, y ese bracket ellos dominaron a Japón, y entonces ya en el bracket mundial, donde tuvieron que enfrentar a Nevada, terminaron ganando de manera fácil.
2: El evento, ¿cómo tú estás preparado para eso? Porque hay un equipo siempre de Estados Unidos que compite en la final con el grupo internacional.
3: Correctamente, exacto. Bien, como señalan ustedes, quizás yo diría que quizás ahí hay muchas cosas que usted podría señalar en cuanto a la asistencia del juego contra Canadá en el voleibol, quizás la promoción, la logística. Alguien me mencionaba que cerca de las 2 de la tarde tú veías unos espacios ahí disponibles. Quizás hubo que planificar algo, pero difícilmente México, Venezuela, Puerto Rico, en cualquier país de la zona que tú pongas a un equipo a jugar un partido simple que lo podría llevar a una clasificación a los Juegos Olímpicos, es difícil que esa instalación no se llene. Porque independientemente del resultado, es un juego que te está separando de una hazaña tan complicada como los Juegos Olímpicos. Es tan complicado que Canadá no iba desde el 96. Así es. 30 años tenía Canadá que no iba a los Juegos Olímpicos. Nosotros en voleibol hemos estado visitando los Juegos Olímpicos frecuentemente, podemos decir. Pero en el caso de Canadá, historia, las muchachas estaban sumamente emocionadas, llorando muchísimo, porque este es un proyecto que le han colocado en las manos a un dirigente italiano que le ha sacado lo mejor a este grupo.
2: Yo no creo ganaban... que un proyecto, una realidad ya.
3: Exacto.
2: Un proyecto y lo han convertido en una realidad. Se han convertido, están convirtiendo en potencia en voleibol.
3: Correctamente. Ellos no habían ganado Norseca. Ellos llegaron a Norseca en el 89. O sea que también ahí hicieron historia con relación a Norseca. Y entonces ya están definidos tres puestos. Estados Unidos, que cede, Norseca, que lo ganó Canadá, y otro que hizo historia fue Tailandia, señores. Tailandia le ganó a Japón, acabó con China, en un partidazo a 5 sets, y ya lograron su boleto para lo que serán los Juegos Olímpicos. Todavía hay que definir Europa, hay que definir el representante de Sudamérica y hay que definir el representante de África. ¿Cuáles son los chances que quedan todavía? Bueno, los tres finalistas en el Mundial, las arenas están clasificadas a ese Mundial de la Copa 2027, también tendrán espacios para ir a los Juegos Olímpicos y también los tres mejores rankeados que no estén clasificados. O sea, usted va a tener 8 clasificados, hay 3 equipos que si están dentro de los principales clasificados que no... ranqueados que no están clasificados también podrían conseguir, exacto, conseguir un espacio. Solo son 12 selecciones que van a lo que tiene que ver con los Juegos Olímpicos. Un batazo a 116 millas por hora soltó Vladimir Guerrero. Lamentablemente ese batazo lo hicieron out, y estaba mirando algo que publicó el colega Tommy Troncoso sobre Vladimir, cómo él de repente con su velocidad de bate ha estado conectando pelotas de manera fuerte, pero ha tenido complicación con el ángulo principalmente para generar esos batazos que lleguen los cuadrangulares. Él hacía un símil con el Vladimir del 21, que generó una velocidad de salida promedio de 95 millas por hora, pegó 48 jonrones y la cantidad de barrel, que son contactos en la masa del bate, 15%, con relación al Vladimir del 2026, que apenas lleva 7 cuadrangulares, está promediando 90 millas por hora su velocidad de salida, pero la cantidad de barrel, la diferencia del 2001, es apenas 6.7. O sea que aunque la pelota está saliendo rápido del bate, no con tanta frecuencia la ha podido conseguir conectarle la masa del bate, que es por lo general donde más daño.
2: Podríamos decir que algo parecido a lo de Tatis Jr., que le daba duro la pelota de línea, pero no levantaban la pelota, pero ahora está levantando.
3: Sí, Tatis que, Jr. Y ahí comenzaron a llegar, o sea, los cuadrangulares. Mira, agradecer brevemente al buen amigo Luigi Nick, que en su curso me sorprendió, me invitó al curso y nos entregó esta bonita placa, junto con sus estudiantes, un curso bastante bueno que ofrece Luigi. Él lo promociona como 24 horas y hasta el locutor, pero esas 24 horas él las distribuye semanalmente con unas tareas y todo eso. Ahí tú te topas con ingenieros, abogados, doctores haciendo este curso. Muchos que no necesariamente lo hacen para trabajar en la radio y esas cosas, sino para desenvolverse mejor en el área que trabajan. Así que gracias a Luigi Nick, a todos sus estudiantes por esta agradable sorpresa. Todos oyentes de Fiebruces, me dicen que son locos con el programa. Un abrazo para todos ellos. Tenían diferentes equipos, había escogidistas del Licey, de las Águilas, aparecieron un par de buenos amigos de los Gigantes, así que un abrazo a todos y gracias por ese bonito reconocimiento.
1: Tenemos que hacer la pausa, pero al regreso de todas las informaciones yo voy a ver con qué es que va a iniciar los buenos días el profesor Jansen Pujols.
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7: Continuamos aquí en Pie Bruces Radio Show y démosle los buenos días, claro que sí, al profesor Jansen Pujols.
8: Saludos, saludos, host. Saludos a nuestra audiencia fiel y cautiva. Dios la gloria y las gracias que estamos aquí una vez más. Agradecidos del Señor por el aire que nos da, que nos permite abrir los ojos y vamos al mambo. Uno ahí ya arranque su día con la agenda que usted haya decidido. Un abrazo a Fernan, a Tenchi, a Orlandito, nuestros compañeros aquí en cabina, JC y Batista. Todo bien, lunes. Qué bueno.
9: Buenos días.
8: Saber que tenemos una audiencia que dice, yo soy un fiebrú, me voy para allá porque ese es mi programa del día a día. Miren, varias cosas con las que voy a mi intervención inicial aquí hoy en Fiebruces. Eso de Wander Franco, pues el Escogido lo deja libre el fin de semana. Usted sabe que cuando, o no usted sabe, para quien no lo sabe, que es para quien uno debe hablar. Cuando usted tiene unos días en los que usted tiene ciertas noticias que las guarda o no las, o si usted quiere ponerle no que las guarda sino que las posiciona. Mira, esta es una noticia de que yo quiero que sea de impacto, vamos a hacerlo en la semana. Esa noticia ha sido un fin de semana, un sábado, así si no me equivoco, ¿verdad? Fue sábado, eso es, ¿verdad? Eso, ahí hay un mensaje dentro de esa noticia. Lo dejamos libre. Lo están dejando libre prácticamente a un mes y algo de que comience el torneo. Y cuando las plantillas de los equipos están, para mí, en la primera etapa, deben estar estructuradas. Yo creo que puede faltar uno que otro contrato que llegue, un asunto ahí, pero el muñeco está armado por lo menos para comenzar. Si usted entiende que no, bueno, pues para comenzar las prácticas, para no adelantarnos, porque en un mes y algo pueden pasar unas cuantas cosas. Exacto. Pero por lo menos para que comiencen las prácticas. Y tú decís, bueno, mira, el plan A, B y C mío es este.
10: Ya la pizarra está más o menos completa.
8: Más o menos completa. Y pues eso usted tiene que verlo como un mensaje más fuerte de ahí, porque no es solamente que el Escogido lo deja libre, sino que, por ejemplo, yo ayer conversé con varias personas de operaciones de béisbol, me dijeron que no, que de lo que han planificado, lo que han conversado, no está el nombre de Wander Franco. No está. Y el Escogido, en todo su derecho, lo deja libre, porque también tú tenerlo ahí, sin que lo vayas a utilizar, te pueden decir, ah, pero tú lo tienes, entonces tú no lo sueltas. No, se deja libre. Pero no, hasta donde conversé ayer, no sé si algún equipo esté pues interesado en sus servicios. Hay que ver si él entonces con eso puede ir a otra liga, ¿verdad? Puede accionar en otro circuito. Él quiere volver a jugar. Yo reitero, insisto, cada vez que él ha sido o han querido ponerlo como centro de la noticia por una razón u otra, lamentablemente las cosas no han salido a su favor. Pasó así con los Juegos Centroamericanos. Ahora en estos días hemos visto inquietudes, que es un nombre que aquello, y pasa esto. Yo reitero, a quienes lo manejan, a si es que hay, a quienes lo están guiando, a quienes lo están asesorando. Entiendo que ese proceso de él debe comenzar de otra manera. Y no se estén llevando del que dice que aquello, que brurún, que allí sí, que este no. Lamentablemente, hay un caso en la justicia. La ley no siempre es justa, pero es la ley. La ley es dura, pero es la ley. Y así como hay muchos de ustedes que entienden que con él ha pasado lo que quizás con otras personas no, así hay personas que te dicen, no, pero espérate, ¿qué pasó esto? Entonces, no, eso no se puede revivir, no se puede avivar, no se puede retomar. Eso hay que dejarlo tranquilo. Yo insisto, él debe decir algo. Quienes lo están asesorando, pongan lo que diga algo. Háganle un documento. Y ayúdenlo a que comience a tener ganancia de causa. Por lo menos que la sociedad vea, óyeme, mira, yo esto no lo he hecho bien. Lo que sea. Porque el caso está ahí en la justicia y pique y se extiende. Pues también es un tema para equipos cuando tú tienes un jugador que tiene un caso en la justicia. Abierto. Que hay. Que se va a que se apeló. Entonces, no es que tú digas, mira, sí, yo soy culpable de esto. Pero hay mil maneras de tú decir a la sociedad. En esto yo no me porté como tenía que comportarme. Por ser una distracción, por no estar en el terreno con mi compañero. Pero alguien ha entendido que eso de una forma u otra se iba a resolver así y siguen viendo que no. Porque si a ti no se te da lo que tú estás haciendo, tienes que cambiar el plan. Y por más que quieran decir que aquello, que tronchar, que aquello, que lo otro, bueno, lamentablemente el que le he cogido una institución. Es un equipo privado, tiene sus dueños. Lidón es una entidad también, porque eso viene así, eso viene vertical. Pero quienes están a su alrededor, si quieren ver, si lo quieren ver así, están en su derecho. Hasta ahora no le ha funcionado. Cambien la estrategia, cambien el plan, presenten lo distinto. Ojalá encuentre una oportunidad en una liga ahora de las que están. Ojalá sea el caso.
10: Hay que ver si él, con sus asuntos legales, puede tener impedimento de salida o no. Que no sé, hay algunos sitios que sí, otros que no, sí. Que no tiene.
8: Hay que ver.
10: Habría que ver si ya, porque tal vez una liga sí, claro, podría darle la oportunidad de jugar, pero hay que ver si puede salir del país a jugarla. O sea, que hay muchas cosas que hay que tomar en cuenta antes de uno sí. Esperar o ver qué sucede.
8: Así.
10: Hay un proceso también de apelación que creo que
8: sí, claro, de eso, claro, claro.
10: Que hay que ver qué sale de ese proceso, si se mantiene la misma medida contra él o si van a cambiar. O sea, hay muchas cosas que van a influir y nada, da mucha pena. Uno dice, wow, una pena, un muchacho joven, ¿sí o qué? Pero las leyes son para cumplirle y eso es lo que hay.
8: Mira, dice Rey Capellán: ¿cuántos asesinos sueltos? Y este muchacho que tuvo una relación consensuada con una menor. Con los menores de edad no hay relaciones consensuadas, por Dios, es que saques eso de la cabeza. Es que yo no sé quién fue que le metió a usted en la cabeza que con menores de edad hay relaciones consensuadas. Ese es el problema que tenemos. Es que aquí decimos, se fueron 10 en rojo, entonces yo voy a hacer el 11. No, se fueron 10 en rojo, yo no voy a hacer el 11. Esa debe ser la mentalidad. Se fueron 9, yo no voy a hacer el 10. Si 8 robaron, yo no voy a hacer el 9. Pero la ley es clara, no hay consenso con menores de edad, no lo hay, lamentablemente, por más que ustedes lo quieran justificar. Ahora, yo estoy de acuerdo que él se merece una segunda oportunidad, yo estoy de acuerdo que ojalá y juegue pelota.
10: Exacto, todos estamos de acuerdo.
8: Yo estoy de acuerdo. Ahora, los que están a su lado y los que están con él tienen que decir, señores, pero no nos ha funcionado hasta ahora el plan que hemos trazado, creíamos que las cosas no iban a resultar. Y ya Tenchi le dio un adelanto ahorita de algo que a mí también me lo dijeron. Entonces, porque uno pregunta, uno investiga, no hay, sáquense eso de la cabeza. Sáquense eso, Rey Capellán, ya es otra cosa lo que usted está planteando. Pero el tema es que usted no lo puede sacar de ahí, lamentablemente. Y recuerden que con él se hay un perdón especial. Sí. Porque eso no es común. El hecho de que él, de que usted esté condenado y que no esté con la situación, ¿verdad?, preso como él, porque se le eximió que fuera a la cárcel. Entonces, dejen eso. Dejen eso. Y a nuestros hijos y a los atletas que nos escuchan, ustedes como figuras públicas tienen que cuidarse mucho. Y más en esta época de redes sociales. Los pasos de un atleta, porque usted es figura pública. Entonces, el brillo, los titulares, el dinero y la fama tienen un espacio ahí cercano, que es complicado. Hay unos límites que tienen que tener. Eso es así.
10: Por desgracia, para mí, ese caso estuvo manejado desde el principio.
8: Claro.
10: Desde que saliera la información,
8: claro,
10: estuvo mal manejado, por las razones que sea, por quien sea, no sé cuál era el entorno, si era... Pero nada, se están pagando la consecuencia de haber manejado muy mal la situación.
8: Eso es así. Antes de ceder el turno, ¿verdad?, a mis compañeros y demás, quiero decir algo rapidito. Los Yankees no solamente castigaron a Boston, no solamente fue un paseo, hubo una jugada ahí, ¿verdad?, que habrá mucho de qué hablar, pero lamentablemente... Sí, pero lamentablemente la decisión original, para tú cambiarla, bueno, tiene que haber una evidencia muy fuerte. Y aunque para mí fue out, pero lo que saben son ellos allá. Pero amén, todo eso es parte del juego. Todo eso es parte de la pelota. Pero los Yankees no solamente le ganaron 3-4 a Boston, sino que los Yankees se ganaron el tiebreaker.
10: Sí.
8: Entonces, si están empatados, los Yankees tienen la ventaja.
10: Mira, es un buen punto.
9: 7-6.
8: Tienen el tiebreaker. Tenchi no lo iba a decir, porque Tenchi es funda. Sí, porque usted es funda por los Yankees.
9: Eso es mentira.
8: Pero...
7: Profesor, hoy no hay lamento ya.
9: Cuando hay que reconocerlo, hay que reconocerlo.
8: Porque si usted lo, pero no lo dijo.
9: No, pero con la paliza...
8: Y sabía el 7-6.
9: El 7-6.
8: Pásale la mano. No, pero eso es algo
9: ahora,
8: importante.
9: ¿Qué yo dije? Si ahora, Ramos batean esos tipos, batea.
8: No, usted entró a Elio Ramos.
9: ¿Y usted quiere que yo lo salve? ¿Cómo es horror que dijo? No ha bateado.
8: Pero por lo menos diga que dio un ron.
10: Pero
8: que
10: está claro. García está bien.
9: Claro.
8: No. García tuvo hoy bien, el lunes de paz. Hoy es lunes de paz, pero ay, de no su cariño.
10: Oye, el lunes de paz es que empieza
8: lunes él. De paz, pero es verdad, lunes de paz, porque que él, si hubiesen perdido, ay.
10: Wow. Ay, sin hacer, iba a ser otra
8: cosa. Ay. Se lo come.
7: Yo se lo dije.
8: Y mire, y es meritorio.
7: Yo se lo dije.
8: Y es meritorio para Aaron Boone. Con todos esos temas que están ahí sin Aaron George. Vamos a estar claros en eso. Es meritorio.
10: No, y con la enfermería de tanto, que ya alguien me dijo en la calle, se ve acá.
9: No, ya bueno, el tanto lo van a votar.
8: No, pero...
10: ¿Pero que tiene que votarlo? ¿Pero tiene que haberlo votado hace un año?
9: Va a pasar 26, los dos años...
10: ¿Pero es que ahora que lo van a votar? ¿Después que le robó cuántos millones más?
8: No, hombre. O sea, hace rato iba a votarlo. Único ser humano que se le hace una la muñeca con peinarse yo, Carlos Tanto, como dice el amigo que escribe ahí. Pero crédito a los Yankees, porque tienen el tiebreaker. Recuerden que ahora, como hay más equipos en la... hay más puestos clasificatorios, pues no es como antes que había que jugar un partido este y demás, no. Si usted es el dominio, si yo le gané la particular a usted, aunque estemos en empate, usted se quedó y yo avancé, y eso es bueno para los Yankees.
10: Ellos estaban a 2 juegos cuando empezó la serie, ¿verdad? Arriba, y ahora están a cuánto, a 4 juegos, a 3 juegos, 4 juegos se pusieron.
8: Vamos a ver.
10: Porque si empataban la serie, se mantenía igual, creo que cogieron un juego. Al perder un solo juego de la serie,
7: los Yankees, Tampa ahora mismo está en primer lugar.
8: Sí, pero están a 4.
7: Se lleva 4.5.
10: Pero se la dejó a 4 a Boston. Estaban
7: a
10: 4. Empezaron la serie a 2 y se dejaron a 4. Que para ellos es importante.
11: A propósito de Tampa, Mr. Miller, que le pegó un ron Mason Miller, O'Neill Cruz. Ayer, Samad Taylor, con un batazo que tomó en el jardín izquierdo.
8: El jonrón fue de él.
11: Cuando iba llegando a la pared. La pared corta de Tampa chocó y la bola se le salió del otro lado.
10: ¿Tú viste la forma que chocó? Fue que como en el mismo guante la bola se salió, porque ni siquiera fue con la muñeca. Fue algo extraño, pero la bola se fue.
11: Sí, pues si la pared no es corta, él choca con su pared y saca su agua, pero al ser corta...
8: Ah, no, tranquilo, que si Canadá mandaba el equipo, sea aquí, quizá otro resultado.
11: Quizá hubiésemos ganado. Y se le salió la bola del otro lado y terminó Mason Miller otra vez empatándole el juego. O sea que...
8: ¿Y de qué manera? Hubo un rodado ahí que Sander Boga no lo manejó. Y ahí le empataron, después Jorge Mateo lo dejó en el terreno, barrido. ¿Sí?
11: Se enfogonó Tatis también con una jugada de toque.
10: Lo votaron.
11: Reclamó.
10: La verdad es que parecía que estaba dentro, pero no se veía tan cosa, y no creo que había chance como que de sacarlo, pero él estaba corriendo un poquito por dentro, pero no como usualmente tú ves que están tan adentro, él estaba cerca de la raya.
8: Sí, pero es una jugada de apreciación. Ahora, yo no sé si la pelota le dio o no le dio.
10: No, yo creo que no le dio.
8: No le dio.
9: Ahora, increíble.
8: Porque si la bola como que te da, hay que hablar. Como
10: además,
8: que
10: también el árbitro tiene que, si había chance o no chance de que hicieran algo, si llegaba. Muchas cosas.
8: Y como que justifica que sí que estaba por la línea, pero hay que hablar.
9: Hay que dejarse de vaina. Cuando pasaron los dos primeros meses de la temporada, que Tampa agarró el swing. Mucha gente dijo, son sostenibles con ese equipo, más allá de Caminero y Yandy Díaz y Aranda. Ese equipo ha sido el mejor equipo de la Liga Americana durante todo el año. Yo no sé cómo lo hacen con 90 millones el presupuesto, pero Kevin Cash,
11: bueno,
9: debe ser tomado en cuenta.
11: Yo vi un dato ahí de Yandy Díaz que yo dije, no, pero es que son cosas que a veces uno no las ve porque no son estadísticas que están ahí plasmadas, sino que uno la ve en los juegos, cuando uno está mirando un juego en vivo. 3.72 le batea a los relevistas.
9: Son criminales.
11: O sea, cuando tú tienes un tipo en el medio de la alineación que le batea más de 3.70 a los relevistas, eso quiere decir que cada vez que trae un tipo y él está en el panorama, él le ha metido su línea en una gran cantidad de veces. Sí. Y Caminero ayer,
8: juego adulto.
11: Un tiro a tercera en el noveno, de un salto.
9: A la hora del dinero,
11: a la hora 36, del dinero 37, y sumado. Un toque de pelota con un flycito corto, se embala para adelante y lo toma de aire. Oye, una inspiración ahí tremenda en Tampa también.
10: Sí. Hay que dar crédito ahí al núcleo de ellos y al entorno que ellos siempre tienen, y a los managers y a los coaches. Porque ponen a esos muchachos a rendir como deben rendir.
9: Así.
10: Tú ves los nombres, tú dices, bueno, más ahí está. Pero no, ellos compiten todos los años. Con la misma cantidad de presupuesto, que no va nadie al play, lo que tú quieras, pero siempre están ahí.
8: Yo no pensé que iban a tener el mejor récord de Liga Americana.
10: Yo tampoco.
8: Yo no, jamás yo lo pensé.
10: Yo creo que
8: por cierto, van a tener un nuevo estadio, se aprobó.
7: Sí. Por fin.
8: Se aprobó.
10: Y merecido.
8: Yo lamento que esté el panorama de huelga ahora. Que por eso que usted vea que todos esos jugadores digan, no, yo me quedo aquí, yo no voy. No, yo no sé que están quedando, de que porque se enamoraron, Bobiche no se va a quedar en Nueva York, porque Carson Bench y el otro, ¿no? Es que tú no te debes salir de un contrato con un panorama que tú no sabes para dónde va. Tú mejor te quedas amarrado. Amén de cualquier vínculo que haya, pero cuando hay millones de por medio, suele empezar más que los sentimientos. Pero vamos a ver, porque esa es una señal de que Tampa y Caminero pueden negociar. Si no hubiese ese panorama, o uno no sabe, quizás se dé, pero por lo menos con un estadio nuevo y una figura como él, que tiene su cartelón y su valla en Tampa y la gente lo quiere. No, y
10: es popular.
8: Él
10: tiene que estar pensando en él dar un buen contrato.
9: A mí no me preocupa mucho la situación del sindicato de peloteros y la nueva negociación con MLB. Hay muchos factores que tú puedes enumerar. Por ejemplo, cada día se está bateando menos. ¿Dónde tú vas a ir a la mesa, diferente a épocas pasadas, donde solamente 10, 8 peloteros te están bateando promedio, 10, 8 peloteros, 12, 14, 16 te están dando 30 o más jonrones? Hay tipos que están bateando 200 y están ganando un contrato de 300 millones. Entonces, cuando se sienten en la mesa de negociaciones, todo eso va a incidir en que cuando MLB le proponga y el sindicato proponga, se van a encontrar con ciertas dificultades y facilidades, que al final de cuentas, esto no es el 94. Nosotros no estamos viviendo en 1994. Ya Juan Soto, Fernando Tatis Jr., no le importa seguro ni nada de eso, y a Vladimir Guerrero y Manny Machado. El tipo, cuando entren ahí, no es lo mismo que el pasado. En el pasado, la industria de las apps y de los streamings y de todo lo que tiene que ver con la televisión era concentrada en el béisbol, en la NBA, en el fútbol americano. Ahora hay 100,000 cosas diferentes, además de que hay un presidente de los Estados Unidos que incide en los temas. No se ajeniza, se puede utilizar ese término, no se pone ajeno. Entonces, ¿qué pasa? Que ahorita Donald Trump le dice, miren, si ustedes no se ponen de acuerdo y se van a huelga y no juegan pelota, aunque yo no me tenga que meter, le voy a tirar el pueblo en contra, porque ustedes son parte del pueblo. Con Donald Trump no es lo mismo que Biden,
12: concentrado en meter gente de todos lados del mundo. Es ahora, en 1994, la huelga de 94 que paralizó la buena temporada de los Expos de Montreal, no es ni cerca de lo que está viviendo el mundo hoy, con las redes sociales, con la televisión, con una cajita tú miras 10,000 vainas de Europa, de todos lados. Si la MLB y el sindicato de peloteros con ese rebú de Tony Clark, que lo descubrieron aruñando a una cuñada, y le dijeron, mire, usted no puede seguir, lo quitaron. Eso va a traer decisiones hasta gubernamentales y ellos no pueden tomar ese riesgo.
8: Él tenía el cuadro adentro.
12: Él estaba aruñando una cuñada.
8: Sí.
12: ¿Y usted no la vio? Claro.
11: Se le envasó.
12: Estaba aruñando.
8: Con el cuadro adentro.
12: Okay. Mira. Para recargarte la espalda.
11: Rápidamente, para ver qué piensan ustedes, porque esto me llamó mucho la atención, un cuadro que publicó el ingeniero Eric La Antigua sobre la proyección de quienes tienen chance de llegar o no a 500 jonrones, 600 y hasta 700 de los actuales. Ya 700 estamos hablando de palabras mayores. Ahí solamente chance, mínimo porcentaje, tienen unos cuantos. Por ejemplo, para los 500 jonrones, eso es el SIPS de carrera en cuanto a los jonrones, que es una probabilidad dependiendo la edad, el ritmo que tú llevas, y proyecta más o menos una cantidad de jonrones. Para los 500, el de mayor posibilidad hoy en todas las grandes ligas es nada más y nada menos que Juan Soto. Juan Soto va a tener 28 años la temporada próxima y él tiene un 70% de probabilidad de pegar 500 jonrones en grandes ligas. Me imagino que ahí está combinando el contrato que él tiene también, que está bajo contrato todavía por muchos años. Para los 600, Soto tiene un 44% y esta herramienta le da un 12% de posibilidad de los 700 jonrones. Claro, él tendría que ir más allá incluso del contrato que tiene actualmente para no imaginar una cantidad como esa. Luego de Soto, el de mayor probabilidad para pegar 500 de los actuales, hecho Shohei Ohtani con 65%, un 38% apenas para los 600. Junior Caminero, que está comenzando su carrera, esta herramienta lo coloca con un 54%. Yo no sé si quizás muy prematuro, pero están tomando en cuenta la manera agresiva como este muchacho ha comenzado con todos estos palos que ha dado. George tiene un 59% de posibilidad de dar 500, 28% de llegar a 600. Incluso a Caminero le dan un 45% para los 600. Esta herramienta, yo no sé si quizás está yendo muy lejos.
12: El año que viene Aaron Judge va a cumplir 35 años.
11: Sí, Aaron Judge, exacto, va a tener 35 años.
12: Ya con una temporada perdida. Recuérdate que para acumular esos milestone records de jonrones, tú tienes que estar todos los días en el terreno y buscando la forma de los 162 juegos, jugar por lo menos 155.
11: Luego está Schwarber, que va a tener 34 el año que viene, 52% posibilidad de dar 500, un 11% los 600. Y ya aparecen un par de nombres ahí interesantes. Nick Kurtz, que es un jugador joven, 51%. Giancarlo Stanton, que va a tener 37 el año que viene, le dan un 51% para llegar a los 500 jonrones a Giancarlo Stanton, pero para eso él tiene que jugar si quiere llegar a los 500.
10: 20 juegos más en Grandes Ligas.
11: Está complicado. Mike Trout, ellos le dan un 47%, Harper un 45%, Machado 42%, Jordan Álvarez 44% y Matt Olson 31%. Son los que llaman la atención. José Ramírez, por lo menos está Devers con un 16% de los dominicanos, Eli de la Cruz un 18%, pero no veo a José Ramírez.
12: Devers, Ramírez y Machado, por el ritmo, al igual que Juan Soto, tienen lo más necesario de esos récords. Pregúntame qué.
11: ¿El qué?
12: Las garantías de contrato. Porque lo peor que le puede pasar a un pelotero es que a los 37 años no tener trabajo. Porque ahí es que la mayoría de los jugadores entran en la postrimería y no todo equipo le va a decir ven a jugar para que complete récords.
7: Sí, Tenchi, pero si José tienes, Ramírez va a cumplir 34 la temporada que viene.
12: Y va a dar su 300 ahora antes de que termine.
7: Sí, le faltan 4 para 300.
12: Entonces, si él está saludable, que es un pelotero que ha mostrado, recuérdate que le rompieron una muñeca, fue. No fue que él se lesionó y él no tiene historial de lesiones. José Ramírez es un pelotero que lo que le queda de contrato con la nueva extensión que él logró, él puede dar 200 jonrones.
11: Ahora, esta sí yo creo que la herramienta quizás, no sé, porque se le fue quizás un poquito la mano. Ellos dicen, para 700, Soto un 12%, Otani 8%, ponen a Caminero ahí, la herramienta, con un 9%, y Aaron George un 1%. Veremos nosotros a alguien llegar por ahí, como que
12: yo te dije, los 700.
11: Ha llegado 700, señor.
12: Lo primero que 700 tú tienes que arrancar.
11: Son muchos jonrones, Techi. Son 700.
8: Hablando de jonrones, Juan Soto dio ayer el número 22 de la campaña, por donde le, cuando él le da por ahí, luce que está en su, está bien en la caja de bateo. Él regresó el sábado, sorpresa para todo el mundo, y en, se dio un golpe en una pierna en un fao ahí, señores. Cuando no te enrache es complicado, pero se mantuvo en juego, pegó un imparable ahí que impulsó una carrera importante en ese partido, y entonces ayer dio jonrón su número 22. Vamos a ver qué tanto él puede acercarse a los 30 en el poco tiempo que le quede. Ayer hubo muchos palos en Grandes Ligas Dominicanos, porque la sacó Caminero, que está a 3 de los 40, Héctor Rodríguez en la noche la sacó, Gary Sánchez, yo no me equivoco, dio jonrón,
7: lleva 200 Peña, en su carrera.
8: Jeremy Peña va a pasar de los 20, Jeremy Peña.
12: Sí, el de los Piratas, lleva 17. Usted
8: Valdés, anotó, usted el sanjuanero.
12: Los dos de Caminero, porque Caminero durante el fin de semana, 36 y 37.
8: Sí.
12: Que tenía más de 20 días que no la sacaba.
8: Eso es así.
12: Fue muy bueno, porque cuando tú das dos en tres juegos, eso tú recuperas una gran cantidad de turnos anteriormente.
8: Este Oscar Hernández, yo no me equivoco, la sacó ayer.
12: El de los Piratas, el panita mío de Asua.
8: Melvin Valdés. Valdés. No, de San Juan, de San Juan.
12: De San Juan, perdón, de San Juan, sí.
8: Del Córbano.
12: El que debutó fue el
7: de Asua,
12: 985, sí. Que ese dato lo dio Luichi Sánchez el sábado, Junior Méndez de Asua.
8: Méndez.
12: Con los Gigantes.
8: ¿Apellido Méndez?
12: Sí, con los
7: con los Gigantes.
12: Junior Marte. Ah, sí, Junior Marte.
8: Reverenda.
12: Junior Marte.
8: No bautiza.
11: Se volvió loco.
7: No, fue yo. Fue
11: familia. Se volvió loco el PCA el fin de
8: perdón,
11: semana.
8: Perdón, hay un muchacho de apellido, él se llama Hansel, ya lo publiqué ayer. Fue convocado por el equipo de San Luis. Y entonces, pues, él se llama Hansel Rincón, que es de Los Llanos, San Pedro de Macorís. Me dijeron después como que era ahí de la zona de Quisqueya. Pero ese debe estar en Los Ángeles ya, y si lanza este martes, pues, sigan aumentando el conteo de los dominicanos debutando en Grandes Ligas.
12: Recordar que ya mañana es primero de septiembre, y así como vamos a celebrar el primer año de los Fiebruces Radio Show, también abren algunos equipos, abren las puertas para ampliar el roster. Hay equipos que no utilizan ese mecanismo de que el 1 de septiembre amplían los rosters en Grandes Ligas, porque están concentrados en la clasificación, ampliar un roster. Señor, el que no entra a un clubhouse después del 1 de septiembre, hay que abrirle espacio dentro del clubhouse hasta donde no hay. Le abre un close aquí, un close allí. Entonces, esas estrellas, cuando su equipo está rumbo a ganar la división y preparándose para los playoffs en este mes de septiembre, algunos dicen, nada más vamos a subir 2-1, pero no, se puede subir, sería bueno.
8: Sí, no antes tú tenías que llegar hasta los 40, ya no.
12: Sí.
8: Ya no es obligado a llegar ahí, suben algunos, no están, creo que el límite, o sea, no como antes, que había que subirlo hasta allá. Eso varió porque negociaron. Recuérdese que el roster ahora es de 26, si yo no me equivoco. Entonces, como tienes un puesto extra fijo durante la temporada, los dueños del equipo dijeron sí, entonces aquí no hay que llegar hasta 40, porque cada vez que tú tienes un muchacho de arriba, tienes que pagarle, es un hotel más, etcétera, etcétera. Antes de irnos, Pete Crowanson dio 5 jonrones
7: en dos
8: partidos. Él dijo que habló con Sammy el sábado.
10: Sí, exacto.
8: Había una celebración especial de los cachorros.
12: Antiguos cachorros.
8: Que a mí me...
12: Que había una celebración especial invitando a los antiguos cachorros.
8: Sí, al equipo de todos los... Sí. Creo que el 150 es de ellos. El equipo, creo que así era que se llamaba. Pero estaba Sammy, muchísimas leyendas de ellos ahí. Yo vi a Sammy el sábado hablando que él, en la práctica de bateo, vio a unos muchachos. Oye, me ve bien ahí. No, ustedes saben que a veces esa cosa la saben ellos. Pero, por lo menos hablaron antes de... Pero él dio 5 jonrones y dio una tremenda... Él mandó una señal que él dijo, el MVP es aquí que está. En todo el sentido de la palabra, fue una especie de sentencia que dio. Otani, que tiene como 10 partidos que ni da jonrón ni impulsa una carrera, para mí él no está bien. Incluso estaba supuesto a lanzar el domingo y De Robert dijo no, cuando lleguemos a casa vamos a ver cuándo es que él va a lanzar. Ya estamos en septiembre, como quien dice. Si él comienza a lanzar esta semana, usted puede estar seguro que es una entrada o dos que va a lanzar. No lo va a arrojar de inmediato así. Ni, y con el playoff, porque ya los dueños tienen que pensar en la postemporada. Así que fue una especie de sentencia de PCA, que tiene 38 jonrones. Él tiene todo el chance del mundo de hacer el
10: playoff. ¿Cuánto lleva? Lleva 10, 11 ya a Otani. ¿Cuánto le sacó?
8: 8, creo.
10: 8 jonrones, exacto.
8: Entonces él... Y le lleva unos más de 40 puntos en el OPS.
10: Y más de 10 empujadas, creo que.
8: Y también le lleva, por lo menos en el B-War, en el War de Baseball Reference, le lleva 2 puntos. Eso es mucho. Creo que lo vi 8.5 a 6.5. El de Fangraphs tiene otra medición. Amén. Pero es un crédito a PCA, que tiene todo el chance de hacer el 40-40. Lo más difícil son los jonrones. Hay que ver, cuando él llega a la base, ¿verdad? Que tanto el manager le va a decir, oye, róbate la base, pero ten cuidado. Aquello que lo otro, pero está la alta posibilidad de que lo logre. Y yo pensaba, yo dije, oye, quizás llega a 40 en septiembre, a finales de septiembre, pero con esa demostración que hizo el fin de semana, él dijo, el que lleva la ventaja soy yo, e incluso tengo unos amigos en el grupo de WhatsApp Llanza Nocturno que cada rato mandan cómo está Las Vegas, y esa ventaja se ha ido disparando. Así que crédito a PCA con el espectáculo que está montando en esta temporada.
11: Mira, la nota del fin de semana, sin dudas, el hecho de que Sammy habló con él previo al primer juego.
8: Sí, Sammy me dijo que yo iba a 3 jonrones.
11: Y le dijo que iba, le proyectó 3 cuadrangulares y de repente el muchacho pegó los 3 jonrones en el juego. Y eso de verdad que fue emocionante para los fanáticos de Chicago el fin de semana.
7: No, y que lo dijera también en la entrevista. O sea, probablemente que se dé, es una cosa, y que se lo haya dicho, pero que él dé a conocer que crédito a Sammy, que me lo dijo más tempranito.
12: Devers la sacó durante el fin de semana, ¿verdad? Pienso que el viernes o el sábado.
7: Me parece.
12: Devers está cerca de los 30. Y cuando llegue a 30, en San Francisco, con 30 o más
7: jonrones. Ahora más le falta uno para los 30.
12: Oye, en San Francisco, con 30 o más jonrones, la gente está confundida. No, que no han dado 30. Sí, el año pasado dio 30 jonrones Willie Adames, 30 jonrones. Pero que no ha vuelto jamás a dar un zurdo 30 jonrones después de Barrigón en San Francisco, y va a ser Devers.
8: Somos 713 conectados, dentro de ellos el inquieto Damián, que tiene un cronista por dentro. Él le encanta eso, vive ahí. Él dice que no, pero él está loco por estar aquí en un micrófono.
12: Igual
8: que
12: Ramírez,
8: él nos recuerda, Mr. Ramírez, él nos recuerda que el roster es a 28, que solamente se extiende con un máximo de 14 lanzadores. Ya le dimos su mención, Damián, que eso es lo que usted quiere, eso es lo que usted quería y está querido.
12: Gabriel,
8: usted lo mencionamos. A los otros mala clase no, pero a usted sí lo mencionamos.
12: Gabriela, está querido, ¿eh? Controla tu fiebrucia ahí.
7: Ay,
12: YouTube.
7: Dios mío, hacemos la pausa.
10: Denle like.
7: Venimos con la participación de ustedes.
12: Para que claro no se floje la fiebre.
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0: qué barbaridad.
1: Mañana caliente.
2: ¿Y qué fue? Mañana caliente.
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1: habla.
0: Con así, energía. 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
1: 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Mañana caliente.
0: Ay,
1: y todo el ánimo ahí.
0: Es el lunes promedio.
3: Cuando ella, claro. cuando ella se pone esos lentes, es que los ojos vinieron borrosos.
1: Sí, sí. Yo invito a la plana, perdón.
3: No está leyendo normal.
1: Ahí yo me frené.
2: ¿Qué opina Francisco de eso?
1: Francisco,
2: ¿qué te opinas?
0: ¿De verdad, Francisco?
1: Por favor, a la plana mayor de este espacio que está cerca de cumplir un año. Eso ahí, que gracias a Dios estamos en eso y pensamos que sean más. Por favor, regalen unas gorras. Hay gente que quiere su gorra, pero la pide de otra manera. Tú sabes que el dominicano se enamora mal, es peleando.
2: Sí, es peleando.
1: Cuando debería hacerlo elegantemente. Pero es que son fan ratrero y mala clase. Entonces, esa gente que sabemos que son, regálenle su gorra, mándensela. Mira, aquí está su gorra, porque deje de estar quejándose. Están ahí. Y hagan una ronda semanal de gente que quiere estar aquí, porque lo que quieren es estar aquí, se sabe.
0: Sí,
1: doctor, invítame, tú eres el invitado de nosotros, dime, ¡pam! Te cumplimos tu deseo.
3: Y que se recuerde que como está usted venga, que priven acelerado en YouTube, que uno tiene una mochila aquí, tú ves. Hey. Que uno tiene una mochila, tú ves.
1: Y yo traigo la mía también.
3: Claro. Sí, muy
2: bien.
0: No te calles.
4: Que son muy guapos por teléfono y escribiendo en el chat, pero cuando tú lo sientas aquí.
1: Tú sabes, cosa que me da, es muy bueno criticar con un micrófono, pero yo tengo un teléfono critica con un micrófono.
0: Sí.
2: A todos los que tenemos,
1: tú criticas por un teléfono que critica por un micrófono.
3: Dos punticos de lidón.
1: Damián, venga, que usted está aquí en el país haciendo una venga.
3: Dos punticos de lidón. Además del caso de Wander Franco, que el Escogido lo sacó de su equipo, lo despidió.

0: No es verdad que tú teniendo la oportunidad de hacerle par de preguntas a Wander Franco, tú lo vas a dejar pasar desapercibido. Entonces, por eso muchos equipos en los clubhouse no quieren tener ese tipo de atractivo. Otra cosa, vi una entrevista de Vitelio Mejía, presidente de la liga, aceptando o respondiendo a Misael Rosa, nuestro compañero en la Z, de que sí, que la liga tenía que hacer unos reglamentos con relación a cosas que se han presentado y no estaban reglamentadas. Y eso es un poquito delicado, porque lo que no está reglamentado a nivel de estatutos, cuando se toman decisiones, si afectan a particulares, eso puede ser reclamado no importa el tiempo que pase. Porque se supone que una liga que desde 1951 tiene estatutos, cuando se toman decisión sin existir el estatuto, sí, entonces se estaban cometiendo ilegalidades. Por eso hay que darle crédito a esos muchachos que decían y han dicho a través de las redes, la liga tiene que tener institucionalmente legalizado los estatutos, incluyendo temas de justicia y temas que impidan que un jugador se vea envuelto en un caso y sea apartado. Mientras no existe el estatuto, se estaba cometiendo ilegalidad.
1: Yo creo, Tenchi, que
0: Y los muchachos, como son abogados, aunque no directamente con el tema, ellos tenían razón.
1: sí, yo creo que lo que pasa es que la liga cada vez debe ir regulando esas cosas para
0: Sí.
1: que la figura del presidente tenga menos incidencia en tener que tomar decisiones engorrosas a veces, porque tiene que tomarlas, porque hay que tomar una decisión. Desgraciadamente, si no está escrito y perjudica o no perjudica el negocio, alguien tiene que salir la cara. Entonces, en ese, yo estoy de acuerdo, Tenchi, yo creo que ya es el momento de que la liga siga regulando todas esas cosas y que la figura del presidente de la liga, en este caso don Vitelio, sea más de un moderador y no tener que verse obligado a él, porque los estatutos le dan la potestad, siempre hay una salida, como en todo. El presidente tiene la decisión de cualquier tema que sea, que no esté estipulado, vamos a ponerlo. Entonces ahí es que hay que tratar de evitarle ese tipo de problemas al
0: Por ejemplo,
1: presidente.
0: hace tiempo que la liga debió utilizar el ejemplo de Grandes Ligas. Nadie pierde un partido en el terreno que se tomen decisiones en oficina. Para eso existen multas, para eso existen drafts que te quitan y para eso existen
1: Penalizaciones que tú tienes para...
0: muchísimos métodos, ¿tú entiendes? Entonces, ya ahora se están corrigiendo. Ojalá que cada día que Vitelio tiene muy buena comunicación.
2: Y pero ponga ahí también que los equipos tienen que hacer su tarea, hacer su cosa
0: También,
2: bien. Pero
0: lógicamente.
1: Sí,
0: La liga,
1: porque
0: ¿no?
1: lo que te digo, los equipos son los dueños de la liga. Son los equipos que deben ponerse
2: No,
1: de
2: no, que los
1: acuerdo.
2: equipos, los que tienen que hacer roto el bien son los equipos.
1: Ah, bueno, también
0: Está
1: eso sí es
0: bien,
1: verdad,
0: eso
1: eso
0: está
1: sí es verdad,
0: bien.
1: sí.
2: Los equipos,
1: Sí, porque todos hemos cometido alguna vez algún error,
3: Oye,
1: eso pasa.
3: profesor, que se cuiden, que el profesor está como un tirapó hoy.
2: No,
1: Como un
2: porque
1: tirapó.
2: que la cosa para
1: Sí, que yo no me
2: allá.
1: acuerdo de esa tirapó,
3: Sí,
1: ¿verdad? Sí.
3: claro que sí.
1: Y pa, eso nada, el tirapó.
2: Los equipos tienen su tareita
1: Sí,
2: ahí.
1: no, yo entiendo que sí, pero ya como está la situación tan moderna en estos tiempos, estoy de acuerdo, la responsabilidad de nosotros, los equipos tienen que hacer su trabajo, su tarea. Para eso, cada equipo tiene una persona encargada del roster que hace ese trabajo. Pero todo lo ha pasado, a veces tú cometes de que lo que pasa es que aquí es muy variante el roster, a veces 10 minutos antes del juego. A veces tú tienes a alguien y te llega alguien, ah, que tengo gripe, que tengo enfermedad. Y como tienes la posibilidad y la facilidad de sustituir a ese pelotero antes de la hora pico, a veces, a lo que le pasó al Licey con Miranda, fue lo siguiente: el roster estaba terminado y llegó alguien y dijo, yo no puedo estar. Tengo una situación, nada, estoy enfermo, qué sé cuánto, no puedo estar. Entonces, bajen a Miranda, metan a fulano porque necesitamos un lanzador más que en vez de un jugador de posición. Pero el roster que tenía el manager, que fue 5 minutos antes, el cambio se hizo a último minuto ya, pues, de que se podía. El roster que le llegó abajo al dirigente era el que tenía a Miranda porque ese era el último que le habían dado, pero nosotros de ahí adelante cambió, por eso que tú haces erróneamente. No puede tener roster que no esté sellado y que esté oficialmente por la ligadora en adelante, porque se notaba, pero ellos confiaron en que el departamento estaba ahí. Cuando Miranda va a salir al terreno a jugar, yo tengo una radio que usualmente ellos se comunicaban cuando yo estaba en el palco, y Rufenas y yo que estamos y le decimos, Miranda no tiene roster.

0: mirándonos en el roster, y llamamos 100 veces y no se escuchó, porque en ese momento tenían el radio puesto ahí, la persona encargada no lo tenía a mano, y sucedió. O sea, nosotros nos dimos cuenta.
1: Abierto completamente.
0: No, 13 a 1, creo que estaba, 12 a 1 el juego, ganó 16. Y lo perdió, y lo perdió en la oficina.
2: Como que cuando tú siempre estás ganando.
0: Sí, no, eso, no, porque si tú estás perdiendo, la gente no dice nada.
3: No.
0: Tú lo mencionas, pero ya tú ganaste el juego. Claro. Tú tratas de ir a la oficina o a la apelación cuando tú pierdes el partido. Claro. Y tienen su derecho de apelar. Ahora, lo que tú dices del Tenchi, las reglas deben comenzar a controlarse. Y vuelvo y te digo, para mí es que el presidente de la liga no tenga que tomar a veces esas decisiones, que esté todo regulado y que él sea un ente solamente de moderación entre los equipos, y que mientras menos poder tenga en una decisión el presidente de la liga, obligatoria, porque tiene que tomarlo, porque alguien tiene que tomarla, no puede tomarla uno u otro. Eso es el así. Presidente, hay que quitarle un poquito de ese peso y que las cosas estén ya más reguladas y estén todo por escrito.
3: Gracias, Rubén Guerrero, por el super chat que nos envía el día de hoy. ¿Y el pueblo no va a llamar, José?
4: Claro que sí, 809-563-0937 y 809-221-2116, los números para que usted el día de hoy pues se comunique con nosotros aquí en Fiebruces Radio Show y opine acerca de todo lo que hemos hablado. Ya el día de hoy se espera la integración de Ketel Marte, de la organización de Arizona Diamondbacks. Sí, hay que ver, porque ellos inician un partido bastante importante contra los Phillies de Filadelfia y ahora están en la pelea, tomando en cuenta que los Padres fueron barridos este fin de semana.
3: Así es, vamos a ver, porque ellos dicen que él tiene que disculparse con su compañero.
4: Correcto. Antes
3: últimamente todo lo que ha estado subiendo es de entrenamiento y cosas ahí, que yo dije el viernes, ya Tenchi se había ido, que Ken Rosenthal confirmó algo que dijo Tenchi, porque Tenchi dijo, él está en Boston todavía, y Ken Rosenthal dijo sí, que él estaba en su habitación en Boston, que no era Carizona, no sabía, él estaba allá.
0: Buen día. Saludos,
5: buenos días. ¿Qué tal?
4: Buen día.
5: Hola, softball por acá.
0: Adelante.
5: Entonces, estamos ready con el Licey ya, ¿verdad que sí?
0: Ready empieza
5: el 15
0: estamos ready.
2: 15 de octubre
0: arrancamos. Ahora el draft está ready. 16, ya.
2: Además del draft.
0: 16 de octubre.
2: Además del draft, ya eso early camp inicia un día de esto.
0: Sí.
4: Adelante, buen día.
6: Saludos, muchachos.
4: Cena. Dímelo, Cena. Ese ánimo que tú tienes, Cena. Cena pasó. Está igualito algo, que el mío.
0: Está igual que el tú.
2: Cena está de desayuno hoy.
0: Cena está de desayuno.
6: No, estamos activos.
0: En ayuna está.
6: Mire, muchachos, usted me comentario de MLB. El profesor dijo algo que, señores, nosotros tenemos que esa mentalidad cambiarla, pero de manera radical. Eso de que no, que una menor, que relación consensuado, que tenía mucha calle, eso es lo que utilizamos. No, pero que, señores, el adulto usted, olvídese lo que es del otro lado. Eso es intocable. Así que está claro en eso, atleta, público en general. Eso no se puede justificar, por eso nosotros cometemos los mismos errores, yo creo, con la misma piedra. Porque era justificar las cuestiones, buscarle de un bajadero. Lo dejo ahí, con relación a MLB. Muchachos, Fernan.
0: Dime.
6: Eso no es Grande Liga, hermano. Tú traes que a Monasterio, tú eras flycito y cosas. Es un espectáculo de mal gusto. Aparte que altera la estadística, porque ahí sale Caballero, honrón, que yo qué, honrones, el Muertecito, Austin Wells, honrones, dos en base, el final, que yo qué. El día que le den una línea, un tipo de eso, Dios libre en la cabeza, entonces van a tomar carta en el asunto. Tú ves ese show de mal gusto, hay un tipo tirando flycito, una broma, es un relajo.
0: Y han tratado de regularlo.
2: En el futuro va a haber unos caos. El futuro, lo mínimo que puede haber unos caos. Porque no puede ser que estos jugadores hoy día, la ventaja de ponerlo en segunda cuando es extra inning y cuando ya está one side of juego, trae un jugador. Lo que no es igual una ventaja, pero es verdad lo que dice Cena. Cena, yo pensé que tú ibas a hablar de Christopher Sánchez y de Luzardo. Definitivamente tener dos lanzadores de esa magnitud junto a Zach Wheeler y Aaron Nola.
1: Tan duro los Phillies.
0: En una serie corta los Phillies, tan difícil de guayar.
2: Luzardo y Christopher Sánchez. Jesús Luzardo y Christopher Sánchez son dos de las duplas que, sin ser ace de su rotación, no todo el mundo, nada más los Yankees se pueden comparar con el pitcher.
1: Y ahí está Zach Wheeler también.
0: Adelante. Pero
2: por eso te digo que Zach Wheeler es la cabeza de esa rotación.
5: Sí. Sí, buen día.
2: Cuando él es el mejor lanzador derecho en Grandes Ligas.
5: Tenchi, Fernan, Nicolio.
2: Saludos,
4: adelante.
5: Presidente, advirtan del proyecto presidencial PCA MVP. Ya se empujó el mío.
2: Así es.
5: Ese palidito de Chicago está ganando ese MVP a pulso. Metió 5 jonrones este fin de semana. Dejó a todo el mundazo atrás. Y sigue pleno en su carrera.
2: Ya salió un grupo. Oye, hermano, salió un grupo de Queens a cazar al gerente general que mandó a PCA a Chicago por Javier Báez. Lo andan buscando.
5: Debería estar preso realmente.
0: Sí. Debería estar preso, sí, adelante. Sí,
3: pero yo creo que hay que darle crédito a los Cubs.
4: Sí, sí, sí. Claro.
3: Porque ellos fue lo que dijeron, mandamente.
5: Implementar la tecnología en el béisbol. Ajá. Y después que vemos lo que pasa, nos dan la repetición y vamos a hacer lo que nos dé la gana. O mejor no lo usemos. Yeah, yeah, yeah. Porque ese batazo de Rafaela ayer, ese batazo no picó.
0: Bueno.
4: No traigan esas frases del invierno a la pelota de la Grande Liga. Ay, que ya que comienza, ya Lidón en...
3: Ay, si picaba.
4: Bueno. Buen día. Adelante, buenos días.
3: Un comentarista de Radio de Boston quería que le rompieran, que le dieran unos pelotazos a Austin Wells y a Jazz. Lo dijo el radio, qué bárbaro. Buenas.
7: Buen día para ese fabuloso equipo.
2: Gracias, buen día.
7: Un saludo especial para Tenchi, que siempre... Te quería tener la oportunidad de saludarlo porque siempre le escucho, pero no había podido.
2: Un honor, gracias.
7: Una sugerencia, si ustedes la aceptan, claro, sé que la van a aceptar porque son bastante humildes. Yo creo que en los comentarios, cuando un oyente está en la línea, deben ser un poco más precisos, o sea, darle la oportunidad al oyente, porque a mí me ha sucedido que tengo que cerrar porque no puedo... hacerlo, no me lo permiten. Okay. Y cosa para Tenchi, una sugerencia que le voy a hacer. Si tiene Tenchi la oportunidad, te escuché mencionar a alguien que te ha destacado bastante en un deporte que no es muy muy frecuente, pero creo que vale la pena. Joel Rosario, ese muchacho, yo conozco su historia, es de mi pueblo. Y creo que de la manera que él logró superarse, se merece una historia especial. Si tú tuvieras la oportunidad de entrevistarlo y pasarlo por el programa...
2: Yo tengo una entrevista de él en YouTube. Tengo una entrevista de él en YouTube para la hora del deporte. Además, Joel Rosario es un señority en el hipismo internacional, especialmente en Estados Unidos. Tú llegas a Vermont, a cualquier hipódromo, sin ticket, y tú... Yo es Rosario, invitado. Te tratan como si tú fueras un ejecutivo.
3: El comentarista de radio Will Fleming dijo que deberían darle un pelotazo a Austin Wells y entrarle también a Jazz Chisholm, porque se robó unas bases ahí con el juego de un lado. Lo de Wells es porque le dio jonrón a un jugador de posición, pero usted no quiere que un jugador de posición le dé un jonrón, no lo ponga a lanzar.
2: Bueno, PCA pudo haber conectado un cuarto jonrón porque él le lanzó un jugador de posición en el último turno.
3: Pero falló.
2: Y lo falló.
4: Adelante, buen día.
8: Buenos días.
2: Buen día.
8: Bendiciones, muchachos, ¿cómo están ustedes?
2: Amén. Gracias a Dios.
8: Saludos de parte de Ramón Ortiz, como siempre.
0: Me lo saluda mi hermano Ramón Ortiz.
2: La gente de Cotuí.
8: Sí, sí. Miren, yo estuve viendo un poquito porque me conecté tarde al programa y vi el highlight que subieron de Yance hablando de Walter Franco. Mira, Yance, te felicito por el comentario. Mira, muy buen comentario. Lo que tú acabas de pronunciar, con que él debe pronunciar, que debe ser un comunicado, o sea, lo que sea, eso está perfecto. Lo que yo no veo bien es que nosotros, como seres humanos, le estamos quitando la licencia a ese muchacho de trabajar, porque es lo que sabe jugar pelota. Te lo escucho el comentario, muchacho, buenos días.
3: Gracias. Bien. No, yo estoy de acuerdo con que juego. Ojalá era así.
0: Nosotros, lo que no podemos justificar es que lo estamos haciendo eso porque muchísima gente lo hace.
3: No,
0: eso fue lo que hizo decir Jansen. No, o sea, el error está cometido. Lo que tiene que es ser humilde y buscar la vuelta. Nosotros, claro que todos queremos ver ese talento jugando. Todos.
2: Nosotros hablamos de eso, de que el escogido en sus primeros 2 años del caso, año y medio. Señor, eso fue en agosto del 23, ya estamos en el 26. Sí. El escogido, a final de una vez, directivo del escogido, comenzaron a ayudarlo y a intentar ayudarlo, y sobre todo a encarrilarlo para ver si podía jugar. Y él decía que no estaba en eso.
0: Bueno.
2: Él no estaba en eso y se pasó los 2 primeros años, el año y medio.
3: Dígalo, buen día, perdón. Buenas.
9: Buen día, bendiciones para todos. Gracias, hermano.
4: Amén.
0: Vegano.
9: Ayúdenme a entender algo. Ahora, hoy juega nuestra gloriosa Selección Nacional de Baloncesto.
4: Sí.
9: Yo quisiera entender algo, que me ayuden, por favor. Veo con mucha insistencia, o frecuentemente, que se organizan torneos de basquetbol, por ejemplo, aquí en La Vega. Y veo actores repetitivos que en diferentes barrios van, principalmente del ámbito político. Pero la federación, señores, yo quiero que me ayuden a entender si es que tenemos siempre la fuga de talentos, porque creo que en esos torneos locales no nos queda nada para uno pasar balance de que estos muchachos están en incubación, de pasar a una etapa, no sé si me doy a entender, pero ayúdenme ahí, por favor, porque veo como que se organizan muchas cosas, pero es parte de un desorden.
2: Vegano, tú lo estás mirando como un desorden. Yo creo que parece que tú no tienes la información de que el baloncesto también tiene su proyecto de selección, de donde ha salido Jim Montero, que es uno de los mejores jugadores, donde ha salido Andresito Félix, de donde ha salido un sinnúmero de jugadores. Y recuérdate que además del proyecto de selección aquí en República Dominicana, están los campamentos de reclutación en los Estados Unidos, donde las madres y los jugadores y los padres se trasladan en diferentes áreas a donde son convocados y reclutados poco a poco, porque recuerda que el baloncesto no es tan fácil como tú crees, pero el proyecto de selección existe.
4: Y adelante, buen día.
10: Muy buenos días, equipo.
4: ¿Cómo, Aries?
10: Estamos casi a septiembre, señores.
4: Bueno.
3: Yes. Amén.
10: Déjenme recordarle algo. Cuando Jansen debuta en el programa, yo le advertí, Jansen es un gran aglutinador. Y yo siento que no han aprovechado esa gran característica que tiene Jansen. Jansen tiene un gran poder de convocatoria y arma unos coros con los fanáticos, que eso es el final.
3: Eso van.
10: Tengo un comentario para Faneide y una pregunta para Fernán. Okay, voy con la pregunta. Fernán, el año pasado se anunció a Ketel Marte y Marte nunca debutó. Sí. Viendo lo mal que le fue esta temporada con Arizona, ¿está en los planes un acercamiento con Ketel Marte? Porque definitivamente él necesita hacer algo para mejorar. Y vi un corte de Faneide un día que no vi el programa, refiriéndose a Enes Kanter, y me parece que el comentario Faneide no tenía el contexto, porque Kanter lo que está haciendo es precisamente, a modo de burla, criticar las intenciones de ciertos jugadores trans entrar a la WNBA. No es que él tenga un deseo genuino de ir a jugar con mujeres. Entonces, me parece, por el corte, como que Faneide no tenía el contexto de qué es lo que realmente está pasando con Enes Kanter.
3: Bien. Rafaelito vendrá mañana, ¿verdad?
4: Sí, mañana.
0: Mañana contestará. Y la pregunta de Ketel Marte, siempre las puertas están abiertas. El año pasado estuvieron abiertas y no jugó. O sea, un asunto de que son peloteros que ellos tienen, la decisión la tienen ellos siempre. Al final son ellos los que deciden cuándo juegan, quiénes juegan y cuando quieran jugar.
4: Seguimos con ustedes al 809-563-0937 y 809-221-2116. Los números para que usted tenga esa posibilidad de opinar sobre todo lo que hemos hablado el día de hoy aquí en Fiebrusa Radio Show.
0: Bueno, sí, en lo que llegan, sí, vuelvo y repito, lo de los peloteros de ese nivel, ellos son los que deciden.
3: Sí, claro.
0: Ellos dicen que quieren jugar, llega un momento que claro, hay que ver si tienen la posibilidad, el permiso y muchas otras cosas para que puedan jugar. Adelante, buen día.
11: Saludos, buenos días.
3: Saludos. Buen
4: día.
11: Dios le bendiga a este equipo.
4: Amén.
0: Amén.
11: Quiero referirme al tema que comentaba Kenchi y todos con relación a la Arena Barreserva y el apoyo de nosotros como ciudadanos para con nuestras reinas. Desde que inició el tema del proyecto del voleibol, tanto en esta serie de se me escapa el nombre, ¿cómo se llama lo que se debutó ahora?
2: Noseca, el centroamericano.
11: Y anteriormente con los centroamericanos, yo estuve visitando con mi familia múltiples veces. Y en verdad, un evento hermosísimo. Yo tengo una niña de 13 años y llevé hasta sobrino y demás. Y quedaron muy motivadas. Yo creo que la promoción aquí para lo de los centroamericanos, una promoción excelente. Y la asistencia, usted tenía que comprar temprano porque eso se llenaba total. Pero ahora no fue igual. Nosotros comprábamos por línea y siempre había muchos asientos disponibles. Yo creo que, como usted dijo, Tenchi, en la publicación y la promoción se veían pocos vehículos como en los centroamericanos, que llegaban colegios, llegaban clubes y llenaban espacios, pero ahora no fue así. Sentí la ausencia.
3: Bien, gracias, muy amable. Las Cano nos manda un super chat, dice: valorar el exitoso torneo de baloncesto en Tamboril.
2: Tamboril, sí. Ganó Víctor Peña.
4: Correcto.
3: Ganó.
2: Sí. Eso es un clásico que ellos hacen, porque el torneo superior arranca los próximos días, las próximas semanas.
3: Es como una especie de calentamiento.
2: Sí, no, es un clásico. Tamboril es tradicional en béisbol, softball, en baloncesto, voleibol. Tamboril es un municipio muy productivo, además del tabaco, que es la tradición. Felicidades para los tamborileños.
3: Lo único que yo agregaría antes de la pausa del tema del juego del sábado, Tenchi, que era sábado en la noche.
2: Sí.
3: Tú sabes que es un problema tú, la logística con muchachos, digo muchachos, ¿verdad? Adolescentes y eso. Si el juego era más temprano, yo no te digo, pero estoy de acuerdo con que hay que involucrar sectores en cosas del deporte nacional.
2: La Vega también tiene su interbarrial. Daniel Holguín, presidente de la Asociación de Baloncesto y la directiva, arrancaron el pasado sábado el interbarrial allá en el club Los Multis, en la cancha de Los Multis. Saludos para todos los muchachos también de Los Multis, Nueva York.
4: ¿Podemos hacer la pausa?
2: Vámonos con la pausa y regresamos.
3: Usted le hizo algo al profesor aquí.
4: Está un poco así.
0: No, mucha gente está diciendo que está muy callado, Francisco.
1: No, tranquilo, porque usted sabe que el lunes estamos full, tenemos muchas cosas los lunes. Y usted no ha dicho lo de los coches del Licey, no, que anunciaron los coches.
0: Sí, yo lo mencionaba.
3: Y Lidón viene por ahí.
4: Claro que sí, viene por tenemos ahí. Que hablar del draft.
1: Y tenemos draft ahora, el día de hoy.
2: Claro, sí. Vamos, regresemos.
3: Y hoy no hay lamento Yankee. Hoy no vamos a pedir la cabeza de Aaron Boone, ni de Cashman, ni nadie.
2: Lo que pasa es que entrenar carrera de hípica, practicando, eso cansa.
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1: 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Un abrazo a Ramona, que es la presidenta del chat tranquilo de nosotros, porque hay otra dama ahí que sube fuego y fuego, fuego y fuego. Y Ramírez hoy tiene fuego y fuego con Tenchi también. Sí, sí. Pero Tenchi lo quiere.
2: Sabe que muchas veces están pasando cosas.
1: Lunes de paz.
2: De paz. Okay. Están pasando cosas que tú miras las buenas intenciones y miras las malas intenciones. Es un tema que después yo lo voy a tocar, porque realmente, después del éxito de los Juegos Centroamericanos y que poco a poco se ha ido poniendo todo en orden, yo creo que han salido a relucir unas cuantas cosas en donde se quiere hacer ver que está mal lo que ha comenzado bien. Ese video de ahogando, aquí hay atletas en este país que con un teléfono no solamente abren una pista, abren al gerente del banco, que no nos va a atender a nosotros, lo abren. Ari Lady, ahogando, Luguelín en su momento. Yo creo que tomar un video para decir que la pista está cerrada y que él no puede entrenar, yo creo que se pasó ahogando. Y yo tenía que decirlo, lo voy a decir por qué. Porque si la pista está abierta para ahogando, o está abierta para que cuando ahogando llegue, esté abierta, es una cosa. Pero si la pista está abierta para todo el que quiere entrar, ese lo llevó quien lo trajo. Porque ¿de qué presumimos que ese fue el mismo chevron que se utilizó en París en los Juegos Olímpicos? Para cuidar ese chevron, y para eso hay una pista de práctica. Porque en las prácticas la preparación es diferente. El chevron del Centro Olímpico, y no estoy defendiendo, es para la competencia. Competencia. Ahora, si abrimos el Centro Olímpico Félix Sánchez para que todo pelotero quiera entrenar, estrechar, eso era lo que se usaba. Esa pista, con todo y que estaba desbaratada, ahí entraba todo el mundo a caminar, a correr, a hacer de todo. Ah, pero espérate, si dejamos eso abierto, es para que se lo lleve el diablo. Entonces, eso es defendiendo lo indefendible. Yo creo que, ahogando, a Mary Lady, a cualquiera de esas personas, me dicen, yo necesito ir al palacio, y sin hablar con el presidente, le abren la puerta.
3: Sí, yo
2: sin tengo... hablar con el presidente, le abren la puerta.
1: ¿La queja de él fue por la de entrenamiento o por la...?
2: Que la pista estaba cerrada y no podía entrenar.
4: La están remozando, no han terminado todavía. Le están dando unos retoques, entonces él reclama que estaba cerrado el Estadio Olímpico. El estadio Félix Sánchez.
2: Si no está cerrado y quiere entrar Juancito Trucupey con unos zapatos a caminar y con la camisa remangada, ¿esos zapatos van a desbaratar el chevron?
1: Está bien, pero él no es Juancito Trucupey.
2: No, pero tampoco él puede entrar sin autorización. Ahí no puede entrar todo el mundo. Es que yo estoy de acuerdo. Ahora, hay una lista de atletas que van a entrenar. Se le abre, hay una gente que abre.
4: No, y que en condiciones normales se supone que si la pista de calentamiento está lista, cuando me imagino que esté lista porque le estaban dando unos retoques, se supone que la pista de competencia no se debe entrenar. Se entrena la de calentamiento.
2: ¿Para qué fue que pusieron los voluntariados?
4: La pista de competencia debe ser para eventos y competencias
2: reales. ¿Para qué fue que pusieron los voluntariados? ¿Tú quieres utilizar la arena Vigilio Traviso Soto más reserva? Tú tienes que hacer una solicitud. A un atleta no. Un atleta tiene muchísimos mecanismos de que un entrenador, así como canaliza el respaldo al atleta, así mismo canaliza. Sí, mira, pero nosotros miércoles, jueves y viernes necesitamos la pista para entrenar.
1: Ese es mi punto. O sea, yo creo que con él, o sea, yo creo que él y los demás que entrenan ahí, yo creo que debe haber una porque ellos son los que deben utilizar ahí. Sí, claro. Y si la otra no está funcionando, tienen que permitirle. Yo no sé, Orlando, si ellos también hay un tema de comodidad en la que compiten, no sé, o de ¿cómo se? Déjame ver. De estar más aclimatados, como le quieran.
3: Yo creo que son dos tipos de materiales diferentes, son parecidos, pero no es lo mismo. O sea, ellos entrenan uno que es, creo que más esponjoso, soft.
1: Sí,
3: y más después suave. Para correr, ese es el que corre, que tiene más agarre.
2: Que es especial para la carrera.
1: Pero yo creo que a ellos no deben
3: imponer. Yo estoy hablando dentro de la ignorancia, yo no soy un experto. No,
1: yo creo que tiene que haber, como bien tú dices, un régimen, claro está, porque yo no puedo ir
3: mañana.
1: Aquí voy yo a sudar todo, no.
3: Hay que llegar al atleta con 5 más, que también no son
2: una de agenda. Van a entrenar miércoles, jueves, viernes,
4: cuando un pelotero va a entrenar, llega al play o llama.
3: No, por ejemplo,
4: Juan Soto va para Quiqueya.
1: El Palacio de la Presidencia le abren a Juan Soto. A Juan Soto le abren el Palacio de la Presidencia.
4: Sí, pero quiero decir.
1: Pongo otro.
4: No, pero quiero decir que aunque se llame Juan Soto, me imagino que él se comunica para que le preparen las pelotas.
1: Claro, no le van a decir que no, Orlando.
4: No, claro que no.
3: Yo creo que tampoco ningún atleta de alta competición como jugando en el centro olímpico le van a decir que no, si él lo oficial le informa.
1: Soto dice que es cerrado y sacan a todo el que está ahí.
0: Vamos a refrescar exactamente cuál fue la denuncia hizo el atleta ahogando.
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6: Buen día, mi gente. ¿Cómo se encuentran? Espero que todo bien. Muchas bendiciones. Estamos teniendo unos inconvenientes con la pista de atletismo en Santo Domingo, donde se realizó los Juegos Centroamericanos y luego el Clásico Félix Sánchez. ¿Qué pasa? Nosotros estamos a ley de 2 semanas para el Campeonato Mundial Ultimate, que va a ser realizado en Polonia, pero hay un problema porque no podemos usar la pista grande de Félix Sánchez, pero tampoco podemos usar la pista pequeña. ¿Qué ustedes creen que está pasando en República Dominicana? ¿Qué? No entiendo. ¿Le quieren cerrar la puerta a todos los atletas? A lo que voy entendiendo. Así que digan ustedes, déjanlo en los comentarios, por favor.
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2: ¿Qué está pasando en la República Dominicana? O sea, no en la pista. ¿Qué está pasando en la República Dominicana? No en la pista. Él como atleta debe decir, ¿qué estaría pasando que no podemos entrenar en ella? Lo primero es que se informó que la pista de calentamiento le estaban dando unos últimos toques, que fue adaptada para los Juegos Centroamericanos. Y lo segundo, oye, si está cerrada, el muchacho del show mediodía fue, está cerrada, el voluntariado la tiene cerrada. Estaba cerrada.
1: ¿Cuál?
2: Ahora, si tú solicitas que tú necesitas la pista, no, yo creo que no necesitaría hacer un video. Fulano, yo necesito el martes y el jueves. ¿Te van a abrir esa pista? ¿Esa pista de ustedes?
1: Sí, yo creo que ahí tiene que haber más comunicación. Claro. Creo que la federación, el voluntariado, porque ellos tienen derecho a utilizarla ahí, repito.
4: Eso debe ser.
1: Eso es para ellos, claro. ¿Verdad? Pero creo que se comuniquen ahí, le digan, mira, tal día sí, tal día no, tal día que yo voy. Porque tiene que haber un orden.
2: Agendar.
1: Exacto, tiene que haber un orden en todo. Eso.
2: Bien. Sí, un abrazo.
4: Sí. Ojalá que esté lo más pronto posible la pista de calentamiento, porque la pista de calentamientos también la usa la parte del centro de la pista, el terreno que está en el centro de la pista, practican.
2: Orlando,
4: practican
2: de una vez.
4: Algunos de fútbol, mira, practican rugby en esa zona, practican fútbol flat, que es lo mismo que el fútbol americano, pero con banderitas en la cintura. O sea que también hay algunas actividades que se hacen deportivas en esa pista de calentamiento. Mira,
2: de una vez sale ese video, a los 16 minutos, la gente de San Cristóbal, con toda razón, la pista de San Cristóbal. Le voy a decir algo. Yo estoy dentro del corazón del monstruo. Las pistas de atletismo no es como hacer un techado. Es un equipo de trabajo que licita y prácticamente son ellos los únicos que saben montar ese chevron. Ese chevron no es a los locos que se monta.
1: No, claro.
2: Ustedes se dieron cuenta de lo que pasó en San Francisco de Macorís, que Alberto Rodríguez tuvo que decir, no, eso ya lo van a reparar. Porque el senador de San Francisco de Macorís, ¿cómo que se llama el buen amigo?
4: Franklin Romero
2: levantó y dijo, esto no sirve, esto miren para acá, miren para allá. Dice Almun Repelpero, una pista de atletismo no es como hacer un multiuso. Eso es un equipo de trabajo especialista internacionalmente para terminar una pista de atletismo. Entonces, no es de que vamos a arreglarla. No lo politicen. Porque si se han hecho 70 obras en menos de 2 años, ¿cuántos son 70 en 2 años? ¿Cuántos son? 35 en 2 años.
1: En 2 años sale 35.
2: 35 en 2 años, 35 por año. Eso quiere decir de que no solamente la pista de San Cristóbal, sino lo que falta durante el tiempo que se esté ahí, porque por primera vez de la presidencia se está abasteciendo un reembolso económico para que el ministro de Deportes cumpla con lo que están pidiendo. Cada vez que el presidente de la República va a un municipio, a un distrito o a una provincia, le dice, mire, necesitamos que arreglen esto, y se le está cumpliendo. Lo dejo ahí.
1: Yo no entendí lo del senador tampoco. No sé. No lo entendí. Porque o sea, me llama la atención que él no supiera que está cerrada por reparación. O que le van a hacer una reparación. No sé, eso a mí me llamó la atención.
4: Lo del senador es en San Francisco.
1: Sí, pues sí. Es el que estoy hablando, de Franklin Romero, es de ese mismo que estoy hablando.
4: Ok.
1: Y yo vi unos comentarios, ¿verdad? Digo, me llamó la atención. No que no lo haga, pero no que él no supiese que está cerrado para reparación.
2: A mí me
1: llamó la atención.
2: Disculpa, Nicole, a mí me alegra que Franklin Romero esté incidiendo más en el deporte, porque él algunas veces él se ausenta de eventos cuando no. ¿Tú entiendes? Es Macorís, porque todo el mundo lo dice. A mí me alegró verlo. Y ojalá que en el basquetbol, que en todo, con los Gigantes, el torneo superior y todo, Franklin Romero diga, aquí estamos, porque Franklin Romero es un tipo heavy, es un tipo bien, y es de Macorís. No, bien, pero él tampoco necesitaba ese video. Él es una autoridad.
1: Es como unos picheos ahí.
2: Vamos arriba.
1: Hay como unos picheos que yo no entiendo. Orlando, tú que eras co de picheo. Hay unos picheos que no entiendo. Están pidiendo cambio y están tirando a los codos, yo no sé.
4: Lo que pasa conmigo,
1: está como complicado.
4: Yo no lo vi ese juego, no le hubiese dicho.
3: Vamos a ver ahorita los coches del Licey que pidieron.
2: Si a ti te habían llamado a talonar ese juego.
4: Espérate,
2: si a ti te habían llamado a talonar ese juego.
4: Vamos allá con Fernando Ravelo, que tenemos información.
1: Espérate.
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0: Vamos a hacer la pausa.
1: Antes de la pausa, por favor, organicen eso, el voluntariado, la federación, porque los atletas tienen derecho a estar ahí, lo conocemos. Que dejen que ellos entrenen. Si no pueden entrenar en la que compiten, se les explica y se les dice. Pero den el acceso, porque esos muchachos nos han dado gloria a nosotros y hay que manejarlo bien. Y con lo que yo no estoy de acuerdo es con que se politicen las cosas por una intención que haya detrás, lo que sea. Yo creo que el deporte tiene que manejarse. Tiene que manejarse limpio, tiene que dejarse fuera de grupismo, de rebatiñe, de cosas, y hacer las cosas como va, porque al final lo que debe preocuparnos es que las instalaciones estén bien, que los atletas la usen, pero no querer tirarle un cubo de aquello a nadie. Es verdad, a los amigos que están escribiendo en el chat, que ahorita lo alquilan, señores, esas instalaciones tienen que alquilarlas. ¿Cuándo hay otra competencia aquí de team, por ejemplo? Lo que no puede hacerse es alquilarse bajo un parámetro que no asegure la inversión y que no haya, pero eso tiene que ser productivo. Yo no estoy en contra de que no sea productivo. Lo que tiene que manejarse con el criterio de que es productivo y se preserva. El Quiqueya no está bien ya.
3: Sí, perfecto.
1: Está bien el Quiqueya, nadie va a decir que está mal, porque noticia si está mal, no cuando se arregla. Pero sabemos cuál es la intención detrás de eso. Pero las instalaciones se rentan. Lo que tiene que haber es
3: en toda parte del mundo.
2: $150,000 el Centro Olímpico Félix Sánchez y $50,000 la Arena Barreceo. Entonces, ¿quién lo va a pagar de los críticos, de los criticones?
1: No, nadie.
2: ¿Quién va a mantener esa instalación? El Madison Square Garden, cuando lo rentan. Díganme.
1: Hoy el mismo Yankee Stadium.
2: Barbarazos, porque es muy bueno.
1: Claro, entonces no sé, lo que tiene que hacer es. Hay un contrato, usted daña una silla usted la repone porque usted firmó el contrato.
3: Pero el Yankee Stadium creo que paga casi que $500,000 para tú tenerlo por un día.
2: Paga casi, lo paga. $600,000.
3: Exacto.
0: Nelson, no se preocupe, que él está bien. Francisco está bien. Hacemos la pausa de regreso. Seguimos con más aquí en Fiebruce Radio Show.
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0: Continuamos aquí en Fiebruce Radio Show y antes de darle la oportunidad a ustedes para que se comuniquen rapidito con nosotros, Fernan anunció el Licey, los Tigres del Licey, su
1: Así
0: coaching
1: es.
0: Staff.
1: Sí, repite Gilbert Gómez como dirigente, ahora tiene la inclusión de Wellington Cepeda como bench coach, un hombre que ha tenido muchísima experiencia en la liga, el Beef, que cariñosamente es un tipo de béisbol puro, que ha sido pitching coach, ha sido dirigente, ha sido asistente, y es un hombre que conoce la liga de pie a cabeza, es una gran... ha estado varios equipos, el Licey también lo tuvo, lo recupera ahora Wellington Cepeda, que va a estar, repetimos, como bench coach. El pitching coach será Geraldo Casadiego, que repite, el año pasado ya estuvo con los Tigres. Carlos Lugo es el game planning coach, ahora voy a decir a todos los nombres porque es el coach de todo. Fidel Peña es el quality control coach. Entonces el hitting coach es Josué Pérez, va a estar como hitting coach. José Umbría también, que repite, ha venido varios años, también será assistant hitting coach. César Cabral, assistant pitching coach. Luis Rivera es el coach de tercera y el infield coach va a estar también trabajando. Manny Martínez sigue siendo el coach de primera y de los outfielders de los Tigres. Alexis Candelario viene ahora como coach de bullpen a los Tigres, que ha estado también en varios equipos. Silvestre Campuzano, coach, también se mantiene. Manny Aibar. Y también entonces Delvin Fujioka es el Parallel League Field Coordinator, se va a hacer del cargado de la liga paralela, y ese es el coaching staff. En cuanto a los médicos, el doctor David Abreu es el médico ortopeda principal, y entonces José J. Martínez es el director de Sporting Medicine Department, que es el trainer principal. Ahí hay muchísima gente que, si lo mencionamos, tenemos que hacer medio programa, pero hay muchos que van a estar. Ese es el coach completo, coaching staff de los Tigres del Licey, que voy a confirmar, pero creo que inician la práctica el día 22 ahora en Baseball City. Van a estar practicando.
0: Bueno, y hablando también de otros equipos que ya anunciaron su fecha para el inicio de los entrenamientos de cara al béisbol de la Liga Invernal de la República Dominicana, las Estrellas Orientales ya anunciaron formalmente que iniciarán sus entrenamientos el próximo 14 de septiembre. Iniciarán con un mini camp en el complejo de los Tigres de Detroit, y ya para el 21 de septiembre, unos días más tarde, iniciarían los entrenamientos ya de la escuadra completa en el estadio Tetelo Vargas en San Pedro de Macorís. Ya próximamente quédense atentos porque los demás equipos estarían pues también avisando cuando iniciarán formalmente cada uno de sus entrenamientos. 809-563-0937 y 809-221-2116 los números para que usted nuevamente pueda seguir en comunicación con nosotros aquí en el programa.
2: Y para que la gente converse con nosotros un poco aquí en su programa Fiebruce Radio Show.
1: Huele café aquí, privilegios.
2: Sí, no, ya viene, ¿sí?, por ahí, viene su pan.
1: Fue y buscó su café.
2: El hombre picó adelante. Tú sabes que subí un video, colgó un video en Instagram que me llamó poderosamente la atención, de las chicas nuestras del voleibol. Y en el video colocaba que ellas mostraron mucha vergüenza deportiva, en el sentido de cómo asumieron estos torneos, tanto el centroamericano, el Norseca, como este último torneo preolímpico. Y me llamó la atención que al finalizar el juego contra Canadá, que por cierto, Canadá lloró muchísimo, había muchas emociones, porque repito, Canadá no iba a los Juegos Olímpicos hace 30 años, busque por ahí en las redes, las emociones de Tailandia. Hay un grupo de jovencitos con un celular metido en un tenis, mirando el juego de Tailandia y China, en el momento que Tailandia logra la clasificación por primera vez a los Juegos Olímpicos, porque eso es grande, lograr una clasificación a los Juegos Olímpicos. Y cuando termina el juego, algunas de nuestras chicas, cuando iban al túnel, se les vio nostálgicas, algunas llorando.
3: Cabizbajadas y llorando.
2: Pero sí, lo que me llamó poderosamente la atención no es necesariamente que lloren, porque un atleta de alto nivel se desahoga cuando gana, cuando pierda. Me llamó poderosamente la atención que las que van llorando son las más jóvenes.
1: Sí.
2: Iba Ariana Rodríguez, iba Geraldine, que son de las muchachas que prácticamente están llegando a la selección con 20, 21 años. Y yo creo que el mensaje que nos está enviando eso es muy contundente, es que hay un compromiso de esas jovencitas. Por ejemplo, Ariana Rodríguez todavía le queda un año más en la universidad. Y a ella le preguntaron eso, que por cierto fue el descubrimiento de los últimos juegos, fue Ariana Rodríguez con ese servicio y lo bien que estuvo. Y le preguntaban que cómo estaba su compromiso con la selección. Y ella dice, bueno, yo voy a estar cuando tenga la libertad, porque yo estoy estudiando, me quedo un año más todavía en la universidad, y a veces puedo conseguir los permisos, pero a veces se me complica, porque tengo mi compromiso con mi equipo de la universidad y con la universidad. Y así sucede con otras jóvenes. Ahí vi unas cuantas que han sido becadas en Japón. Por ejemplo, me parece que Alondra Tapia, y hay un par más que jugaron en Japón, que fueron becadas por ese proyecto que tienen los japoneses de la República Dominicana. Y la verdad que todas esas cosas alegran muchísimo al que sigue el voleibol en la República Dominicana. Como señala Tenchi, y yo creo que ya se andaba en el clavo con el tema del sábado. El sábado en la noche se ha demostrado que es un día como medio difícil para los deportes. Por eso la pelota, el Escogido juega en la tarde, Gigantes juega en la tarde. Los únicos que juegan de noche sábado son los del Este.
1: Creo que las Estrellas prefieren el sábado jugar de noche que los domingos.
3: Ellos prefieren, las Águilas están metiendo el juego temprano.
1: Ellos prefieren más sábados las Estrellas, según lo que yo recordaba cuando estábamos en reunión de la liga, que jugar domingo. Ellos prefieren que le den más sábado.
2: Sí, porque ellos dicen que el domingo la gente está como en malecón, que no está muy en play.
1: No pelota.
2: Incluso hubo un año que ellos preferían jugar lunes y no domingo, extrañamente.
1: Sí, jugar solo los lunes. Exacto. Para tener toda la atención también. ¿No? Por ejemplo, el Licey sí le gusta jugar los domingos, porque los fines de semana, sobre sábado y domingo, porque es los días que tú tienes para hacer actividad con los niños.
2: Sí. Entonces,
1: si tú no traes a los niños al béisbol, nos vamos a quedar sin fanáticos. Entonces, esas son las veces que se hacen promociones.
2: Que, por cierto, felicitar al Licey con la academia. Los niños han disfrutado en Nueva York, los vi en
1: Yankee
2: Stadium.
1: Ganaron otra vez, sí, ganaron.
2: Fueron a Yankee Stadium y los Yankees dieron unos palos ese día.
1: Sí, fueron,
2: o sea,
1: con Juan Soto.
2: Estuvieron en la pantalla gigante un momento del estadio. O sea, es una experiencia que no van a olvidar esos niños que están por allá.
4: Adelante, buen día.
1: Sí, buenos días.
5: Señorita Báez, una pregunta.
0: A ver.
5: En la emisora, cuando vamos hacia Santiago, ¿cuál podemos sintonizar que se escuche? Porque se pierde cuando vamos en el trayecto.
0: No, actualmente no tenemos un dial que usted pueda poner en la radio, pero les recordamos que estamos en YouTube. Y eso es independientemente de donde usted
2: se mueva. La aplicación la puede descargar
0: también,
2: FM a su celular inteligente,
5: al móvil,
2: que sea Android, que sea de esta gente de iPhone, ¿verdad? Usted puede descargar la aplicación y la tiene ahí para escuchar la emisora también.
1: Gracias por la inquietud.
0: Claro que sí, estamos también para brindarle soluciones a nuestros fiebrosos para que se quedan en sintonía con nosotros. Nosotros hacemos una pausa y al regreso yo quiero, Fernan, que aquí hablemos muy bien sobre el draft, porque el sorteo de novatos ya está a la vuelta de la esquina y tenemos que entender cuáles son esos pequeños detallitos, esos cambios, porque hay cambios para esta nueva...
1: Hay cambios.
0: Hacemos la pausa, regreso, venimos con eso.
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0: continuamos aquí en Fiebruce Radio Show, recordándoles a todos ustedes que el día de mañana será precisamente el día donde este programa Fiebruce Radio Show cumplirá su primer año.
1: Un añito ya.
0: Claro que sí, un añito.
1: No llegamos a 6 meses.
2: ¿Quién dijo eso?
1: No.
2: ¿Que no vaya a llegar a 6 meses?
1: No, hombre, eso fue relajando.
3: Eso se lo dicen casi a todos los programas.
1: Todos los programas, ¿verdad? Sí, porque esa es como la ruta crítica, ¿verdad? Si sí. Tú no pasas de ahí.
0: Ah, por el. Era el café que a usted le faltaba, nada más, Francisco.
1: Y ya arrancó,
0: sí,
1: Francisco.
0: Sí, porque ya.
3: El cafecito llegó aquí.
0: Sí, ya era eso. Pero también septiembre, la segunda semana de septiembre, le da ya formalmente el inicio a la Liga Invernal de la República Dominicana con el sorteo de novatos. Viéndolo así, don Fernán Ravelo, para que nos hable acerca de esta nueva oportunidad, este nuevo draft de novatos que va a representar cambios para también la liga.
1: Sí, primero que nada, creo que el draft, el sorteo de novatos ha sido una de las inclusiones de la liga más importantes de su historia, del IDOM, porque es la que ha venido a darle igualdad a la liga, estabilidad, y que haya un balance deportivo en la liga. Anteriormente, Águila, Licey y Escogido usualmente tenían la mayor cantidad de los talentos, porque los equipos, los que eran del Cibao querían jugar allá con ese equipo, los que eran de aquí de la capital se peleaban entre Licey y Escogido, y ellos escogían los scouts, tú tenías relaciones y te daban los peloteros. Entonces la competencia era un poquito desleal. A veces tú tenías 250 reservas y los equipos más pequeños se mantenían 80, 100 peloteros solamente para competir. Entonces, creo que el sorteo ha venido a darle esa igualdad a la liga de balance, sobre todo un balance deportivo que era necesario. Y bueno, repito, para mí ha sido una de las cosas más importantes que le ha sucedido a la liga en su historia desde que nació. Mira, este año, hoy se cierran las listas, por cierto, de novato. El que no entre hoy, antes de cierta hora, creo que a las 6 de la tarde, 31 de agosto de 2016, es la fecha para elegible. El que no entre hoy a un listado en clase A+, clase A+, que no esté en esa lista, no puede ser elegible para el sorteo de novato de este año. Que, por cierto, no sé cuál sería la palabra adecuada, pero ha sido uno de los drafts con menos surtidos que vamos a tener en los últimos. En
2: para no decir con menos talento.
1: Exacto. Menos
2: surtidos.
3: Pero eso tiene una explicación, sí, Fernan, con la modificación que hubo.
1: Exacto. Claro. Entonces, ahora es hasta clase A. Entonces, al llegar solamente a clase A+, eso significa que muchos jugadores talentosos, que son muy talentosos, que no son elegibles, no van a poder ser escogidos. Además de que, por ejemplo, los últimos que el año pasado se quedaron, que no fueron elegidos en el draft pasado, también entran a este sorteo. Hasta el día de hoy, a menos que se incluya alguien, había solamente 99 peloteros elegibles.
0: Wow.
1: Para el sorteo. En la lista final, 99, repetimos, había que esperar a ver hoy, vamos a confirmar si 99 peloteros elegibles solamente. Hasta el momento, hay que ver si alguien entra hoy.
0: Estamos hablando, Fernán, que es una diferencia abismal, porque en draft anteriores estábamos hablando de 230, 250, sí, prospectos.
1: Así es. Entonces, también los cambios. Vamos a dar los cambios que va este año. Ya repetimos que ahora para tú poder ser elegible para el draft, no es solamente clase A, tiene que ser A más, o sea, A plus, como dicen, clase A fuerte, como lo llamaban, o clase A plus. Y va a ser solamente este año, por esa cantidad limitada de jugadores, solamente 6 rondas. Usualmente son
0: 16
1: rondas.
2: Y lo varon.
1: 6 rondas solamente va a haber. ¿Sabe por qué, Jansen?
2: Guay.
1: Porque sí va a haber muy feo que después de la 6ª ronda todo el mundo empezara a pasar, porque no había. O sea, no era lo normal para la liga, tú no decirle a un jugador que no puede estar. Si tú pones a ver 6 rondas. Si son 99 peloteros elegibles, eso es lo más o menos 6 rondas disponibles, y hoy se cierra, repetimos el listado, son los cambios. Como dice el Orlandito, el problema ahora mismo de la cantidad es por el ajuste de la lista. Se estaba hablando, y creo que tengo muchos años escuchando a Luigi decir eso también, decía que eran demasiados peloteros para el sorteo, que a veces son muchachos que están en clase A, que están empezando en clase A, pasan de la rookie, y entonces son muchos talentos que tú coges y a veces no lo puedes utilizar. Ahora se,
3: es que ahora como tú tienes el roster limitado,
1: exacto,
3: porque por ejemplo lo de la agencia libre comenzó cuando empezaron a limitar los rosters. O sea, antes tú tenías una reserva, aquí hubo equipos que llegaron a tener 400 peloteros en reserva. Entonces, como ya el roster está limitado, tú no puedes darte el lujo de tener todos esos peloteros que tú tenías antes. Ahora, escoger a los nuevos, por eso usted ve que ya los equipos han estado dejando libre a un grupo de gente, 4 o 5 peloteros, porque hay que hacer espacio para los peloteros que vienen y se escogen en el draft. Entonces ya el juego para mantener ese roster acorde con los reglamentos de la liga es un poquito más difícil, Fernan, por el tema de que ya no hay ese espacio tan grande como antes.
1: Sí, no, mira, estaba entre 6, había una reunión ayer, el viernes, a decidir, estaba entre 6 y 9 rondas. Yo me habían dicho 6, otra persona me dice ahora que son 9, voy a confirmar cuáles son, pero son mucho menos de las que siempre hemos tenido, porque no había esa cantidad de jugadores para escoger. Y entre los otros cambios que va a haber es que ahora, como van a ser menos peloteros escogidos, tu lista, por ejemplo, el párrafo 2 del transitorio, es transitorio ese párrafo, o sea, ese para este sorteo, temporada 2027, los equipos reducirán de 100 a 90, antes tenían que llegar a 80, ahora es solamente a 90 la reducción. De la lista de reserva de jugadores activos en la fecha establecida en el presente artículo, pudiendo regresar a 100 a su lista de jugadores activos una vez finalizado el sorteo de novatos. O sea, al ver menos ronda y escogencia, se bajó de, en vez de 80, que era lo que tú tenías que llegar, tu lista limpia, sin incluir, por supuesto, están los famosos lesionados o los jugadores que son franquicias.

0: elegible, o sea que tú tienes los dos años primero que tú tienes para antes de ponerlo en la lista, si no lo utilizas en la lista activa, tú lo mantienes por dos años todavía extra sin tener que utilizarlo y que hubiese más talento que eso que tú vas a sacar.
1: Y que, o sea, a veces está más cerca de ayudar.
0: Exacto, que tú vaciar obligación, dejar 10 peloteros menos fuera, que tal vez en este momento podían tener, te pueden ser más ayuda, más talento, para tú tener lo que tener que coger un jugador, un novato nuevo ahora, que no vas a ayudar como quieras, vas a tener dos años de reserva, tal vez sin utilizarlo, a menos que sea de impacto, y entonces perder esa oportunidad. O sea que eso es parte del por qué se ha hecho esto en el sorteo. El sorteo históricamente lo que hace es eso, buscar tratar de combinar, de que tú tengas talento. ¿Cuántos jugadores, por ejemplo, podemos mencionar que han tenido un impacto inmediato en la liga? Ha habido, sí, lo ha habido, porque ha habido jugadores que inmediatamente tú lo tomas en la primera ronda, son importantes para tu equipo, pero usualmente tú tienes un periodo de 2 o 3 años con ese jugador, pagándole como reserva, para entonces tú poder activarlo en el roster de activo, de los 40, 50, lo que tú tengas para utilizar, que ahí entonces sí ya empieza a correr su tiempo.
1: Bueno, uno de los más recientes fue Junior Caminero. Caminero. Todo el mundo sabía que era el principal talento de ese draft, y todo el mundo sabía que si le daban la oportunidad de participar en la pelota dominicana, el tipo iba a resolver.
0: Exacto. Y lo hizo, y, o sea, resolvió.
1: Y bien temprano resolvió. Así
0: hay equipos que han sido más prolíferos en eso, de poner a jugar a esos novatos, otros que son más reservados y a veces los guardan un poquito más y no lo utilizan. Por ejemplo, el sorteo empezó, el primer sorteo fue en el 2002, que bueno, te digo, para mí fue trascendental para la liga. Y el primer pick, todo el mundo sabe que fue Albert Pujols, fue el primer pick en el histórico.
2: Del primer draft.
0: Sí, fue Albert Pujols. Más o menos por año, voy a mencionar los primeros picks solamente, porque si nos ponemos a mencionar hay muchísimos peloteros. Ay, para que cuáles han tenido impacto y cuáles no han tenido ni siquiera impacto de jugar en la liga, porque a veces el draft es o eso mismo, un sorteo, tú
1: y
0: lo sabes.
1: Quizás cuando los Gigantes tomaron a Albert en ese 2002, ajá, no imaginaron que estaban tomando al tipo que iba a tener las primeras mejores 10 temporadas en Grandes Ligas.
0: Lo mismo que le pasó con el Licey, con Juan Soto, cuando lo toma. Juan Soto el siguiente año viene a Grandes Ligas.
1: Correcto.
0: No dio chance de tú como liga menor de utilizarlo.
3: Sí, pero ya Alberto había jugado en Grandes Ligas.
0: Sí, Alberto
1: sí, fue pero apenas un añito. Entonces,
3: sí,
1: lo que
3: pero tú, ¿qué añito?
1: Sí, lo que te quiero decir añito? Es... Que tú
3: novato tomas... del año con Walter Dropo y toda esa gente por allá.
1: Lo que te quiero decir que
3: en el caso de Soto era diferente, pero sí. Soto debutó.
1: Ni siquiera había jugado. Entonces a Albert tú lo tomas y lo último que tú te estás imaginando es que ese primer año explosivo de él se iba a repetir el segundo, tercero, pero, cuarto, pero, quinto, sexto, exacto, hasta el 10.
0: Pero eso te demuestra que a veces tú dices, wow, no me va a jugar por ahora. Pero tú vas al draft tratando de coger siempre el mejor talento disponible. Tú no puedes ponerte inventado de que, ah, no, porque tal vez no me juegue nunca. Que ellos juegan adelante o atrás en algún momento. Pujol no lo hizo con los Gigantes
1: el
0: nunca.
1: El año que él estuvo más cerca fue previo al Clásico 2009. Él fue incluso a visitar al ministro de Deportes de turno en ese momento. Y yo recuerdo que él nos confesó, incluso nos mostró su indumentaria color vino, que le había pedido a la marca que lo patrocinaba. Pero ese es el año que él estaba indeciso si se operaba o si hacía una limpieza en el codo. Finalmente le recomendaron la limpieza. Venían los dos, venía Eli Plácido. Sí. Y finalmente cuando él decide hacerse la limpieza en el codo, no puede ir al clásico y tampoco puede jugar en la pelota dominicana.
0: Bueno, pero para esta lista, en el año 2002... perdón.
3: Ahora que usted mencionó, ¿en qué están las estrellas?
0: En el 2002, ahora vamos a hablar porque todos los equipos
1: vamos del drive, después nos metemos
0: en el 2002. Albert Pujol, Gigante del Cibao. En el 2003, Andy Marte, Toros del Este.
3: Paz descanse.
0: Buen pelotero de buen liga, exacto. Robinson Díaz, 2004, Leones del Escogido, receptor.
1: Después fue cambiado a Licey.
0: Exacto.
1: Un pelotero también que pululó en la liga un tiempo y todavía se mantiene como coach.
0: Dos años consecutivos se escogieron catchers, porque en el 2005 fue Ángel Salomé, Ketchel de Toro del Este, no sé dónde anda.
1: Ese no caminó.
0: En el 2006, Kendry Morales, que entró al draft, los Gigantes del Cibao lo cogieron
1: como primera base. Lo que pasa con Kendry, él había jugado un año como importado en las estrellas, luego lo hicieron nativo, y cuando lo pusieron en el draft, los Gigantes
3: se
1: lo tomaron.
3: El hombre,
1: ese sí dio mucho palo aquí.
0: Así es, sí, verdad. Ese funcionó.
3: Las estrellas, él.
0: Ahora hablamos de eso. Okay. En el 2007, el draft... Sí,
1: pero Fernan tiene
3: datos. Perdón.
0: Yo tengo un dato.
3: Disculpe, maestro. Es usted.
1: Fernan tiene datos y Techi tiene datos fuertes.
3: No es usted. No es usted.
0: Mira, el draft tal vez un poco controversial fue el 2007, cuando Fernando Martínez fue escogido

0: Por ejemplo, lo han escogido, dejaron pasar a Juan Francisco.
1: Que el gerente del escogido era Mario Melvin Soto, trabajaba en Cincinnati. Exacto. Recomendó que se coja a Juan y aclaró, no porque yo soy de su organización, que va a ser mejor pelotero de la liga, sí. Pero el doctor Jacín y el buen amigo de Sena, sí, tenían otros planes y tomaron a Fernando, que fue MVP de una final, pero no jugó tanto, exacto, como Juan.
0: Como Juan Francisco. Entonces, en el 2008... Ángel Villalona, primera base de los Toros. Todo el mundo sabe después lo que pasó con Ángel. No tuvo tampoco.
1: Era un proyecto grande para la pelota dominicana.
0: En el 2009.
2: Perdóname, Fernán. Esto sí es. Sí. Ya chimacero. Aunque tú me tienes que dar el dato. Pero creo que hay un hermano de él que lo iban a firmar o lo firmaron. Un hermano de él.
3: ¿De Villalona?
2: De Ángel. No, Villalona. El hijo de él. No, perdón, mala mía, el hijo de él.
0: El hijo de él.
2: El hijo de él, sí. El
0: hijo
2: de él.
0: Ojalá.
2: El hijo de él. Ojalá. O lo ojalá firmaron
0: que
2: madure, o está
0: que el papá ya madurado lo pusiera como.
2: Sí, creo que se lo firmaron o están en eso, el hijo del Cipri.
0: Porque Villalona tenía un talento especial. Sí. Ese muchacho era un peloterazo, puede hacer. En el 2009, Pedro Álvarez, estrella oriental, tercera base, que después terminó como lanzador. Y terminó también jugando.
1: Lamentablemente, Estrellas y Toros en esos primeros drafts no tuvieron mucha fortuna con ese primer pick.
0: 2010, Luis Jiménez, estrella oriental, tercera base. En el 2012.
1: Luis fue buen pelotero de la liga.
0: Sí.
1: Luis Jiménez. Jugó en la liga un tiempecito, después caminó.
2: Lucho
1: después caminó. Terminó.
2: Es ibaeño él, si no me equivoco.
1: Sí, pues jugó.
2: Él, de Santiago.
1: Él jugó. Fue un pelotero que por lo menos funcionó en la liga, tomando en cuenta a otros que ni siquiera llegaron a jugar mucho tiempo.
0: El siguiente año, los Tigres Licey cogieron a Raimer Liriano, un outfielder. Ahí cogieron entonces, que en paz descansa, estaba en las Águilas. Había una discusión entre Licey y cuál cogía. Licey entendió que era el Liriano porque teníamos mucho sur, necesitábamos un bate derecho.
1: Y había
0: otro gran talento que no llegó a lo
1: la
0: que
1: la familia era liceísta.
0: Exacto, entonces todas esas cosas.
1: Él pareció un buen proyecto para la liga, pero jugó un poquito, pero lamentablemente su carrera no se extendió
0: mucho. Siguió jugando muchos años en otros lados. Y terminó, pero era un talento también espectacular, un outfielder espectacular.
1: Los Padres de San Diego en ese
0: así
1: momento.
0: Así es. En el 2012, Miguel Sanó, ese ha sido fruto de Estrellas Orientales. 2013, este fue...
1: Cuidado, si el mejor pick histórico de las Estrellas,
0: puede Miguel ser, Sanó. Sí. 2013, Raúl Mondesí Jr.
1: Bueno, dijo de los primeros.
3: Además, como quiera, Sanó ha producido más que Cano en las Estrellas.
1: Exacto, en la pelota dominicana.
0: Sí. Mira, el 2012 fue... El 2013, Raúl Mondesí de Tigres Licey, sobre todo un talento... Primo super especial, pero no ha podido.
1: No puedo
0: Alberto. Ni siquiera en Grandes Ligas, todo el mundo sabe lo que ha pasado. Ese muchacho
1: tiene. Debutó en una serie mundial.
0: En una serie mundial.
1: Para que ustedes sepan, si el tipo tenía talento, él debutó en Grandes Ligas en una serie mundial.
0: Sí, esos son
3: contra los Mets, 2015.
0: Esos son de los casos que los equipos
3: se van. René Francisco,
0: sí. Son de los casos que tú te vas con el mejor talento disponible. Tú entiendes que va a jugar varias veces. Él jugó con el Licey, no mucho, pero tuvo participaciones. Pero siempre era lo mismo, que voy, no voy. Lo cambian las estrellas, voy, no voy. Entonces ese muchacho como que se ha quedado ahí, pero era otro talento súper especial de béisbol que no llegó a descollar como debió haber hecho. En el 2014 está Manuel Margot, Toros del Este. Está en el 2015 Rafael Devers, León del Escogido, tercera base.
1: Jugó un poquitito, Devers.
0: Sí, jugó aquí. Exacto. De unos batazos,
3: un año jugó.
1: Un poquitito. Sí. Margot también buen pelotero. Pero no pudo jugar tanto como se proyectaba.
0: En 2016, Eloy Jiménez, gigante del Cibao, ha jugado.
1: Jugó brevemente con Gigantes, un torneo donde Gigantes no clasifica. Y ya ustedes saben lo que hizo con los Toros el año pasado.
0: Así es. En el 2017, Fernando Tatis Jr., Estrellas Orientales, creo que le dio frutos cuando jugó. Le dio un campeonato a las Estrellas.
1: Campeón con las Estrellas.
0: O sea, que es un pique, tú puedes decir que yo creo que es el más importante porque le dio un campeonato. No ha sido la más longeva, pero tal vez su impacto de entrar con las Estrellas lo ayudó mucho en un campeonato.
2: Crédito a Siri también.
0: A Siri
1: sí,
0: también.
1: Lo que pasa es que Tatis es un pique importante. Lo que pasa es que Sanó es un pique de más de 4 millones.
0: Eso sí es verdad, sí, eso es verdad.
1: Era un prospecto que le dieron un dinero en dólares.
3: O sea, no hubo un choque.
0: Sí. No, sí,
1: un momento.
3: Salud, hubo que devolverlo.
2: Una novela larguísima.
3: Sí.
1: Pero era una firma millonaria la de Sanó.
0: Mira, el 2018, tipo, Sanó. Vidal Bruján, Toro del Este, ha sido un pelotero de esta liga, ha sido productivo donde quiera que ha jugado.
1: Ahora,
2: debe ser el mejor pelotero de las Estrellas. No es el mejor pelotero de las Estrellas de los últimos años. No ha sido él.
1: Es uno de ellos.
2: Uno de ellos.
0: Fue escogido por los Toros del Este en ese año. Y ahora viene 2019, Wander Franco.
1: Wow.
0: Fue de los Gigantes del Cibao, Wander Franco, en 2019. Otro talento especial, porque es lo que te digo, hay peloteros.
1: Jugó un poquito.
0: Jugó un poco, exacto.
1: Con los Gigantes.
0: Y yo creo que ese es un pick que, wow, que sí, sí, se pudo haber dado.
1: A mí ese año me gustaba más Robert García, el que tomaron las estrellas, las águilas, que jugó un poquito con los Cubs.
3: Ahora, el que viene ahí, Fernando Tati y Vladimir Guerrero, ese fue la indecisión, eso fue lo más grande que hubo en ese draft.
1: Sí, cerrado ese draft.
0: ¿A dónde?
3: De Fernando Tati y de Vladimir Guerrero Jr.
0: Sí, no, ahí hubo por todos lados, porque estaba, yo creo que también estaba Juan Soto ese día, ese año.
1: Sí,
0: El Licey tenía o a Soto o a Vladimir. Vladimir, por supuesto, por la cercanía con su papá, que quería que lo escogiéramos. Pero no estábamos seguros, para que ustedes sepan cómo es el draft, porque hay que decir las cosas como son. Había indecisión. En ese momento el gerente era Junior Novoa. Yo participé muy activo. De hecho, a mí fue que me tocó dar los nombres. Y yo digo, este personal, Junior, no con todo el mundo, para que ustedes sepan, que al escogido coger a Vladimir Núñez,
1: Guerrero.
0: No, como que dices, wow, me salvó la decisión que teníamos nosotros de tomar en ese momento, porque estaba medio balanceado a Juan Soto como quiera, pero yo personalmente decía, oye, yo quiero a Vladimir, porque es el tipo del papá, el tipo va a jugar, se va a entregar, aunque Juan Soto, repetimos, era liceísta también, habíamos conversado con él, todo lo que tú quisieras, pero al escogido coger a Vladi, pues el Licey no le quedó otro remedio, ya tenía el otro, que era uno de esos dos iba a coger, que era Juan Soto, y mira que dos tremendo pelotero. Qué tremendo pelotero en ese draft. Entre otros, porque hay más ese año.
2: Sí, ese es un año. Ese es el mejor año.
0: Un año prolífero, de verdad, sí, de verdad, en béisbol.
2: Pocos años se parecen a ese en la historia con los picks.
0: Exacto.
2: Tatis, Soto y Vladi son ya, de ahí, entre otros.
0: Entre otros. O sea, esos tres son estrellas de grandes ligas. Estamos hablando de que eso fue un draft tal vez único.
2: Yo estoy dentro de los que piensan que si Vladi hubiese sido cogido por Licey, lo hubiésemos visto
0: mucho más veces jugar. Sí, más.
1: Jugó un poquito con el escogido.
0: Sí, jugó un poquito. Un mes, creo que jugó.
1: Pero es como dice Yance, quizás en otro equipo hubiésemos visto un poquito más de él. Aquí.
0: En el 2020 no se realizó sorteo, por supuesto, por el asunto del COVID-19. 2021, Marcos Luciano, sobre todo las estrellas orientales.
1: Buen pelotero que jugó un poquito con el escogido y todavía está ahí. Un pelotero que todavía...
0: Sí.
1: Creo que fue cambiado recientemente.
0: Hay que buscar a ver si dónde está. 2022 a Dael Amador, sobre todo los Toros del Este.
1: Estuvo en los Baby Eagles el año pasado.
0: Exacto. En el 2023, Junior Caminero, de impacto de inmediato con los Leones del Escogido. Creo que uno de los mejores picks que han tenido el Escogido. Después entonces viene Welvin Francisca, sobre todo los Toros del Este. Es otro. Y el último, Fermín Celestein, de los Toros del Este. Los Toros cogieron los últimos dos primeros picks. Han estado. Este año le toca al Licey coger primero en el 2026. Y vamos a mencionar, hay una lista, como le decimos, no queremos menospreciar, porque los peloteros, tú no sabes, a veces, así como hemos hablado de los primeros picks, ha habido peloteros que se han cogido la ronda 9, 10 y han sido estrellas en la Liga Dominicana, sobre todo el picheo. Porque los drafts, para que ustedes sepan cómo más o menos se planifican, como los lanzadores usualmente son mayor cantidad que los jugadores de impacto de posición, el sorteo tú lo planificas casi todos los equipos en coger el mejor talento disponible primero de posición y después de la tercera ronda, cuarta ronda, entonces tú empiezas a coger todos los brazos disponibles que van a haber, aunque ha habido sorteos en los que se le marcha a un pitcher en segunda ronda de inmediato y entonces te cambia el sorteo a todos los demás. O sea, eso va a depender mucho. A veces tú tienes un plan, todos los equipos hacen lo mismo, se rankean de los jugadores A, los B, los C, por el ranking 1, 2, 3, si me llega y tú vas despachando. Me llegó fulano, que es mi primera opción como draft, me lo cogió otro equipo, entonces mi segunda opción es el fulano, perdón, fulano de tal, entonces lo cojo. Más o menos así que se planifica.
4: Fernan, y entonces en ese sentido...
0: Se hace mock draft también, tú vas cogiendo lo que cada equipo cogería más o menos.
4: En ese sentido, tomando en cuenta cómo han sido los drafts anteriores, que estamos hablando de por encima de los 200 peloteros, ahora tener un draft que solamente va a tener 100, usted como con experiencia de gerente, ¿qué tan complejo pudiese ser entonces este draft? ¿Sería más fácil, más difícil?
0: Mira, mientras más talento haya, mayor cantidad, más chances tú tienes de coger algo. Ahora mismo tú tienes que ser muy, muy quiquilloso con lo que vas a coger. Entonces, como no hay esos peloteros que desgollen como una diferencia muy grande entre uno y otro, porque a veces tú un draft que está, hay 3-4 peloteros que están muy por encima de los demás. Aquí más o menos hay un grupito que están iguales. Y no voy a mencionar en el orden, por ejemplo, porque no creo que, o sea, cada quien depende lo que vaya a escoger, pero hay algunos nombres interesantes en el draft que podrían ser algunos de los jugadores que se podrían escoger, que son un muchacho pedido, Álvarez, Padilla, Elian Peña, Fernández, podrían ser de los primeros picks este draft, pero hoy se cierra la lista. Por ejemplo, hubo un jugador que no estaba hace 10 días, jugó clase A fuerte, hay que ver si se mantiene en el listado hasta el 31, o sea, hasta hoy, que si se mantiene o no se mantiene, para ver si entra o no entra, porque eso también te varía a quién tú vas a escoger. Pero definitivamente, cuando tú solamente tienes 100 peloteros para escoger, yo creo que las posiciones, primera ronda tal vez, y de ahí en adelante van a saltar mucho, va a ser diferente, va a saltar muchos lanzadores, porque siempre aparecen los brazos, son importantes, tú tienes que tener mucho picheo para poder cumplir con los rosters. Y podríamos ver un sorteo que se vea rápido, se vaya rápido a escoger lanzadores en las primeras rondas. Y como solamente, vamos, estoy esperando que me confirmen, alguien me dice que son 9, me habían dicho que era 6, había una reunión el viernes donde se iba a decidir eso, confirmar si son 9 jugadores, entonces hay un par de rondas más que tú puedes escoger. Si son 6, entonces es mucho más complicado la cantidad que se escogería.
4: Y entonces, en ese caso, ¿se modificó el tema de que si un jugador sale 2 veces, ya sale inmediatamente o se convierte en jugador agente libre?
0: Yo creo que eso se mantiene, porque este año hubo cambios en las reglas, te digo, estoy esperando que me la envíen completa, porque no la tiene solamente por borradores, está terminando de decidir algunos de esos aspectos, porque ha sido un año diferente y por esas variaciones, por lo que ha habido de subirlo a plus, de la cantidad de peloteros disponibles que pueda haber, porque ha bajado, como tú dices, más de 60 peloteros menos, mínimo, van a haber, porque los jugadores que están en clase A, que antes hubiesen sido elegibles, no lo son en este draft, entonces eso te cambia. Pero hay un grupo más o menos de peloteros, y yo diría que lo que sí se mantiene son los 2 años de después tú escogerlo, de tenerlo en control,
4: okay,
0: hasta que ese muchacho pueda jugar. Así lo metiste en el primer año, en el segundo año, en tu lista activa, que es lo que llamamos, no la lista general de roster, sino los activos, que son los 50 o 40 que tú puedes utilizar en roster semanal. Entonces ya ahí se cae eso, ya no puedes volverlo a echar hacia atrás como un jugador de protegerlo por 2 años. Ya comienza a correr su tiempo como jugador activo. Entonces, por eso hay decisiones a veces de quién se sube, quién no se sube. Yo entiendo que todo lo demás sigue igual, menos lo de las rondas, lo de clase A, y que hoy se cierra el listado. Y vamos a ver qué más, si hay algún cambio. Estoy esperando
2: en lo que llegue ese dato. Junior Caminero debe ser la mejor historia hasta ahora, la mejor historia del draft en términos de el vínculo de él con el escogido, que lo seleccionaran, y lo que ha logrado
3: el impacto
2: equipo, y lo que ha logrado con el
3: sí
2: equipo.
5: Sí, yo creo,
2: eso es lo que yo entiendo.
5: Sí, pero lo que pasa es que de ese draft salió, bueno, lo de Kendrys Morales fue espectacular. Esos años que estuvo en la Liga Dominicana, luego él firma por un contrato millonario con Anaheim y ya no juega más. Sin duda es el pick.
2: No, pero yo hablo de historia. O sea, yo me refiero al vínculo sentimental. Soy escogidista. Lo que he hecho, iba al estadio chiquito con mi gorra, me seleccionan. Nadie, saben que yo prometo, pero cuando vengo aquí, ejecuto. No solamente soy el más valioso de la semifinal, del round robin, fue así, ¿verdad?
0: Sí, no, el batazo para ganar.
2: Lo que hizo en la final, eso que yo me refiero.
3: Es igual que Fernando Tatis Jr.
2: No el mejor pelotero que se ha visto, no es historia en cuanto a todo lo que es el vínculo, el aprecio con el equipo mío y lo logrado, eso que yo me refiero.
4: Sí, no, porque el año siguiente tener la temporada que tuvo en las Grandes Ligas.
5: A nivel de Grandes Ligas. Mira, sin duda el mejor pick histórico del draft es Juan Francisco. Él ha sido el mejor pelotero que ha producido ese draft
0: en historia. En producción general.
5: En producción general, porque primero hace unos números espectaculares con Gigantes, es cambiado a Licey, hace unos números espectaculares con Licey y luego regresa a Gigantes. Gana con los dos campeonatos, es el líder histórico en jonrones, es el líder histórico en muchísimas estadísticas. O sea que no hay mucha discusión de que de la era draft él ha sido el mejor pelotero que salió de ahí. Pero ya cuando tú te pones a evaluar, de ahí salió Fernando Rodney, por ejemplo, que es otra historia bonita de los Leones, un veterano que jugó muchísimos años con el escogido, que ganó muchísimos campeonatos también con los Leones, que fue aquel de la frase para representar a mi país yo no tengo que pedir permiso, que se hizo muy famosa, porque él decía que su inspiración era Miguel Tejada. Él decía, cuando yo crecí yo veía a un tipo que ganaba MVP allá y jugaba aquí, entonces yo dije, cuando yo sea jugador profesional, yo quiero hacerlo de esa manera. Siempre que juegue allá, venir y uniformarme con mi equipo acá en la pelota
3: dominicana. Fernando Tatis Jr. también entra en ese renglón.
0: Sí, desde la importancia, porque por la familia
3: jugar, allá, para tu, papá, jugar para tu pueblo, sí. Dirigido por tu papá, sí. Las estrellas ganaron ese año, ¿no?
0: Esa es otra historia.
3: Qué diferente a Jeremy Peña. Jeremy Peña es original del Licey prácticamente. Exacto, que jugó en el Licey. Sí, o Jerónimo exacto. Peña. Sí. Y jugó con las estrellas.
0: Para concluir ya, porque tenemos que ir a la pausa. Voy a leer el artículo 36, que es lo que da validez al draft en la Liga Dominicana, entre una cosa. Lo otro que voy a mencionar, todos los equipos, por lo menos una vez, han cogido primero, menos las Águilas. Las Águilas es un equipo que nunca ha cogido primero.
2: Luis me escribió.
0: Luis lo está escribiendo también.
2: De que nunca cogió primero. Pero sabemos que eso es para que digan que no ha quedado en el sótano.
0: Exacto. Bueno, está bien.
2: Sí, porque entre colegas los ganchos no.
0: El ingreso.
3: No,
0: el...
3: Pero es mentira.
0: Pero es verdad. Pero eso
2: claro,
0: es verdad.
2: Pero
0: Tenchi, El ingreso al sistema del listado de reserva.
2: Nunca sótano.
0: Solo puede producirse a través del draft, para que la gente entienda, de novato. Los equipos podrán mantener hasta un máximo de 100 jugadores en su listado de reserva, sobre los cuales tendrá prioridad de contratación, considerándose jugadores protegidos una vez al año, 10 días calendario antes del draft de novatos. Esa reserva puede bajar a 80, como dije, este año es a 90, ese es el cambio que tenemos a 90, entonces por la cantidad de jugadores que se van a poder escoger, que no van a ser los que se corren siempre, que son 16, esta vez solamente se van a coger o 6 o 9, vamos a confirmar ahora.
5: Voy a propósito de lo que plantea Jansen, interesante, de la historia de Caminero, voy a tratar de hacer un listadito por equipo de los jugadores con grandes historias y de mucho impacto que se han tomado en el draft, por lo menos para cada equipo, qué sé yo, los primeros tres de cada uno, hacer un ejercicio, no tiene que ser esos tres, usted después puede lo que llamen, por Orlando, dejarte a fulano, yo voy a tratar de seleccionar tres de cada uno, y vamos a hacer esa dinámica con la gente también. Que
2: nos recuerdan que Marco Luciano está en Triple A de los Yankees.
5: Exacto, o sea que sí, todavía sí. Tiene chance de hacer algo en Dominicana.
4: Y Marco Luciano, que fue cambiado a la organización de las Estrellas.
5: Exacto.
4: Por Emmanuel Valdés, que regresa a la organización de los Toros del Este también. Eso fue un cambio que ocurrió en abril.
2: Y como 2016. Son datos y aquí los damos, Junior Caminero guarda relación con Orlando Méndez. Ambos crecieron.
5: Gigante de corazón.
3: Ahora yo te voy a decir.
5: El cacao blanco. Llegaron
3: las líneas de Castro Sports. Las vamos a decir después de la pausa.
5: A regreso.
3: Y te voy a decir.
2: La chalala.
3: Eso no importa que usted haya sido rojo. Porque usted.
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3: Las líneas de Castro Sports, hoy se las voy a dedicar a un amigo y un hermano nuestro. Pregúnteme quién.
4: ¿Quién?
3: Nelson Ramón Cruz, quien fue exaltado al templo de la fama de Triple A en Oklahoma.
2: Es un caballero.
3: Nuestro hermano Nelson,
2: estrella.
3: Reconocido, incluso va a llegar un momento en que Nelson va a ser elegido el mejor compañero en un clubhouse en la historia del béisbol de Grandes Ligas.
5: Wow, él va a estar en una actividad el viernes, vamos a coincidir.
3: Así
5: el
3: que,
5: próximo viernes.
3: Felicidades para nuestro gerente, nuestro amigo, nuestro hermano y un superastro del juego.
2: Un ejemplo, perdóname Tenchi, un ejemplo que deberían muchos imitar como ser humano, como persona, como padre, como hermano,
3: respecto
2: como amigo
3: al juego.
2: Y como profesional. Tiene características de pocos. ¿Sabe qué tiene? La tolerancia.
3: Sí.
2: Nelson es una persona que, así como los elogios, él no se vuelve loco y dice y da las gracias cuando hay una crítica, en vez de reaccionar. No, él ve, observa, si tiene que hablar algo, te lo dice con altura y con nivel.
5: No,
2: pero siempre respeta. Que, no, tú no vas a ver eso.
5: Dije que fulano, fuiste tú el que dijiste tal
2: no,
5: cosa.
2: No.
5: Te responde
3: en
5: igualito.
3: En el Clásico Mundial fue que yo tripliqué mi amor por Nelson Cruz y su familia. En pero, el Clásico
4: es un duelo.
3: Después te cuento, Fernando.
2: Pero Orlando, espérate.
4: Nelson es muy, muy bueno.
2: El problema de eso, de que fuiste tú. Ok, el problema es que cuando es bueno dice, mira, tú dijiste esto.
5: Pero fue este el que habló bien de mí, que
2: exacto,
5: yo de los errores.
2: No,
3: por ejemplo, yo he sido un defensor históricamente de los peloteros y sobre todo de aquí, de los peloteros dominicanos, los peloteros de allá. Pero cuando uno hace una crítica, entonces tú te conviertes en un enemigo. Mientras tanto.
2: ¿Tú sabes quién es tolerante?
3: Sí.
2: Tati Junior.
3: Ah, no, sí, pero
2: ¿tú sabes quién es tolerante? Vladimir Guerrero
3: Junior.
2: Estos son tolerantes. Vladi es tolerante. Tati Junior, por
5: yo diría que tú puedes agregar en esa lista a Robinson Cano.
3: Sí,
5: yo he visto poco a Robinson Cano. Sí. Que no, fulano no, porque me dijo tal cosa.
2: Pero tú no me has dado el dato, viejo.
3: Adrián Beltré.
5: Vamos aquí con la
3: línea. Ese también.
2: Qué cosa.
3: Adrián
5: la
3: Beltré.
5: Línea de Sport, tan buena.
3: Edwin Encarnación. Te pone medio, pero es un hermano.
5: No, Edwin es de lo bueno.
3: Y Melky Cabrera, que fiebre también. Señores.
2: Ey, ese sí es bueno.
3: Las líneas de Castro Sport traen los partidos que van rumbo a la clasificación para el Mundial, que será en Qatar 2027, en baloncesto.
5: Y Polonia, tú no lo agregas ahí.
3: Oye, bien.
2: También,
3: eso es
2: personal.
3: Bueno.
2: Y la melaza.
3: Sí. Serbia contra Italia.
5: Ay.
3: Serbia le da 7 puntos a los italianos y ese partido en total tiene 171 puntos y medio.
5: Tomaba que bola ahí.
3: Turquía en Iceland. Ese, ¿qué país es ese?
2: Islandia. Mi paquetico de inglés lo gasté ahí ya.
3: 15 puntos.
1: ¿Qué pasa, profesor?
3: 15 puntos le da Turquía a Islandia. 171 puntos y medio tienen las líneas de Castro Sports.
5: ¿Cómo es Turquía en inglés ahí,
2: Lea? Turkey.
3: Turkey. Un pavo.
5: Me pareció
3: la gente del pavo.
5: Porque me acordé la Navidad.
2: Orlando, da el dato.
3: Argentina en Canadá. Canadá le está dando 3 puntos y medio.
5: Oye, pero
3: a Argentina. Está
5: barato, Canadá.
3: 168 puntos y medio tiene ese partido. Ahí va a haber leña.
5: Hay que ver qué
3: va a jugar. Y el partido que todos están esperando.
1: Ay.
3: Los dos más calientes.
1: Ay.
3: Chile contra República Dominicana. 20 puntos y medio le da República Dominicana a Chile.
2: ¡Qué diablo!
3: 170 puntos y medio. Oye, es una jugada difícil. Porque tú sabes que es Chile.
5: Chile. Y es dominicana, señores.
3: 20
5: Yasser,
3: puntos y medio.
5: Duarte.
3: Emotivo, sí.
5: O sea, una dominicana con algunas piezas que no están en
3: todo. Repetimos, las líneas de Castro Sports tienen 20 puntos y medio de ventaja de República Dominicana contra Chile. 170 puntos y medios tiene el partido en sentido general.
5: Sí, pero es bueno que usted diga ahí que usted se le está pasando una vaina importante.
3: ¿Qué?
5: El juego de Serbia a la 1:30 para que se lancen temprano los tigres. 3:30
2: No, no, no,
3: espérate.
5: No está dando la
3: suerte. A la 1:30, a las 3:30, a las 6:30 y el de República Dominicana a las 8:10.
5: Claro, porque es que se va a lanzar.
3: Tienes razón. Sí, pero tienes razón. Tienes razón.
2: Entonces, Junior atiende el juego y Orlando da el dato.
3: A las 10:10, Brasil contra México. 171 puntos y medio tiene ese partido. 3 puntos le da Brasil a México. México es peligroso, güey. Ustedes lo vieron aquí. Yeah. En las grandes ligas, las líneas de Castro Sports, Seattle contra Boston, Kirby contra Toller. Boston, después de esa paliza contra el equipo de los Yankees,
5: tiene que sacudirse.
3: Tiene que sacudirse. Seattle tiene. Boston le está dando 16 y medio a un Seattle que no levanta.
2: Seattle se está complicando.
3: Definitivamente. Milwaukee ante los Cachorros en Chicago, en el Wrigley Field. Harrison contra Holmes.
5: Es una gran serie.
3: 9 carreras y media tiene ese partido.
2: Son vecinos.
3: 11 le están dando los Cachorros. Eso es parejo, porque si llegaron a Neuribe y ese bullpen de Milwaukee, ellos son impenetrables. Los Yankees van a Los Ángeles contra los Angelinos. Rodríguez versus Ureña.
5: ¿Ese Rodríguez quién es que va a lanzar por los Yankees?
3: Edwin Rodríguez.
2: ¿Cuál?
5: Hay un que va a tirar por los Yankees.
3: El de los Yankees, chequeate.
1: No, no puede ser Eduardo, porque Eduardo está
2: Yo creo que es un venezolano.
5: Vamos a chequear.
2: Yo creo que es un venezolano.
5: 14, vamos a meter el archivo de Fiebrosis.
4: Yo tengo que viajar entonces anoche mismo para la costa.
3: Anoche mismo.
2: Por eso jugaron temprano.
3: 14 le están dando los Yankees a los Angelinos.
5: Viajecito
1: de
2: Elmer.
1: Elmer Rodríguez, de Puerto Rico.
5: Bajaron a Jerry de los Santos y subieron a Luis Hill.
3: Filadelfia en Arizona, Aaron Nola versus Fad, que ese, ya tú sabes, ese se convirtió en un proyecto.
5: Ahí
3: y
5: se va vamos a batear, ahí se batea esta noche.
3: 12 le están dando los Phillies, 8 carreras y media, tienen las líneas de Castro Sports en ese partido de Arizona.
5: Y creo que regresa
3: con los Phillies.
5: No regresa que está el martes.
1: Sí, es supuesto.
3: Hoy regresa Keitel Marte, pero hay un lío ahí porque los compañeros
2: está supuesto.
3: Exacto.
5: ¿Y qué es lo que pasa con los compañeros?
3: Todos los compañeros, el Moreno, el receptor, el otro, están bravos.
2: Ellos acordaron ahí.
3: Porque si ya se me llama 10 veces y yo no le contesto.
5: Eso es lo que hay que hacer una reunión.
3: Ahora, los que sí llaman y no fallan son las líneas de Castro Sports. Si lo vas a jugar, juega la Castro.
2: Ese dato tú sí lo das, ¿verdad?
5: No, porque están hablando de...
2: Ese dato tú sí lo das.
5: Mire, rápidamente, si pichó no
2: gana. Y como son datos, y aquí los damos.
5: Qué vaina esta, Dios mío.
2: Si las Águilas no han escogido primero porque no han quedado en el sótano, usted no puede ponerse guapo. Mira, porque eso es la realidad.
5: Rápidamente.
2: O sea, las Águilas tienen su crédito porque no han cogido primero. No han sido sotaneros. Es un crédito que lo merece, que claro, lo tienen, claro. Hay que darse.
5: Dígalo con gusto.
2: ¿Cuál es el tema?
5: Mira, y cortesía de Limar, tu propiedad en buenas manos. No, cortesía de Limar.
2: Perdón, excúseme, a los aguiluchos pongan ahí hashtag nunca sótano.
5: Nunca sótano, es verdad. 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Sin picheo no se gana en la pelota. Los número uno en picheo en Grandes Ligas actualmente los Yankees 3.21.
2: ¿Cómo?
5: Número dos, los Cerveceros de Milwaukee 3.37. Mira dónde están esa gente. Yo no sé dónde están, si en el sótano en primero. Usted verifica si el picheo resuelve o no. Los Bravos de Atlanta 3.55. Media Roja de Boston 3.57. Aquí hay problema. Detroit 3.58. Y aquí vuelve para arriba, los Dodgers 3.62. De los que están en el top 6, hay Milwaukee dominando, los Dodgers en primer lugar, Atlanta en primer lugar, los Yankees pisando los talones a tapa. O sea, están arriba esta gente, gracias a Limar. 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
3: El dato del día. Cada uno de los seguidores de Fiebruces, desde hoy, después de cumplir un año, el dato del día en Fiebruces Radio Show.
5: Mañana yo voy a regalar todo lo que yo traiga en el bolsillo, lo voy a regalar mañana.
2: No, pues se lo llevó Drácula.
3: Usted pone cara. El dato del día, ¿no? Lo que pasa es que como lo mandó el camionero, cada uno de nuestros seguidores manda el dato del día. El que usted diga, con este dato ya se va a romper. Con este dato va a matar Fernández. Con este dato va a matar Fanete. Con este dato va a matar
2: Víctor Herrera.
3: Manden sus datos del día.
5: Todo lo que tenga en el bolsillo mañana lo voy a regalar
3: todo. El camionero de New Jersey.
5: Todo lo voy a regalar en Fiebruce Radio Show.
3: El camionero de New Jersey manda el dato del día.
2: Dígalo.
3: Los peores bateadores en la historia del béisbol, con más de 70 juegos bateando de primero.
5: Cortesía de Castro Sports, si lo vas a jugar,
3: juégalo a la Castro. Trent Grisham bateando 106. Feo, oye.
2: Ese sueldo de él, ¿cuándo el sueldo que usted comparte con él? Porque son limpios.
3: Me sale caro. Me sale caro.
2: Enchi tiene que agregar a los hijos. Son cinco, son seis.
5: Jeje Boto tiene que ponerse al día.
2: También.
3: Jeffrey, me sale caro, Orlando.
5: No, mira, hey, bajó en dólares te invertí.
3: Trent Grisham, 79 juegos en el 2026, bateando 106 de promedio.
5: Wow, Dios mío.
3: El segundo es John Mose en el 87, 72 juegos, 115. Wow. Charlie Hamburg, 120 en el 1910. Chuck Knoblauch, 129 en el 2001. Bobby Byrne, en el 1915, 132. O sea, para que la gente tenga una idea, el que mayor turnos ha tomado como primer bate, en la mayor cantidad de juegos, 79, batea 106, que es Trent Grisham. Ese es el dato del día en Fiabruce Radio Show, gracias al camionero de New Jersey.
1: A propósito de todo, vamos a tomar un par de llamadas para aquellos que quieran ir al partido de hoy de República Dominicana y Chile en la Arena Banreservas. Solamente aquel que esté interesado en ir verdaderamente, que llame ahora y que dé el terminal de su cédula y nombre y apellido.
3: Cristóbal, tú eres mi hermano, yo te quiero, ese proyecto de selección. Hay que hacer un media tour. Ven, yo te voy a recoger. Ven, Cristóbal. Vamos, Fiabruce. Vamos aquí, vamos allá.
5: Atención, hay que hacer un compromiso para no te traer a Cristóbal.
3: No, porque es que Cristóbal siempre está disponible.
5: Vamos a hablar con él.
3: Es mi hermano, dale.
5: Largo y tendido.
2: No, pero que venga aquí, es que venga.
5: No, tiene que venir aquí.
3: Uribe.
5: Es otra cosa.
3: Es Uribe,
5: pero Cristóbal tiene que venir aquí.
3: Señores, lleguen temprano a la arena. Primero, para que no se quejen con el parqueo. Lleguen temprano a la arena para que no se quejen con el parqueo. Segundo, hay un espectáculo previo al partido, de presentaciones, de figuras, de darle resumen de que va a ser transmitido afuera y por el canal de la selección. Lleguen temprano.
2: Le agradezco a Fiabruce Radio Show que por primera vez en años le veo el color del dinero a Orlando Méndez.
1: Sí.
3: ¿Viste eso?
2: Es un récord.
1: Wow, eso es
2: un récord.
1: 809-563-0937.
5: Usted quedó debiendo unos chicharrones allá.
4: La llamada.
5: Nos falta usted por los chicharrones en San Francisco, que la fila.
3: ¿Qué pasó?
5: Estamos esperando.
3: No, pero no es que él se ha negado.
5: Fue que el día que él fue había una fila muy larga.
4: Buena. Vamos a ver quién fue el primero.
1: A ver.
0: Buenas. Carlos. Buenas.
1: Sí.
0: Buen día. Carlos Vicioso.
1: Carlos Vicioso. Dame el terminal de tu cédula, por favor.
0: 2398.
1: Ok, 2398. Ahí están. Dos boletas para ti.
5: Para que vaya ya con el compadre acompañado a disfrutar.
1: Día, otro más. Voy a tomar porque también estamos rifando por las redes sociales para que estén atentos ahí. Adelante.
0: Buen día, Pedro Carmona.
1: Pedro Carmona.
3: De Carmona, el chipero, mi hermano. Bienvenido, Carmona Junior.
1: El terminal de la cédula, por favor.
3: Ramón Carmona.
0: 30-0.
4: ¿30 qué?
0: Yo quiero decir algo.
4: Pero diga la cédula primero.
3: 30-02.
0: El terminal 30-02.
1: Ok, perfecto.
3: 30-02, dime, ¿qué tú querías decir?
0: Mira, por ejemplo, ahora mismo hay temporada, viene temporada ciclónica. Y tal empezar la pelota de la República Dominicana. En cuanto a los juegos, se suspende muchos juegos por el tema del agua. ¿La liga ha hecho algo con respecto a eso? Lo escucho en el aire, por favor.
3: La liga siempre tiene unos días agendados, claro, que están disponibles precisamente para los juegos que se posponen.
4: Exacto.
3: Entonces,
4: lo que pasa es que ha habido años que ha habido, claro, tantas posposiciones que se...
3: El primer año.
4: Y contra la naturaleza no se puede pelear.
3: Ese crédito yo siempre se lo tengo que reconocer al presidente de la liga actual. Vitelio Mejía, el primer año, el incendio del séptimo cielo. El segundo año, la lluvia más grande en la historia de la pelota dominicana. Y el tercer año, el repepero de Panamá.
5: Y Jorge Torres ahí dentro también.
3: Valentín tiene un buen equipo.
5: Pues un equipo de trabajo, sí, y la parte técnica que hace los ajustes, y ahí nuestra liga le da clase a toda la liga del área.
3: Y son, ¿cómo fue la palabra que usted dio ahorita? Que ellos asimilan cuando uno le da
2: tolerantes,
3: son tolerantes. Valentín, uno que yo lo llamo y le digo, ¡vamos, Valentín!
5: Ese es verdad, el presidente de la liga.
3: Y Jorge Torres siempre ha sido, bueno, ahí está también Sato, ha tenido flexibilidad, que es lo que yo le digo. Algunas veces esos colegas que vienen de Nueva York, que se pasan el año cubriendo grandes ligas, si vienen aquí,
5: hay que darle facilidades.
3: Se le da facilidades porque tampoco.
5: Guzmán llegó, ¿y yo cuánto?
3: Aleluya.
5: Hay que facilitar el trabajo.
4: En general, sí, Aleluya es muy bueno. En general, el staff de la liga es un staff de primero. O sea, trabajan, hacen lo que tienen que hacer, bien dirigidos, porque hay más gente. Uno menciona ese grupo, pero hay mucho más.
5: Y Chantal Disla.
4: Chantal Disla, por ejemplo, en la parte ahora tratando de mercadeo y lo que hacen por Leva. Tú lo ves que están el día entero trabajando y buscando mejorar. Ahora, hay cosas en la que tú, contra que tú no puedes luchar. Y contra las inclemencias del tiempo, nadie puede.
5: Y
4: no, nadie,
5: hay que decir, Ravelo, que también extenderlo a los departamentos individuales, los equipos.
4: Así es.
5: Matrilla ya en San Francisco, usted llama con tiempo y lo que necesite. Víctor Báez en los Toros, fuera de serie. Osvaldo y su equipo de trabajo en Estrella, cuando tú necesitas un programa especial, lo que sea, un contacto. Ahí está la facilidad en Águilas, ni hablar, la facilidad de nuestra amiga, caramba, que estuvo en las noticias, en CDN, siempre, óyeme, se me va el nombre ahora, que es la que nos recibe cada vez que tenemos alguna actividad en Santiago.
2: ¿Un apellido Reynoso ella?
5: Wow, que era, en un momento estuvo reportando para CDN de Santiago y estaba manejando.
4: ¿Qué, no se acuerda el nombre?
5: ¿Cómo se llama la chica de las Águilas que está en prensa, que es la que facilita a los colegas y todo eso, amiga nuestra?
3: Ah, tú dices Iliana Ross.
5: Iliana 1A en el Escogido Melvin. Usted lo contacta con tiempo y hace su logística para cualquier cosa que necesite. O sea, los equipos.
4: Y Alex Luna también con el
5: Liceo. Y Alex Luna junto con Cintia Morillo. Sí, sí. Son dos estrellas
2: semilla
5: también.
2: Semilla personal.
5: Sí, Cintia le busca la vuelta a todo. Cintia heredó. Cintia
4: detrás de Bambalina no se sabe todo lo que
5: Cintia
4: hace.
5: Cintia heredó eso de nuestra amiga. De nuestra amiga que está vive en Miami ahora. Que
1: Elvira Trinidad.
5: Elvira Trinidad. Que era extraordinaria y Cintia heredó toda esa. Bueno, lo único que Elvira me hizo fue que una vez llegó un camarógrafo, se lo dijo mil veces, un cumpleaños del Licey.
4: Y apareció con una gorra
5: y se me metió a la oficina del Licey con una gorra de las Águilas. Elvira me dijo, tú sabes que yo soy loca
1: qué
5: contigo.
1: ¡Qué barbaridad!
5: Pero ese señor que me salga ahora mismo de aquí.
3: Mira, tú sabes que los otros días yo dije que Alex cruzaba el puente de la 155 cuando vivió en Nueva York.
5: ¿Pero cuál? Hay gente Ale Luna, dice, Ale Luna.
3: Ale Rodríguez, que después que Ale Rodríguez nació en Nueva York.
2: Perdón, ella se llama Iliana Rosario.
5: Iliana Rosario, caramba.
2: Que un abrazo, Iliana. Mira,
5: yo doy el dato.
2: Vaya de ahí.
3: Mira, un reguero de loquito. Un reguero de loquito.
2: Vaya de ahí. Oye, mi dato.
3: ¿Entiendes? Un reguero de loquito viejo. Dicen, Ale no volvió a Nueva York más. Alex, oye, Alex tiene un hermano que se llama Joey. Joey Duna.
4: Sí.
3: Que es su hermano de verdad.
5: ¿Es sobrino o hermano?
3: Aunque ellos vinieron a vivir aquí, que Ale es amigo de mi ex cuñado, de Juan José Rodríguez, la mamá vino a vivir aquí. Después
5: es el papá del que pelotero de
3: Duna. Alex siempre estuvo atado a Nueva York, y usted lo sabe. Oye, Alex iba a Nueva York a pasarse meses.
5: Y él ha buscado la vuelta a los Yankees, se ha acercado a los Yankees.
3: Pero mi hermano, es que Alex, cuando él habla de Estados Unidos, él dice que yo viví en Miami, pero él es de Nueva York.
5: Aunque dijo en una entrevista recientemente que él le había hecho bien, que hace un par de años más en los Yankees, y que él necesitó un papá que entre los 11 y los 25 años le dieron un par de pescozones para enderezarse, que como que se desvió después de los 15 años.
3: Hermano, oye lo que te voy a decir. Ese tipo, Alex Rodríguez, él sabe por lo que pasó, lo que vivió con su tío Yuri Zucar. Pero Alex, lo que más nos duele a nosotros es de dos jugadores que nosotros amamos y pensamos que pudieron haber sido los dos mejores jugadores dominicanos a nivel de posición en la historia. Y todavía lo pueden ser.
5: ¿Usted le puso a Alex Rodríguez a un hijo suyo?
3: Iván, por Iván, que es Robinson Cano y Alex Rodríguez. Si Alex Rodríguez, Orlando, no tiene los problemas de suspensiones y de confesión.
5: No,
3: Ale Rodríguez, no, 800 y pico de horror.
2: No.
3: 800 y pico de horror.
1: Mire, hablando de todo un poco, antes de finalizar el programa, ¿qué puede esperar el pueblo dominicano de la selección del pueblo, quien tiene ese enfrentamiento el día de hoy, y con la integración de Luismar Ferreiras y de Chad Baker Mazara? Porque tomen en cuenta que Ángel Luis Delgado no estará y tampoco Luis Santos, ya que no se quedó en Brasil por un tema de permiso.
2: Señores, a lo del chat de YouTube, denle en algo.
5: Ay,
2: la boleta,
5: sí,
2: por
5: ay,
2: favor, verdad. Nicole, dele. Sí, es verdad. Mire, ahí hay una joven que quiere ir. Arlenia.
1: Pero que tienen chance.
2: No, Arlenia, Miguel, dele ahí. Porque ya Miguel dijo, pues nosotros somos los Rocky, los rellenos de aquí. No, es verdad.
3: Le voy a dar, ¿por dónde lo van a transmitir?
2: No.
3: Es FIBA América.
2: ¿Cuántas quedan?
3: Al Escano, los que viven en Nueva York, New Jersey, lo estamos
1: regalando. Para que el compromiso
5: falla,
1: de las redes.
5: Falla, lo van a transmitir.
3: Falla.
1: Las demás son de las redes sociales.
2: No, pero hagan una sesión. Pero tienen a dos ahí de chat.
1: Bueno, se lo merecen. Bien.
3: Mira, la selección dominicana, después de haber perdido contra Estados Unidos.
2: No se lleve
3: de
2: Orlando,
5: Y después, yo estoy abierto a la de toda la gente.
3: Después de haber ganado,
5: ese es el pueblo.
3: Después de haber perdido Estados Unidos.
2: Perdón, mala mía.
3: Y después de ganarle a Nicaragua, vamos a Brasil y sorprendemos al mundo. ¡Pah! Y le ganamos a Brasil en Brasil. Ya se acabó de que el Che no. Y ahora continuamos con el Che. Hoy, la República Dominicana tiene un compromiso que es jugar como espera el público dominicano. La arena se va a llenar. La arena se va a llenar el lunes. Un evento que ha sido esperado y sobre todo se triplicó el deseo después de la victoria contra Brasil. Yo creo que hoy nuestra victoria no debe ser por 20 o 30 puntos. Nuestra victoria debe ser que el fanático se vaya con ese view de un buen juego de República Dominicana. Sí, sin emociones, sin exaltaciones.
5: Nos ponemos un pelín del mundial.
3: Que el que donquee, oye, que el que donquee, creo como que dice Yassin, el que donquee, de una vez para atrás a defender.
4: Claro. No diga que no se puede hacer.
5: Haciendo la gente. Esto es una buena prueba para pa manejar los ánimos.
3: Y a tirar besitos, besitos a la familia. Y, usted donqueó, arranque para atrás.
5: Claro, no es que no gocen su juego los muchachos, pero conocen ese foco.
3: Después del juego se puede gozar.
2: Claro, porque usted se le va a dar gana.
3: Donde el juego.
5: Espérate si la donca no va a quedar.
3: Cada vez que celebraba los americanos venían más palos.
2: Tú puedes hacer tu bulla, guay, para atrás defender.
5: Exacto, porque tú puedes hacer bulla y salir para atrás.
3: El pueblo quiere un buen juego, ¿verdad, Nicole?
1: Claro.
3: O sea, que se vean jugando bien, combinados. Que la esperanza se triplique después de haber ganado a Brasil, convincentemente ganarle a Chile. Y mañana celebrar el primer aniversario con esa victoria de República Dominicana. Dice, la selección del pueblo.
2: De los creadores de Junior Atiende el Juego, llegó. Orlando, dame el dato.
5: Dice Virgilio que somos todos neoyorquinos.
3: Neoyorquino. Fíjate, aunque tú te vayas de Nueva York.
5: Esto nada más le falta el logo de los Yankees.
3: Virgilio, aunque uno se va de Nueva York, uno es de Nueva York. Ya.
5: El único que está contento es Fernández. Aquí nada más falta el loguito de los Yankees.
2: Exacto, de los llovecillos de los Yankees. En Nueva York no es los Yankees que están, están vinculados.
3: Vamos, como, ¿tú quieres? ¿Cuál es la selección del pueblo?
5: Lo que pasa es que.
3: ¿Cuál es la verdadera selección del pueblo?
5: Hoy la gente está en baloncesto. No venga con.
3: Lo que pasa
5: hoy
3: es que
5: la gente está en basquetbol.
3: Esto es un pueblo hoy que, siempre. Por ejemplo, a mí no me llamaron de Macorís para pedirme 20 tickets. Y Junior Matrillé me tiene loco allá en Estados Unidos. Que los muchachos van para allá, que los tigres, que la oye, porque que todo el mundo del país entero quiere venir a ver la selección del pueblo. ¿Tú me entiendes? Entonces, eso es lo que hay que resaltar, de que este es un país que cuando se habla de baloncesto y de la selección dominicana, hay un fervor que incluso el dominicano del exterior tiende a trasladarse. Mira, por ejemplo, ya anoche llegó Alex Damirón, que es el ejecutivo principal de Somos Care, del doctor Talá, que por cierto va a ser reconocido por el Senado de la República el próximo miércoles y será recibido en el Palacio Nacional. Así que,
5: mire, pero que usted dijo ahorita, que no se quede en la parte final del programa, con relación al voleibol y la asistencia.
3: Sí, no, compañero. Estoy en el aire. Ese es Hippie Rodríguez, mi hermano, de Atlanta. Quiero, mi hermano.
5: Porque, aunque yo creo que es una tarea para todos.
2: Es un call center que tiene Tenchi.
5: Principalmente la parte logística.
2: Deben poner una central telefónica.
5: Que no vuelva a pasar otra vez en la República Dominicana, no importa el deporte, que estemos jugando un pase a unos Juegos Olímpicos, que eso es tan difícil llegar. Y que la instalación esté por la mitad.
3: Ahí está escribiendo.
5: Pero eso tiene que ver, pero no estamos hablando, es la parte logística, es que una revisión general, que digamos, no, un juego como ese.
3: Es verdad.
5: Si hay problemas, ya a las 2 de la tarde, mira, llámate al club esto, vamos a llenar a todas muchachitas que juegan voleibol y vamos a buscar la manera de que esa instalación esté full y pase cual sea el resultado, que el que esté, el equipo que está accionando, softball, basquetbol, pelota, lo que sea, sienta que un juego tan importante, donde era cuestión de ganar un solo partido para tú dar el paso y estar en un evento tan exigente como los Juegos.
2: Estoy de acuerdo con Orlando ahí. Ese es el Orlando Méndez que a mí me gusta ver.
3: Miren la foto que mandó su hermano, la jipeta, Junior Páez.
2: Mío.
3: Están ya en el palacio.
5: Ese es mi hermano. ¿Están practicando ya?
3: Están practicando.
5: Fernan, hay que ir a ver la selección.
2: Orlando, te quedaste con el dato.
5: El dato lo tiene Fernan.
2: Ah, Fernan que tiene el dato. Entonces Fernan va a decir, Fernan no tiene dato. ¿Quién es que lo tiene?
1: Mañana, espero que el dato usted lo dé de que usted viene para el programa.
5: Mañana.
3: Mañana es el aniversario. Tú tienes que venir.
5: Tengo un compromiso.
3: No. Usted tiene que venir.
1: No, olvídate.
2: que te liberan?
5: El miércoles tiene que venir.
2: ¿Cómo que te liberan?
5: Mira, usted.
2: Hable con, mire, yo no tengo ese dato, ¿no?
5: ¿Le funcionó a usted con el tema del amigo de?
2: Yo no, yo. Yo no, usted fue que pidió.
1: Pero vamos a comprobar la teoría, bueno, el día de hoy. Sí. El día de hoy sabremos tal cual si eso verdaderamente es o no es así.
5: Qué barbaridad.
1: No hay tiempo para más. Nos vemos mañana aquí por otra. 93.7, bye bye.
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1: Pilla, hay ojos que no se hacen los ciegos porque las paredes no solo tienen oídos, ¿viste? 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

0: Mariachi.
1: Para nosotros, en este día 31, despedir a agosto. Dios mío, este ha sido el mes más largo de mis años. Me han pasado un reguerete de cosas. Algunas buenas, otras no tan buenas. Algunas que me han puesto a reflexionar. Otras que me han dicho, hey Luigi, sí, estás aquí para algo. Tienes un propósito. Algunas decepciones, pero decepciones terribles, ¿eh? Y otros momentos lindos donde alguien se ha acercado a mí y me ha dicho, hey, papá, dale, que por ahí es la onda. Hay que escuchar todo, ¿eh? Hay que escuchar todo, pero de manera especial, ponerle mucha, mucha, mucha atención a esa gente que cree en lo que tú haces, a esa gente que vive lo que haces. Esa gente que te pone un mensaje y te dice, hey, estamos esperándote. Hey, Luigi, gracias por alegrarme el día. Esa gente que se preocupó de repente porque un día no vine a trabajar y me escribió. Y el que me llamó. Y la que me quería visitar. Gracias. Vamos a despedir este mes como Dios manda y demanda. Con actitud positiva. Los que están en el auto ahora mismo, que el día no empezó bien, la semana no finalizó bien. Actitud positiva, cosas

0: 1-888-0-9-5-6-3 0937. Vamos, repórtense ya. 809-563-0937. UNI hasta las 5.
1: Oh, buenas tardes, mi maestro. Dios, bendiciones, bendiciones para usted. Mi fin de semana fue excelente, maestro. Más con ese concierto, ¿eh? Excelente. Wow.
0: Activo con la tribuna, mi pequeño maestro. Lima en la casa. Héctor en la casa. Nuevo integrante es este, Inside.
2: Luis, una de Don Omar.
0: Una
2: de mi comadre.
0: Una de Don Omar para su comadre.
3: Es un lindo día, maestro. Bendiciones, maestro.
0: Yes, sir.
3: Gracias a Dios, estamos vivos, maestro. Eso es lo mejor. Ellos, que estamos vivos, tirando para adelante.
0: Yeah,
3: muchas
0: yeah.
3: bendiciones. Pongo una canción que hable de eso. De la vida, del mundo, de todo.
1: Ay, yeah. Estoy activo, maestro. Viendo que el aeropuerto amaneció lleno de aviones.
4: Maestro, wow, maestro, saludos para usted, para toda la tribuna, maestro, un placer escucharle nuevamente en esta semana, que sea una muy, muy rica y bendecida semana, maestro. Maestro, esa es una. Lo segundo, maestro. Maestro, muchas gracias, maestro. Nos disfrutamos ese concierto de Sin Bandera, maestro. Un conciertazo, maestro. De verdad que sí, mi esposa se lo gozó de principio a fin, maestro. Gracias.
2: Luigi, dámele un saludo a Leticia de Arizona.
0: Hola, Leti. Leti, hola.

0: bendiciones, Luigi. Ese pana dedicándole canciones a Don Omar, de que la comadre. Las canciones de Don Omar solamente hablan de amores prohibidos, la mayoría.
1: ¡Peligro!
0: O tiradera siempre con algún rival. Digo, me acuerdo de la comadre.
1: ¡Peligro!
0: O es rival de o es un amor prohibido.
1: Está buena.
2: Buenas tardes, maestro. Y buen provecho, iniciamos la semana bien, gracias papá Dios.
3: Como Dios manda.
2: Con más energía que un transformador.
3: Yes, sir.
2: Buenas tardes nueva vez, maestro.
3: Yes, sir.
4: Buenas tardes, maestro. Buenas tardes, tribuna. Maestro, de paso, a darle las gracias, maestro, por haberme permitido disfrutar de ese concierto de Sin Bandera. También darle las gracias a los entremetidos, maestro, y a Ultra 93.7, la emisora del pueblo.
5: Bendiciones a maestra. Toda la tribuna, maestro, muchas maestra. Bendiciones para usted también. Oh, feliz y bendecido inicio de semana para todos.
6: Oh, Dios mío, padre de la

0: Luigini, buenas tardes. Bendiciones para esa tribuna. Dios, Dios de los Olímpicos. Bendiciones para usted y lo suyo. Buen provecho.
1: 809-563-0937. Como yo

0: Buenas tardes, maestro. Muchas bendiciones para usted.
1: Negrito.
0: Maestro, una petición, rapidito. Ya que usted viene de allá, del Olimpo, sí, del cinturón de Orión, de allá. ¿Usted puede hablar con esta lluvia para que se vaya para otro lado?
1: Por favor. ¿Y cómo va a ser en el opening ya tener yo que venir con esta cosa?
2: Dámela.
1: No, maestro, necesitamos un poquito de agua, Princi. Pero santísimo.
3: Va de ahí, raquiñoso.
1: Dios mío, el primer raquiñoso de la tarde. ¿Cómo va a ser? Necesitamos un poquito de lluvia para refrescar la temperatura.
4: Buenas tardes, mi querido maestro. Muchas bendiciones para usted y todo lo que compone en la tribuna. Que sea una semana de mucho positivismo y que el mes que viene sea todavía. Que sea muy bien, que sea buen inicio.
0: También que íbamos, maestro, y ya uno se ganó el raquiñoso.
1: Pero, el primer raquiñoso de la tarde, así ya, de manera.
3: Vale ahí, raquiñoso.
1: Pero por favor.
5: Maestro, ese que está pidiendo que se vaya la lluvia.
1: Dios santo, pero.
5: Mándalo para Jimaní, que por ahí no llueve, maestro. Aquí la necesitamos, maestro.
0: ¡Blaco!
1: No, maestro, déjalo ahí.

0: Buenas tardes, maestro. Muchas bendiciones en este día. En
1: Blanco,
0: esta tarde.
1: Negrito.
0: Un saludo a mi esposa, ¿no? Y media Morillo, que una fiel.
1: A la señorita Morillo. Pero ese apellido tiene que, hay que hacer mención de él al aire con sabor. Porque no es Morillo. Morillo es cualquiera. Ella se llama, el apellido es Morillo. Oh, ¡Morillo!
2: Le baja el tron, pero ni con un raquiñoso es suficiente. Déjame ponerle dos o tres a ese, oiga. Lo estamos quemando y él está pidiendo que ayuden a andar por otro lado.
1: Pero santísimo.
3: Vale ahí, raquiñoso.
1: 809-56309-37. Gracias por preferir esta marca, Ultra 937 FM. Gracias por siempre conectarte a las 12 del mediodía. Con esta tribuna, con tu tribuna, tu fiel tribunero. Mi nombre es Luigi Nick. Aquí tu semidios olímpico te va a acompañar hasta las 5 puntual. Oh yeah.
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0: Miren, bueno, raquiñosos, esos son ustedes que son pobres, esos son ustedes que son pobres. Yo soy un hombre rico, donde quiera que estoy tengo aire. ¿Qué calor tengo yo? ¿Qué calor tengo yo? Son ustedes, raquiñosos.
1: Buenas tardes, iniciando el lunes. Más positivo que una prueba de embarazo. Maestro, gracias maestro por llegar. Ese fin de semana fue más largo que el río Nilo. El mejor

0: buenas tardes, mis semidios. Un saludo para la tribuna, maestro. Activo siempre con la mejor 93.7 Ultra. Activo siempre. Bendecida tarde.
1: Yo, yo.

0: Maestro, maestro, el joven que no quiere que caiga un poquito de agua de la que usted envía desde el Olimpo, tiene que estar vendiendo pan a pie. ¡A pie!
1: Buenas tardes, mis amigos olímpicos. Buenas tardes. Reportándome temprano. Quiero ver el video hoy tempranito del que iba a pedir matrimonio en el concierto.
2: Muchachos, por esa mujer.

0: sol.
1: Buenas tardes, mi maestro, mi ser, mi Dios. Y gracias por la lluvia que usted mandó hace unos momentos. Yo quiero que usted me mande el video también, mi semidió, por favor. Mi semiolímpico.
2: Tribunero, no lo condenen. Lo que pasa es que él no anda igual que nosotros, que andamos en carro, le anda en un motor haciendo Uber. Entonces, por favor, entiéndanlo. Que si llueve, él no va a hacer dinero.
3: Maestro, una preguntita, maestro. Hubo un oyente ahí, un colega, que dijo que si se ganaba la boleta le iba a pedir matrimonio a su pareja. Allá hubo uno, maestro, en el concierto que le pidió matrimonio a su pareja. Quiero saber si es ese, maestro. Quiero saber si fue él, maestro.
4: Maestro, usted nos dio, nos cedió.

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0: que ando en un motor, andando en un Honda Fit 2020 híbrido, pero si fuera en un motor, eso no importa. Pila cuarto se hace cuando está lloviendo, pila de dinero se hace cuando está lloviendo. Ese no sabe lo que está hablando, parece.
1: Buenas tardes, mi señor, espero que estés bien. Un saludo a esos tribuneros, dándole la gracia desde lo alto por haberme permitido ir a ese concierto. Ay, eso fue uno de mis sueños cumplidos. Muchas gracias.
2: Y allá, el concierto Sin Banderas. Ay, maestro, pues yo me topé con una ex novia que tenía ahí. Y esa mujer está trabajando en projects. Ah, maestro, mira dónde me puso esa mujer, maestro. Mire dónde me puso, maestro. En especial, guys. Yo estaba detrás de usted, maestro.
3: 809-563-0937. Creo que por acá el fin de semana fue muy pintoresco. Oh, wow. Estos oyentes sí que la pasaron muy bien, ¿no? Madre de los tomates. El señor Esteves.

0: de voz.
1: Buenas tardes, maestro, buenas tardes. Reportándonos desde aquí, mire.
0: Hola, Liz.
1: Lamentablemente yo no puedo decir lo mismo que los tribuneros, pero estamos aquí.
0: Oh, Liz.
1: Como una fiel tribunera.
0: Ah, sí.
1: Mega,
0: oh, yeah. Tribunera,
1: pero estamos aquí.
0: Sounds good. Ay, Luis. Se llama Liz, ella.
2: Y si tengo que escoger.
0: Fiel tribunera de

0: dice, gracias, voy para la calle ahora. Pero maestra, Dios la bendiga, muy bien.
1: Siempre, siempre fue tu favorito.
0: 809-56309-37. A ver, la feligresía, los que aún no se reportan. Quiero leerlos, quiero escuchar esas notas de voz. A ver qué tal, quiero sentirlos sin sal.
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0: 12:43.
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0: inicio de semana. Ale, buen provecho.
2: Es mentira.
0: Al que le tocó el arroz raro ese que se come, ¿no? El lunes, bueno, pues excelente.
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0: a ver, arriba.
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3: Maestro, mi maestro, ¿cómo está todo en la tribuna?
0: Aquí estamos felices.
3: Lluvia, ya usted sabe.
0: Sí, sí, sí. Rosa me comparte una flor como ella.
4: Buen día.
0: Ay, nena.
4: Saludito para todos y buen provecho. Yeah, activa baby. Desde las 12.
0: Ah, sí.
4: Que estaba calladita.
0: Me encanta.
4: Solo escuchamos la felicidad de los que fueron al concierto.
0: Ah, sí. Ay, pero ya se quedó. Se siente como un poquito triste, ¿verdad que sí? Oh, nena.
5: Maestro, a buen tiempo. Aquí estoy comiéndome un pescadito frito.
0: ¿Sí? ¿Estás comiendo un pescado frito? ¿En serio? ¿Inicio de semana?
1: No quiero mentir.
0: ¡Miénteme más!
5: Con arroz blanco, habichuela y ensalada.
0: Mire, el pescado frito no se come con arroz. No se come con arroz. Ni blanco, ni se come moro, ni. No. ¿Y cómo va a ser? El pescado frito no se come con arroz. Pero qué desproporción, pero por favor.
5: Ensalada rusa.
0: ¿La ensalada qué? ¿Ensalada rusa le puso también?
5: Ensalada rusa.
0: ¡Oh! ¡Oh! ¡Oh!
6: Hola, ¿cómo estás, maestro?
0: Ay, pero mira, aquí la arregló. No, no.
6: Hola, ¿cómo estás, maestro?
0: Oh, pero qué dulzura. ¿Escucharon la dulzura? ¿Escucharon la dulzura nomás? Again and again. Ahí va la dulzura de la tribuna.
6: Hola, ¿cómo estás, maestro?
0: Toda la República Dominicana de pie aplaudiendo, a esa nena hermosa.
6: ¿Y por qué no se come arroz? Dime.
0: Está peleando ahora, ¿A quién salió, no? Está peleando ahora.
6: ¿Y por qué no se come arroz? Dime.
0: Ay, mi amor, no, con arroz no. Ahora, si es pescado con coco, ahí sí, un pescadito con coco. Pero frito no, por favor.

0: Que sí, muchísimas gracias a Ultra 93.7 y claro que sí, el Cemedios Olímpico. De verdad que muchísimas gracias por esas entradas para ese concierto. Lo disfrutamos de principio a fin.
1: Estoy emocionada todavía.
0: Nos cantamos todas las canciones a todo pulmón.
1: ¿Tú estás en el concierto?
0: De verdad que gracias.
1: Sí, todavía está en el concierto.
2: Maestro, nítido. Tengo el video del que pidió matrimonio en el concierto. Tengo el video en vivo, maestro.
1: Bueno, maestro, pues compártelo, mi hijo. Compártelo, mi hijo. Compártelo, pequeño. Compártelo.
3: Maestro, dígale que un pescado frito se come con tostones o con batata frita.
1: No. ¿Pero cómo con batata? No. Se come con plátano. Se come con tostones, no con plátano frito. Con tostones se come el pescado. ¿Cómo va a ser? ¿Batata? La cosa esa que es dulce, que le echan a la habichuela. Solamente de pensarlo me da cosa.

0: Lo tenemos en vivo, maestro. Yo estaba al lado de él, maestro.
1: Maestro, maestro, maestro. Solo para aclarar, ¿eh? Los terrenales son los que comen eso de que frito. Eso de que frito, eso mismo. Los semidioses, maestro, la gente olímpica, comemos tostones. ¿Ok? Solo para aclarar, ¿eh?
2: Me quedo contigo. ¿Cómo estás, maestra? ¿Cómo está mi dios olímpico? Feliz inicio de semana. Y acá le van a dar un saludito. ¿Cómo estás?
3: Vaya era, queñoso.
4: Cuando una mujer decide ser
2: varia y raquiñoso.

0: Maestro, ¿a usted se le apetece un yoga en foot? Estoy pasando cerca de la oficina de la emisora. Dígame qué sabor quiere.
1: Maestro, buenas tardes. Y también para toda la tribuna, feliz lunes. Bien merecido ese raqueñoso ahí.
2: Gira a la derecha.

11 del mediodía, 57 minutos. Oh, yeah. Mira, vamos a hacer un recuento. Alex, hola. Darlene, hola. Juan Carlos, inside. Muy bien, me encanta. 12:58, para los que están ya disfrutando de la comida, buen provecho. Los que no, les queda un ratito todavía. Tardes de tribuna, tardes de 937 FM, tardes de pasarla bien, tardes de acompañarte, oíste, de acompañarte, de no dejarte solito. De

En la casa. ¿Qué más está en la casa? Débora, nueva integrante de la tribuna. ¡Madre de Dios! ¡Débora! Hay que buscar el origen de ese nombre. Débora en la casa es nueva integrante de la tribuna. Madre mía, origen bíblico también. En la cultura hebrea representa laboriosidad, dulzura, sabiduría y organización comunitaria. ¡Madre de Dios! ¡Jesús! No, porque es el locutor que también, es el locutor que más investiga. Porque no es así ya. Es el locutor que más investiga. Joel en la casa. Ángela Insan. Dice, acabo de unirme a la tribuna, Luis.

0: Buen provecho.
1: Maestro. Mira, le damos la bienvenida a Débora. Le damos la bienvenida a Ángela, que también se integra a la tribuna.
2: Yo no sé qué me pasa, que ya sin ella no puedo estar.
1: Y para que no se ponga celosa, Ángela proviene de la... es de origen griego. En la tradición, pero significa mensajera, enviada. En la tradición cristiana se adaptó al latín eclesiástico como Angelus, para referirse al mensajero o a la mensajera de Dios. Madre de los tomates de Israel. Hombre, una cosa. No, ahora no van a creer que le busque significado a todos los nombres. Por favor. Basta. Un minuto. 809-563-0937. Sí, es el locutor que también busca el origen de los nombres. El único locutor. El único locutor que lo hace. ¿Eh?
3: Maestro, yo estoy celosa porque usted no me ha dado la bienvenida a la tribuna.
1: Pero maestra. ¿Es celosa? No. Ahora voy a buscar también el origen de su nombre para decirlo al aire. Sí. No le dimos la bienvenida como Dios manda y demanda. Mi pequeña niña. 1-2 minutos.
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0: Atención, atención a la tribunera que va a llevar el jogging al maestro, al semidios. Mándame el número de cuenta, muñeca, para transferirte una cosita, para que no lo... le compres al maestro una tarta helada imperial.
1: Maestro, usted acaba de matar al vívere mío. Acaba de matar la batata. Usted no sabe que la batata es un vívere olímpico.
2: No, no, no, no, no, no, no, no, no, no, no, no, no, no, no, no, no, no, no, no, no, no, no, no, no, no, no, no, no,
3: no, te falle la memoria.
2: No, no, no, no, no, no.
4: Va de ahí, raquiñoso.
2: No, no, no, no. Pero Dios mío, pero... ¿qué?
4: Va de ahí, raquiñoso.
2: Pero santísimo, pero... la batata que...
5: Buenas tardes, ah. Buenas tardes, maestro, mi Dios, Dios olímpico, mío, mi semidios. Maestro, dígame.
2: Dios mío.
5: ¿Cómo le fue este fin de semana, maestro?
2: Oh, maestro, excelente, excitante, excitante. Dando clases de locución, entregando certificados, reconocimiento a mi querido amigo Orlando Méndez, narrador excelente de la crónica. Muchísimos mensajes lindos. Por fin. Conexión con mi brother, con mi hermano. La pasé bien, o sea. La pasé increíblemente bien haciendo lo que me gusta. Lo que me libera.
0: Sáquenlo del aire. La batata da jeibore. La batata da jeibore, decimos el campo. Eso no se puede comer.
2: Yo no entendí qué fue lo que él quiso decir realmente. Queda que. ¿Qué será lo que quiso decir con... Yo ni siquiera sé pronunciar esa palabra bien.
4: Maestro, dígale que a usted le gusta la pipiota.
2: ¿Y qué es?
4: La ñembolea, que a usted le gusta.
2: ¿Qué cosas son? ¿Qué pienso que los lunes la gente amanece rara? ¿Qué? Haciendo mención de una cosa rara que qué sé yo, ¿qué? Pero por favor, ¿qué es eso?
5: Ni siquiera sé.
0: ¡Hey, Bore, maestro! ¡Hey, Bore!
2: ¡Qué poca cultura hay aquí!
6: ¡Ay, mi maestro! Pero a mí me gusta la batata.
2: Ah, pero a usted, sí, sí, sí, sí. Sí, no, no, no, a las mujeres les encanta la batata. Yo no, eso no lo discuto.
6: Hola, mi maestro, buenas tardes. Muy buenas tardes, tribuna. Maestra. Le mando un abrazo a todos.
2: Yeah, maestro. Maestra. Mira, Ladies Adelaida. Ladies Adelaida. Y a su bebé Isabela Valentina. Oh my God. Saludo lindo.
7: Buenas tardes, maestro. Aquí estoy activa.
2: Ah, sí, maestra. Le fue muy bien a usted en el fin de semana. ¿Y acá qué dice qué?
7: Ay, pero como usted es tan sensible, maestro, yo pensaba brindarle unos espaguetis con habichuela, pero cuando viene a ver tampoco le gusta.
2: ¿Perdón?
7: Ay, pero como usted es tan sensible, maestro, yo pensaba brindarle unos espaguetis con habichuela, pero cuando viene
2: a... A mí no me sorprende nada, de verdad. No me sorprende nada.
7: A ver, tampoco le gusta.
2: Espagueti con habichuela. ¿Pero será una detonación? ¿Será una maldad o qué?
8: Buenas tardes, maestro. Mi semidios olímpico. Dios mío. Maestro, muchas bendiciones para...
2: ¿Y quién se come eso? Espagueti con habichuela. ¿Quién come eso aquí?
8: De lo suyo. Maestro, pero la batata, eso comí de puerco, maestro.
2: Totalmente, totalmente, totalmente.
8: La batata, eso comí de puerco.
2: No, no, no, no, no, no, no, no, no. Eso no es olímpico. El hombre que me dice a mí que le encanta la batata, no, no, no. Eso no es, eso no es olímpico.
9: Señores, señores, vamos a respetar al dios olímpico.
2: Batata, ¿pero qué es eso?
9: No come batata.
2: No.
9: Yautía,
2: no.
9: Digo.
2: No, eso mismo.
9: Niñame.
2: No, no, no, no, nada de eso, no.
9: Vamos a ver otro vívere.
2: No, no, no, no.
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2: ¿Qué falta de respeto es esta?
10: Maestra, pero yo estoy esperando que usted diga su combinación favorita de yoga para anotarle mis apuntes.
2: Pero maestra, que tenga coco. Sí, coco. Que tenga coco, maestra. Y a lo demás, agregue lo que usted considere, mi niña.
0: Maestro, yo creo que le quieren enfermar el estómago.
2: Claro.
0: Espagueti con habichuela, maestro.
6: Buenas, buenas, Dios. Señor Luigi. Es que le faltó el arroz. Es una comida típica del dominicano.
2: Arroz blanco. Eso es popular, eso es común, eso es común.
6: Y rica, cuando usted le pone un aguacatico al lado.
2: Pero ¿y esa risa?
6: Usted le pone un aguacatico al lado.
5: Maestro, por ahí es que los tribuneros no lo conocen a usted. Al maestro lo que le gusta es el chicharrón de cerdo.
2: Claro.
5: De cerdo con yuca y cebolla.
2: Wow. Como un oyente que vino la semana pasada y me ha traído dos rabos de cerdo. Oh my God.

0: respeten al maestro, que el maestro lo que está impuesto a comer un pecadito frito con una papa bien salteadita.
1: Maestro.
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3: Maestro, maestro, pero empieza a bloquear gente.
4: Sí, sí, sí, sí, sí, sí. No, eso no es olímpico. Bueno, a que la gente popular le encanta eso. A mí no.
5: El maestro lo que le gusta es el rabo.
4: Sí,
5: al maestro
4: sí.
5: Lo que le gusta es comer rabo.
4: Sí.
6: Oh, crazy. Yo quiero que llame un tribunero que sepa de víveres.
4: Oye, eso.
6: Y que mencione la,

0: maestro, en helado es una cosa. En helado es una cosa. Adherido con un poquito de coco es otra cosa. Es otra cosa totalmente diferente.
1: Pero como Nacho menciona acá, no, no, no, no.
0: Ay, ella dice una mordidita, la maestra. Ay, maestra, maestra.
1: ¡Una 14!
0: El desestrés de la tarde. Aquí está el James Bond de la animación urbana de la República Dominicana.

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0: maestro, pero eso es populacho, maestro. ¿Cómo que espagueti? ¿Quién es? Pero en serio, pero un semidios no come eso. ¿Qué es lo que le pasa a los tribuneros hoy que están? Dije que es espagueti, señores, pero por Dios. Háblenme de camarones, háblenle al maestro de lambic, de caviar, de filete.
1: Maestro, batata al horno, aguacate y unos huevitos sancochados, maestro. Mire, maestro, mire, una cebollita, ay, maestro. Es verdad, no, maestro, que me hace la boca agua.
2: Va de ahí, raquiñoso.

0: para el tribunero y ese purgante.
1: Buenas tardes, maestro, reportando sintonía aquí desde San Cristóbal, maestro. Por ese tigre lo que va a hacer la bomba de Hiroshima, de que batata asada con huevito sancochado y aguacate y cebollita, no más falta que le meta un vaso de leche, pase una bomba.

0: activa escuchándolo, tranquilita, en la oficina. Yo te sabe. Un besote. Un saludo a todos los tribuneros.
1: No diga usted, tribunero, una choco rica.
2: Mi maestro, los tribuneros están haciendo bomba hoy. ¿Qué es lo que pasa con los tribuneros?
3: Maestro, batata al horno, aguacate y unos huevitos sancochados, maestro. Mire, maestro, mire, una cebollita. Ay, maestro, es verdad. No, maestro, me hace la boca agua.
1: Maestro, maestro, pero Leticia tiene vergüenza de hablar a la emisora. Dígale para que la salude.

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0: no sé qué dice la feligresía, pero a mí esta canción me encanta. Está muy estética, está olímpica, está... qué sé yo, no sé. ¿Está para lunes? Sí, yo considero que está para lunes. Lo que no está para lunes es venir a decirme a mí que el mejor plato y que le hace la boca agua a usted es una batata qué sé yo qué, con huevo qué sé yo qué, con cebolla qué sé yo qué. Pues una locura. Es una locura, por Dios. ¿Eso no es olímpico? No, no, no. Madre Isabel, pero por favor.
1: Buenas tardes, buenas tardes.
0: Maestro.
1: Maestro, bendiciones.
0: Maestro.
1: Maestro, ¿eh? Semidios olímpico.
0: Wow.
1: Un saludo especial, mi maestro.
0: Wow. Hay
1: cámara ahí para Willauri.
0: ¿Para quién? ¿Cómo dijo el nombre aquí? A ver.
1: Cámara ahí para Willauri.
0: Willauri. Es un nombre, bueno, es un nombre, no es un nombre terrenal ese, no, no para nada.
2: Se me olvidó.
0: ¿Está cantando la maestra?
2: Se me olvidó.
0: No, silencio. Santísimo, ¿cómo fue? Basta. La puedo tararear, maestra, de verdad. A ver. No. No. Silencio. Ya, no. No cante más, maestra. Estoy por acá. Wow, qué canción, dice ella. A ver, ¿quién anda por acá? Libera tu alma.
3: Buenas tardes, maestro.
0: Maestro,
3: un locrito con dos ingredientes.
0: ¿Qué es un locrito? ¿Cuándo dice locrito?
3: Filete de bacalao y molondrón.
0: Maestra, por favor.
4: Vale ahí, raquiñoso.
0: Una vez más, por favor.
4: Vale ahí, raquiñoso.
0: Muchísimas gracias.
5: Maestro, pero ese hombre se va a intoxicar con esa liga, maestro.
6: Maestro, ¿y tú esta bomba que están tirando esta gente? Es para que no salgan del baño, ¿eh?
0: Pero Dios santo.
3: Maestro. Aquí tengo yo un morito de guandules, un palito de lasaña, un chin de ensalada, de pasta, un beso.
0: Bueno, imagínese usted.
7: No. ¿Perdón? Locrio de arenque con molondrones.
0: Eso es populacho.
7: No.
0: Sí, eso es populacho.
7: No te lo consumo, amor. No te lo consumimos.
0: No, eso es populacho. Eso es populacho.
8: Molondrón.
0: Populacho.
8: Pero nada mal nombre.
0: Eso es populacho.
8: Guácala.
0: Eso es populacho. A ver, maestra, hola, buenas tardes. ¿Qué tal? Maestra, hola.
9: Hola, maestro, buenas tardes, ¿cómo está?
0: Ella se llama Kisairis.
9: Sí, un placer.
0: No es Kisairi, no.
9: No, jamás.
0: Es espantoso, es Kisairis.
9: Kisairis.
0: Y tampoco es Kisairis. No, Kisairis, sutila esa.
9: Vamos,
0: maestra,
9: vamos a estudiarlo. ¿Cómo es?
0: Kisairis. Sutilmente.
9: Kisairis.
0: No Kisairis. ¿Cómo se llama el maestro?
9: El maestro se llama
10: Adrián.
0: Adrián, hola Adrián, ¿qué tal? ¿Cuántos años tiene Adrián?
10: 9.
0: Adrián, ¿y en qué nivel, en qué curso está pequeño niño?
10: En quinto.
9: Ese hombre, aparte de estar en quinto, es pelotero.
0: ¿Es pelotero? ¿Sí? ¿Y qué base juega mi hijo?
10: En Sion.
0: Pero te lo hace muchos errores. Más o menos, ahí uno para llantar. A ver, ¿y cuál es el Sion Store que usted le llama la atención? El que usted se visualiza en el futuro. ¿Quién es? ¿Cuál es el que le gusta de ellos? ¿No hay uno que le llegue a la mente? Un Sion Store que le guste. ¿Cuál?
9: A él le encanta un pelotero.
0: ¿Cuál? ¿Cómo se llama?
9: Dale el nombre.
0: ¿Cómo se llama el nombre? Usted va a ser
9: el relevo de Fernando Tatis Jr.
0: ¡Oh, pequeño niño! A ver, ¿y cuál es el equipo que le gusta acá de la República Dominicana a nivel de pelota, mi niño? Dígalo, no importa, ¿eh? A usted se le vale todo, ¿eh? Y no lo vamos a cuestionar. ¿Cuál es el equipo que más le gusta a mi niño? Pero no me está mirando la mamá primero, como pidiéndole permiso. ¿De qué equipo tú eres, Kisairis?
9: Escogidista.
0: Tú no necesariamente tienes que ser escogidista, ¿eh? Porque en el patio donde yo viví, todo del Licey. ¡Qué feo! A ver, ¿cuál es tu equipo favorito? No, dilo, no importa, dilo. ¿Cuál es el que te gusta?
2: ¡Dilo!
9: ¿Escogido o Licey o Águila?
2: ¿Cuál es el que te gusta de todos?
10: Que dijo mi mamá escogida.
2: Escogidista. ¿Tú eres escogida porque tu mamá o porque te gusta otro equipo? ¿Te gusta ese equipo? Ok, ok. Bueno, bueno, bueno. ¿Algún amiguito que quieras saludar al aire? ¿No hay algún amiguito ahí que con el que juegan pelota, qué sé yo?
10: ¿Cuál es el nombre?
2: Ah, sí, de tus amigos. Que te llegue a la mente un amiguito de esos ahora. ¿Son tantos? Pero niño, ahorita te van a decir, te estaba escuchando al aire y yo que soy tu mejor amigo como Speedy, no dijiste mi nombre. ¿Cuál es el tu amiguito?
10: Junior.
2: Junior es tu amiguito.
10: Uno de esos.
2: ¿Y cuál es, qué base juega él? ¿Él juega pelota también? ¿Qué juega?
10: Creo que...
2: Ok. Oh, tenemos que hacerle buscar la firma aquí, Zaire. Por...
9: Sí, eso es pronto. El muchachito sabe.
2: Él sabe, sí.
9: Sí, él la semana pasada dio 2 jonrones de pierna.
2: ¿En serio?
9: 3 empujadas de 3 carreras. Sí. Y 2 ponchados, ¿verdad?
2: Te ponchaste 2 veces. Bueno, pero está, no, ya los jonrones tumban el ponche.
9: Exacto.
2: Los jonrones tumban el ponche. Mira. Kisairi es una oyente antigua. Es de un rato de nosotros de acá de la marca. Bueno, ya el nene también es un oyente. Si dice que no, me preocuparía.
9: Sí, él es un fiel oyente. Incluso le encanta una palabrita que tú dices.
2: ¿Así?
9: O que dice la chica. ¿Cómo ¿Cuay? Es?
2: ¿Cuay?
10: Badía y Raquiñoso.
4: Vale ahí, raquiñoso.
2: Ay, pero Dios mío. 809-563-0937. 1:46. Oye. Yeah.
11: Uh-huh. Maestro, ¿cómo tú estás?
2: Uh-huh.
11: Espero que tú estés bien.
2: Sí.
11: Yo te saqué los pies.
2: Uh-huh.
11: Hace una semana te mandé 2 notas de voz y nunca me la pusiste.
2: Pero maestro.
4: Vale ahí, raquiñoso. ¿Y
2: peleando que está?
4: Vale ahí, raquiñoso.
2: ¿Eh?
11: Te saqué los pies.
4: Vale ahí, raquiñoso.
2: Niño, ¿cuál es la palabra que a usted le gusta?
10: Vale ahí, raquiñoso.
2: ¿Qué cosa? ¿Que fue el que lo dijo? No fui yo. Fue el que lo dijo, no fui yo. Yo no tengo nada, absolutamente nada que ver con eso. Volviendo a ser un... ¿Qué fue el que lo dijo? No fui yo.
7: Maestra.
2: No fui yo.
12: El científico.
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0: de ahí, ratiñoso.
1: Hola, hola, Luigi, ¿cómo estás? Bendiciones. Óyeme, mandame un saludo ahí para Leti y Alessio Bernabé. Estamos cogiendo carretera con Dios, ya tú sabes. Bendiciones y ponme la de aventura, quien te la pidió y tú no se la has complacido, ¿eh? Bueno.
2: Maestro, gracias a Dios que pasó el concierto de Sin Bandera ya, porque nada más era...
3: Maestro, yo quiero dos pases para el concierto de Sin Bandera.
2: Que la mujer, son pidilones, Dios mío. Dios santo, vamos a perder musiquita ahí, maestro, que andamos en la calle buscando ferias. Y excúsenme los pidilones.
4: Maestro, ¿qué esas cosas con ese nombre tan feo? Eso yo no lo como, maestro. Oiga, qué nombre tan feo ese. Arenque, no, maestro. Eso sí no. Déjenme con mi batata, maestro.

0: Luigi, si no me pones una canción de aventura, te iba a presentar una hermana mía, no te la voy a presentar ya. Dale, ponme una canción de aventura.
1: Pero maestro, ¿cómo es la cosa? ¿Que me va a presentar a quién si no le pongo la canción? Pero santísimo. Ah, pero con chantaje, con chantaje y todo lo demás.
2: Maestro, pero buenas tardes, maestro, buenas tardes, tribuna.
1: Maestro.
2: Maestro, esta gente están hablando de comida, pero yo veo que no saben de comida, ¿no?
1: No, no para nada.
2: Porque si ellos se prepararan una harina de maíz con pica pica,
1: una y harina de qué?
2: Aguacate, oiga, se chupan los dedos.
1: Una harina de maíz. Una harina de maíz. Una harina de maíz. Una harina de maíz. Yo no voy a decir nada, ¿eh?
3: A Kisairis le podemos decir una harina de maíz. Que viene del denominado inglés.
1: Mira, un saludo para Willauri. Willauri en la casa. Hermosa Willauri.
4: Luigi, y de verdad hay gente que come lo que quieren, que Jesús, pero está vivo.
5: Maestro, pero ese molondrón que dice salte ese hombre, Dios, eso ni es, no llega ni a popular.
1: No, eso es muy barrial. Eso era de la plebe totalmente. ¿Eh? Ni no, la plebe come eso.
6: ¿Cómo que loco haría con molondrón? No, pero el tipo
1: está loco. Ni la plebe come eso. Ni la plebe. Quizá eres un hombre que la invite a usted a comer esa cosa que acaban de decir ahí, mi hija.
7: Repítame nuevamente.
1: Él es como de, qué sé yo, qué de are. Yo no puedo pronunciarlo siquiera.
7: Arenque.
1: Are.
7: Hasta alergia me da.
1: Sí, ¿cómo que se pronuncia?
7: Arenque.
1: No, que no puedo pronunciarlo siquiera. No puedo.
8: Dios. Bueno, por Dios, y esa combinación.
9: Yo hasta lo voy a dejar, maestro, con todo su menú.
1: Are. Yo no sé qué.
10: No, maestro. Yo quiero saber quién fue que inventó eso. Exacto. Y el molondrón se come. Yo quiero
1: saber. No, eso es para los animales.
10: Maestro, no. Eso yo solo hacía, discúlpeme, eso yo solo hacía el perro mío. Harina de maíz con pica pica.
1: Harina de maíz.
11: Maestro, ni raquiñito te merece ese. Déjalo en vista.
3: ¡Ah! ¡Ah! Maestro, cuando en el país el sistema de luz era la lámpara de gas, ¿se acuerda? Uno le echaba
1: lámpara de gas.
3: Harina de maíz con pica pica.
1: Yo no recuerdo esa época. Lámpara de gas. ¿Qué es eso? No sé qué es
3: como
1: eso.
3: Dice ese caballero a los perros.
1: Dios mío.
3: De comida. Mucha agua ahí, porque eso tú sabes.
1: Muchas.
3: Y él te atreve a decir que es un manjar.
1: Dios mío.
12: Buenas tardes, maestro. Mi maestro. Bendiciones.
1: Maestro.
12: Estaba un poco perdido, maestro.
1: ¿Ah, sí?
12: Los niños me han salido del colegio. Ya estamos en actividad de nuevo. Ya estamos escuchándolo de nuevo.
1: Maestro.
13: Pero eso lo creo de arenque. Eso es como comida de haitiano. Eso es comida de haitiano, solo creo de arenque y cosas así.
1: Dios mío.
13: Yo no creo que eso sea una comida dominicana.
14: Maestro, pero con un arenque, un solo arenque. Y usted hace como 10 locrios, nada más con el bajo. Usted lo zambulla en el arroz y lo saca en el mismo arenque y ya.
15: Va de ahí, raquiñoso.
1: Maestra, otra vez.
15: Va de ahí, raquiñoso.
1: Gracias. Yo llamo a ese animal la cosa negra.
7: Hasta el olor, jalta, jalta, con L, jalta.
1: Yo le llamo a ese animal la cosa negra.
7: Sí.
1: Y no es porque, no, la cosa negra.
7: La cosa negra, fea y prieta.
1: Hola, maestro, buenas tardes. Lo mejor... No.
15: Va de ahí, raquiñoso.
1: Un dios olímpico no come eso.
7: Léalo en voz alta.
1: No.
7: Léalo. ¿Qué fue lo que le mandaron por ahí?
1: No.
7: ¿Qué?
1: ¿Es una desproporción? 2:00 p.m. puntual. 90.

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0: Muy buenas tardes, mi maestro. ¿Cómo está nuestro semidios olímpico? El hombre fuerte de allá, del Olimpo, de Ultra 93.7 y la tribuna. Aquí estamos, maestro. Sus pequeños lobitos siempre, siempre activos, maestro. Aunque no nos sienta, maestro, estamos aquí desde el primer momento.
1: Yo soy Lobo Gumearenque, con bollito y arroz blanco, pero que lo sepan cocinar.
2: Claro, claro. Escucha bien lo que él dice, Kisairis, que lo sepan cocinar, pero no lo cocina.
3: No, él no lo va a cocinar, no lo cocina.
2: Tan bello, él así como que le gusta el concón, que le gusta que se lo lleven preparadito ahí.
3: ¿Cómo así?
2: Sí, que se lo lleven a la mesa, no lo raspan.
3: ¿No lo raspan?
2: No.
3: Es que el concón.
2: Es más fácil encontrarlo así, sabroso.
3: Él quiere que lo cocinen bueno, que se lo cocinen bueno, pero él no lo sabe cocinar.
2: No. Y es que, mire, el olor más horrible que hay, lo digo porque yo he sentido el aroma cerca de casa, así, gente que ha hecho... un olor terrible, terrible.
3: Eso es un delatador, eso es un hablador.
2: Mire, pero un olor terrible. Pero él le gusta esto, que lo sepan hacer tan lindo.
3: Ay, qué lindo.
2: El nene, a ver.
1: Maestro, no es que yo no lo sepa cocinar.
2: Ah, sí.
1: Yo sé cocinar.
2: Lo sabe cocinar.
1: Pero
2: es mejor si se lo prepara.
3: Exacto, es más rico y que se lo lleven.
2: Ay, pero tan bello el nene.
1: Comérmelo, que la otra gente lo cocine, sí, pero que lo sepa cocinar.
2: Exacto.
1: No es que se cocina, claro que se
2: cocina. Sí, no, claro, maestro. Sí. Mire, pero también me encantaría. Sí, usted sabe.
3: Claro, que se lo hagan también a usted.
2: No hay que decirle, mi hijo.
4: Vale ahí, eso. Raquiñoso.
2: Pero.
5: Le cambiaron a los...
2: Así sí es bueno, ¿eh?
4: Vale ahí, Raquiñoso.
2: Champola. Ay, pero...
1: Ahora quiere que le mande una bollada.
2: No. Eso no es olímpico. Atención allá a la feligresía. Quiero compartir con nuestra audiencia un video que se viralizó el fin de semana. Un maravilloso operativo policial. Ahora, me ha llamado a mí la atención el principio del audio.
6: ¡Yumbo me copia!
2: Lo que dice el oficial al principio del audio. Yo quiero que sea usted que se manifieste en esta tribuna y me solicite ese video. Yo quiero que sea usted que se manifieste y me diga, oh, mi pequeño maestro, por favor, envíeme ese video. Que sea usted quien pueda decirme qué fue lo que pasó, qué fue lo que el oficial sintió. Mira acá.
7: Mande video, maestro, mande video.
2: ¿Cómo que mande video? Pero si no.
6: Nosotros siempre andamos en el privado.
2: ¿Usted sabe lo que tengo yo que hacer para tener ese video? Pero usted envíame ese irrespeto. Mándame el video. No. Tiene que pedirlo con mis títulos.
4: Vale ahí, Raquiñoso.
2: Si no se lo presenta.
3: No, jamás.
2: Fríe eso.
4: Dios olímpico. Mande este video.
2: Mírelo ahí. Así es que se solicita un video. Con mis títulos. Y ajá.
7: Mi semidios olímpico, mi Dios.
2: Sí, pero ahorita no. A ver.
8: Master Leader, send me, please.
2: En alto valirio habló ahí, ¿no?
9: Tenga piedad de mí,
2: sí, mándemelo. Sí. 809-563-0937. Yo sospecho qué fue lo que pasó. ¿Por qué el oficial dijo eso? Pero que sea usted que se manifieste. 809-563-0937. Mire nomás este video. Que sea su mente creativa la que diga al aire de esta tribuna. ¿Qué fue lo que el oficial quiso decir?
7: Send me the video, please. Let me check out.
4: Vale ahí, Raquiñoso.
2: No, pero así no. 809-563-0937. 2:10. Inicio de semana. Temperatura fascinante, agradable, olímpica. Lluvia en las próximas horas. Por favor, no lavar el auto.
10: Pero se lo imploro, mándelo.
2: Wow, sí, sí. 809-563-0937.
11: Yo tengo ti que no caben más cruces en el bulto Chrome. 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
2: Inside, en la cabina está Kisairis, fiel oyente de nuestra marca. Vino a visitarnos y además me ha traído algo que es excelente para los dioses. También está su pequeño niño que será la próxima estrella del béisbol de la República Dominicana.
4: Pero,
2: dígame. Pero, maestro, se está burlando, eso es feo. ¿Usted no se puede burlar? No.
5: Pero maestro, ¿y qué fue lo que le dio al policía?
2: Yo no sé. Por eso estoy invocando a la feligresía para ver qué fue lo que pasó.
5: ¿Qué fue lo que le dio?
2: Yo no sé.
5: Oh my God.
2: Uh-huh. 809-563-0937. Hubo una anomalía. Mate, pero no, pues te pueden. Así que te lo puedo decir al aire. 809-563-0937. ¿Qué cree usted que fue lo que sintió el oficial? ¿Qué cree usted que fue lo que sintió el oficial?
12: Viene siendo la conversación.
2: Que sea usted quien se manifieste.
12: La sociedad de dinero.
2: Yo tengo mi sospecha de qué fue lo que sintió el oficial. Tengo una ligera sospecha.
13: Mándemelo, maestro, que aquí estoy esperándolo.
2: Maestra.
14: Maestro.
15: Saludos, maestro. Buenas tardes, maestro.
2: Uh-huh.

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0: Pero maestro, es que el tipo GD, dígame a ver, porque los policías se pusieron raros.
1: No, no, Edor. Alguien dijo ahorita que él tenía un bajo, pero el bajo es un instrumento musical. Ah, es que él es músico. Sí,
2: maestro Luis,
1: ya entendí.
2: Reenvíame el video,
1: ya entendí,
2: por favor.
1: Ya entendí lo que la chica quería decir cuando hablaba que él tenía un bajo, pero ella lo dijo así como una forma extraña. Lo que pasa es que el pan es músico. Sí, músico, y toca el bajo, el instrumento. Lo aclaro. Dice, feliz día. Hola, ¿qué tal? How are you? 809-563-0937. Ella envió así como...
3: Bueno, como mi maestro me dio el permiso, lo voy a mencionar. Así. El policía sintió el bajo.
1: El instrumento. Es músico. 809-563-0937. Mire nomás, y que sea usted que se manifieste en esta tribuna. Diciéndome qué cree usted que pasó en el video.
2: Maestro, por favor, el video, maestro.
1: Míralo allí. Debo decir que de repente la poli la tiene difícil en algunos casos. Sí. Pero bueno, puede que este sea uno de esos momentos.

0: quien lo comente. ¿Usted vio el video, Xail?
1: Sí, yo lo vi. Y por fin vi un final feliz. ¿Ah, un inicio feliz, claro. ¿Y por qué? Oh, el hombre fue que
0: levantó los brazos.
1: Que levantó los brazos y el policía fue que se ofendió.
0: ¿Y por qué se ofendió el policía?
1: Oh, porque le sacó el violín.
0: El violín.
1: El violín, sí, el machetazo.
0: Yo conozco esa palabra cuando dicen machete.
1: ¿Eso de dónde viene?
0: Bueno,
1: ese machetazo que trajo el señor del video. ¿De dónde viene? ¿De un vecino?
0: Sí, yo reconozco ese término cuando dicen machetazo. Yo lo reconozco.
2: Maestro,
0: pero no quiero pensar que es ese.
2: Pero el mismo policía dice: diablo, lo sentí allá mismo.
1: Se le fue.
0: ¿Pero y qué fue?
1: Lo afeitó.
2: No aguantó.
1: Lo afeitó.
0: ¿Pero y qué fue lo que no aguantó? A ver, dice acá.
3: Maestro,
0: niño,
3: Dios,
0: niño,
3: buenas tardes.
0: Niño.
3: Envíame ese video para enseñárselo aquí a una de las ministras.
0: Pero mírenlo ahí,
1: inicio feliz, claro.
4: Maestro. Maestro, envíeme ese video, maestro.
0: No, pero por su puerco, digo, perdón, por supuesto, ahí va, mire el video, míreme. Video viral de la tarde, maestro.
5: Problema tiene el que arresten junto con ese maestro, le posen juntos los dos. Ese es el que va a gozar de ahí.
0: ¿Y por qué? Porque él toca el bajo, va a ir con música, él toca un instrumento musical.
1: Exacto.
0: A ver, ¿qué dice el maestro?
6: Maestro, mande ver el video, por favor, mi maestro. Mándeme el video, por favor, maestro.
0: Basta, silencio.
1: Va de ahí, raquiñoso.
0: ¿Y qué fue lo que le dio?
1: Yo creo que a él lo van a apresar junto con el muchacho del violín.
0: Dios santo.
1: Va de ahí, raquiñoso.
0: ¿Qué es esto? 809-563-0937, maestro.
5: A ese no le importó nada, ni el que estaba ahí, ni el que le habló. ¿Eh? Ese estaba en su real mundo.
0: En su mundo. ¿Qué es estar en su mundo? ¿Qué es estar en su mundo? Mira el video y déjeme saber. Yo en cierto modo me quise preocupar, pero ya luego aquí ya la feligresía ha dicho de qué se trata la situación del policía, que ha tenido una muy mala experiencia. Un saludo para Belkis. Hola, Belkis, porque no es Belki. No. Es Belkis, con S. Tiene que ponerle la S. Porque es el locutor que mejor habla. Y que pone la S donde va.
1: Exacto. Luigi Nick.
0: Sí,
1: el más caro de las emisoras, señores.
0: Y el más hermoso, el que más huele.
1: Véanlo, vengan, para que se den cuenta que ya yo me di cuenta. Lo estoy viendo en vivo.

0: Mi maestro, me dio aquí mismo, dijo el poli. El poli no quería ni siquiera ponerle la mano, maestro. Qué locura, qué locura.
1: Mi maestro, buenas tardes, mi maestrazo, ni se me dio. Larga vida, su majestad. Mándeme ese video, mi maestro. Por favor, mi maestro, por favor, maestro.
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0: maestro, el policía sintió el ki, fue. Y no el de Goku.
1: Maestro, el video, mándeme el video, maestro.
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0: 2:56. Viento que sopla increíblemente en la ciudad de Santo Domingo. Bueno, tenemos probabilidades de precipitaciones. Esto se va a poner muy bueno. Atención a la feligresía. Atención a la feligresía, por favor. Vamos a tener lluvia en esta tarde. Vamos a tener lluvia en esta tarde, así que no lavar el auto, por favor. No queremos que se complique nada por allí. No lavar el auto, por favor. Si lava el auto, sabe usted que lo va a lamentar. Atención allá a la feligresía, atención. ¿Usted quiere ver cómo se hace el transfer en Colombia? Déjeme saber, por favor, para compartirle este video. Me ha llamado poderosamente la curiosidad de cómo hacen el transfer. ¿Cómo a usted hace el transfer acá en el metro? Se desmonta, sube la escalera, baja las escaleras y ya se fue. Ahora, ¿usted quiere ver cómo se hace el transfer en Colombia? Déjeme saber, por favor. Para compartir el video, para que usted vea cómo es que se hace el transfer en Colombia. ¿Cómo usted puede pasarse de una montura a otra? Déjeme saber, por favor, para, y más para, y otro para. Pero tiene que verlo enterito, sin reírse. Sin reírse.
1: Mándelo.
0: ¿Pero qué es mándelo? ¿Qué es mándelo?
1: Olímpicos. Mándeme ese video.
0: Mire, me le ha puesto una S donde no va. ¿Cómo fue que dijo?
1: Olímpicos.
0: No, solamente el sultán puede decirme así. Solamente el sultán tiene derecho de decirme olímpicos.
1: Olímpicos.
0: No. Solamente el sultán puede decirme mis semidios olímpicos. Solamente el sultán le permito que me ponga una S. Only one.
2: Pero claro que sí, maestra. Maestra. Mande eso, que hay que ver.
0: Maestra, mire ese video, maestra.
1: Mándemelo, maestro, para ver cómo es que se hace
0: el transfer. Así es que se hace el transfer. Mire cómo es que se hace el transfer en Colombia. Mi Dios, madre mía.
1: Sí, mi Dios.
0: Así,
1: mándemelo,
0: así se maestro, hace el transfer.
1: Porfa.
0: Así se hace el transfer de una montura a otra.
3: Semidios del Olimpo. El maestro, mándeme ese videito para yo ver ese transfer.
0: Solamente.
3: Mi esposa aquí que está escuchando la emisora.
0: ¿Y cómo se llama su esposa, mi niño? A ver, ¿cómo se llama su esposa, su maravillosa esposa, su olímpica esposa? Su exquisita para usted esposa. Su bombón de esposa. Su chocolate de esposa. Su fruit punch de esposa. Su mofongo de esposa. Porque no sé si sabe que todo lo que estoy haciendo menciona es exquisito. Un dios olímpico solamente hace pronunciaciones exquisitas. Se llama Naomi. ¡Hola, Nao! ¡Oh, yeah, bebé! ¡Naomi!
1: Maestro, ilumíneme con el video para ver cómo que se hace el transfer.
0: Wow, amazing, again and again.
1: Maestro, ilumíneme con el video para ver cómo que se hace el transfer.
0: Lo voy a iluminar, mi pequeño niño. Permítame iluminarlo, sí. Que Siri está aquí, le va a dar un dolor. Que Siri le va a dar un dolor acá, ¿no? No. Maestro, se está burlando, no me puedo burlar. No.
4: Yo que no te ríes, maestro, perdón.
0: No, pero puede leer. No.
4: Oye, pero bacanísimo.
0: ¿Le gustó a ese? No se puede reír, si se ríe, pierde.
3: Mándeme esa cosita, mi maestro, a ver cómo que se hace el transfer en Colombia.
0: ¿Qué es esa cosita?
2: Maestro, por favor, envíeme el videito, maestro.
0: ¿Ah, sí? ¿Perdón? Después de que se ha comido algo, le ha caído mal algo, no sé. Y se gritó. ¿Cómo fue que dijo que? Pero, madre de Dios.
1: Guay, sí, como usted dice. Santísimo.
0: Sí.
1: Madre.
0: Mire cómo se hace el transfer en Colombia.
5: Maestro, manda el videito para verlo. Que vea de último siempre.
0: Pero nunca, maestro. La última será la primera.
1: Mándalo, mi maestro.
0: Maestro.
1: Como los parceros.
0: Sí. Mire cómo se hace el transfer en Colombia. Me temo que en algún momento lo hagan aquí también, sí.
1: Maestro. Ese se partió. Hazme el video, maestro.
0: Pero claro, maestro. Hubo una anomalía, maestra.
2: Pero Dios mío, maestro, me había quedado sorprendido.
0: ¿Ah, sí?
2: Ay, que tome nota de cómo se hace un transfer.
0: ¿Usted quiere ver cómo se hace el transfer en Colombia? ¿Cómo usted puede desmontarse rápidamente de uno a otro? Déjeme saber, por favor, déjeme saber.
6: Maestro, buenas tardes, mi Dios del Olímpico.
0: Maestro.
6: Aquí estamos sus fieles seguidores.
0: Yes, sir.
6: Mándelo, maestro, el video para ver los acontecimientos.
0: Madre mía.
6: Vecino país.
0: Madre mía. Madre mía.
6: Pero sé mi Dios.
0: Mi niño.
6: Favor,
0: mi niño.
6: Dios, mándeme ese video del transfer de Colombia.
0: Sí, mire, pienso que es la forma más creativa. La forma más que es peligroso también, ¿no? De hacer un transfer. A ver, ¿qué dice acá?
7: Jesús Santísimo, maestro. Es un salami ese tipo.
0: ¿Qué serie usted vio el video?
8: Sí, él entró de cabeza.
0: Mire, ni James Bond.
8: No.
0: Porque no es James Bond.
8: Ni rápido ni furioso.
0: La gente dice James Bond. No. Es James Bond.
8: ¿Cómo es?
0: James Bond.
8: Sí,
0: porque es el locutor que más correcto también pronuncia los nombres.
8: Y el que mejor habla. Escúchenlo, ¿eh? 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
2: Maestro, pero ese parece al final de esa nota. Esos animales cuando le pisan una pata.
0: Pero maestra. Y eso que ella no ha tomado confianza todavía. Ella está burlándose de esa forma. A ver.
7: Maestro. Ese es practicado.
0: No, no, maestro no. Maestro, por favor.
7: Se ha practicado eso ya. Aquí se ha practicado mucho eso.
0: ¿Ah, sí?
7: Todavía no han podido entrar.
0: Maestro. ¿Y acá?
7: Maestro.
0: ¿Y?
7: Implorándole, por favor.
0: Wow. Sí, sí.
7: De rodillas ante usted.
0: Sí, mándeme ese video. Sí.
9: Maestro, yo estoy por aquí.
0: Perdón.
9: Hazme el video, por favor, para yo ver, por si acaso me toca un día.
0: ¿Cómo haces el transfer? Ahí va.
9: Maestro, mándese video.
0: Ahí,
9: el transfer.
0: Ahí está mi pequeño niño. A ver, acá, ¿qué dice qué?
7: Mándelo, maestro.
0: Maestro.
7: Mande el videito.
0: Maestro. ¿Y acá qué dice?
2: Ay, santísimo, Dios, se aterrizó VIP. VIP te aterrizó, ya usted sabe. Yo quería llegar y va a llegar.
0: 3 minutos.
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0: Maestro, cuando pueda, pase el video, maestro.
1: Maestro, pero ese transfer es original. Ese está mejor que James Bond.

0: esquina, chofer, devuélvame de 100.
1: Pero antes tiene una cancioncita que me gusta escucharlo. Y mándenme el video, por favor.
2: Maestro, lo que pasa es que ese tigre tenía paso rápido, por eso fue que entró así directo.
3: Maestro, por favor, maestro, se lo imploro, envíeme el video, maestro, envíemelo, maestro. Si no, le voy a tirar otro grito igual que el de ahorita, ¿eh?

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3 de la tarde, 34 minutos. 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Solcito. Lluvia. Amarillo. Amarillo aguilucho. Amarillo aguilucho para Santo Domingo. Así que cuidadito, cuidadito. Amarillo aguilucho, cuidadito. No queremos que usted lave el auto y que de repente ¡zas! Porque no se llevó de sus semillas olímpicos. Si se hubiese llevado de sus semillas olímpicos, no lave el auto. Y no hubiese gastado ese dinero así de... No. Atención, feligresía, atención.

Santo Domingo. No sé si usted sabe que esa es la capital de la República Dominicana, Santo Domingo. El otro día alguien dijo que la capital de la República Dominicana era la capital. ¡Por Dios! A ver. Vamos a decir aquí lo siguiente. ¿Es en serio? Dijeron que la capital de la República Dominicana es la capital. Sí. Mire, atención acá. Dice así. Santo Domingo, aunque usted vea que el cielo está así, pudiese de repente caer un poquito de lluvia, no más que tanto. Está en amarillo. Pero resulta ser que nada de lavadera de ropa.

0: buscando la información, acá se me ha frizado la PC, no sé qué pasa. Pero sí, ahorita leí que Santo Domingo está así, modo amarillo. ¿Y ustedes saben lo que pasa cuando caen dos gotitas de agua? Usted sabe lo que pasa muy bien con dos gotitas de agua. Santo Domingo entero se vuelve una cosa loca. Maestro.
1: Pero por Dios, me va a volver loco.
0: ¿Ah, sí?
1: Para mí, que la capital de la República Dominicana era la capital.
0: Como digo, maestro, again.
1: Pero por Dios,
0: sí.
1: Me va a volver loco.
0: Sí, sí.
1: Para mí, que sí. La capital de la República Dominicana era la capital.
0: Sí, sí, lo dijo una oyente. No yo, para que después me digan que fue Luigi que lo dijo. Ok, vamos a saludar, vamos a

0: para Charlie. A ver quién más. Charlie, Chaziel y el británico. Osorio en la casa. Chris Iris y el nene en la casa. Edward en la casa. Emma en la casa. Wilmania en la casa. A ver, a ver.
1: Pero yo no he visto caer agua, maestro, hoy.
0: Maestro, no pida. No,
1: yo pasé por la prolongación 27.
0: Maestro, no pida mucho.
1: Va para adelante del Bravo. Como menos de
0: maestro,
1: de
0: medio. Maestro, maestro,
1: hay un lago, un lago que hay. A mí se me olvidó grabarlo. Una gente de la tribuna que pase por ahí que lo grabe ahora.
0: Mire, me preguntan
1: por acá. Un lago, una piscina.
0: Me preguntan por acá, maestro, ¿y dónde están todas las chicas que estaban solicitando boletos para el concierto de Sin Bandera que no la he sentido hoy? Pero maestro, pero santísimo, ¿y qué fue lo que pasó ahí? Edward activo, Amarilis activa. No, maestro, yo no puedo decir eso, en virtud de una nota de voz. ¿Usted? Yo caí en el gancho de leer esa... No, pero no.
2: Ella es una bandolera.
0: ¿Qué es lo que pasa? ¿Qué esta anomalía?
2: Me dijo que estaba soltera.
0: ¡Basta! ¡Silencio! Dios mío, pero...
2: Resulta que en
0: ¡silencio! ¡Qué hombre que canta feo!
2: A ver, ¡casa a la espera! Tu mai, tu pai,
0: no,
2: tu
0: no,
2: casa.
0: No, no, no, no, no, no, no, no, no, no, no, no, no, no, no, no, no, no, no, no, no, ah, dice, por aquí, estoy por aquí, pero no puedo enviar audio. Pero tú estabas llamando incluso el hoy no puedo enviar audios, pero estabas llamando. Tú ya, incluso hasta llamaste como 57 mil veces. Ah, pero no puedo enviar audio hoy. Pero santísimo. Pero.
1: Mi maestro, vamos a darle día 200. Que selecciona las notas de voz.
0: Ajá.
1: De las tribuneras en comillas, que el viernes estaban tirando los jueves para la boleta. Seleccioné la nota y dueña de esa nota, que tiene 200 tiene. Que no está ninguna conectada. Ninguna.
0: Dice por acá, aquí hay una que quería boleta y sigo activo, pero envía la nota de voz, haga acto de presencia. Ay, pero maestro santísimo. No envíe esa nota de voz, usted, yo no puedo decir eso al aire. No, no, no.
1: Maestro, no por entrar en chisme, pero esas mujeres pueden decir por lo menos hola.
0: Saludos para el puro. Ella.
1: Maestro, yo iba a hacer la misma pregunta, la que insistían, la que escuchan el programa día a día. ¿Dónde están? Que no hablan hoy ni mandan nota de voz, solamente nosotros los caballeros. A esa chica lo que hay que bloquearla es, maestro. A esa chica lo que hay que bloquearla, que esa llamada no entre cuando hagan esa boleta.
0: Ah, sí. Tu mai, tu paya en tu casa.
2: Maestro, esas mujeres nada más salen cuando hay concurso, maestro. Las mujeres, la tribunera, que me excusen, pero por favor. Nada más salen cuando
0: yo quiero que me llame. ¿En serio?
2: Concurso, mujeres,
0: no, pero ellas lo van a demostrar ahora. Yo necesito que sea una que llame y se manifieste. A ver.
1: Luismi, todavía yo no supero Luismi, la que usted le hizo la entrevista.
0: Ah.
3: Aquí presente, sin concurso, con concurso y todo.
0: Sí, sí.
3: Aunque nunca
0: sí
3: me gano nada, pero siempre activa.
0: Sí, sí.
3: Siempre
0: sí
3: mandando mis informes.
0: Ay, sí, sí.
3: Y
0: sí,
3: todo.
0: Sí.
3: Y nada
0: sí
3: de nada.
0: Dice, pon la mía para ganarme. No, pero tú me llamaste como 57 mil veces y ahora no puedes llamarme. Pero santísimo. ¿Será una princesa ella? Quizá es una princesa ella, que no me quiere llamar ahora.
4: Que gate.
0: Porque
4: que
0: está el princeso, supuestamente, y está la princesa.
4: Está el princeso y está la princesa. La princesa quiere que la llamen o no se digna llamar.
0: No, ella dice que no puede llamarme ahora porque está en reunión.
4: Llama para que des las gracias y diga cómo la pasaste en el concierto.
0: No, ella no fue.
4: Ella no fue.
0: No, ella no
4: pero
0: fue.
4: Pero pidió.
0: Y se quejó, sí. Se peleó, quejó. Sí, peleó. Ay, pero. A ver, ¿qué dice acá?
3: Oh, pero.
0: A ver. Hello, buenas. ¿A qué se fue? Hello, buenas.
5: Te estoy llamando, Luigi, ya yo te escribí que no me contesta.
0: No, pero te estoy llamando por insistencia, porque te están prendiendo aquí. Mire, si yo me pongo a leer los mensajes que te han puesto a ti aquí, arde Roma.
5: No, yo siempre estoy activo, tú lo sabes, lo que pasa es que yo escribo, yo no mando audio.
0: Pero tú me el viernes tú me enviaste como 80.
5: Pero no he podido, Luigi.
0: Ah, sí.
5: Pero estamos activas.
0: Ah, sí. Ay, pero maestra, gracias. Gracias, maestra. Pero.
3: ¿Eh? Ay, pero aquí no tan bien. Sí. Yo siempre estoy activa, con sin concurso, y como sea, siempre activa.
0: Sí, Wilmania, sí.
6: Bueno, aquí estamos activas.
0: Sí.
6: Escuchándonos. Sí. No tiene que ver de que hay concurso o concurso.
0: Cristauri, sí, aquí, fiel.
6: Escuchando y opinando.
0: Cristauri, fiel.
6: Que ese tribunero que deje
0: Cristauri. Cristauri, fiel siempre.
7: Maestro. Las tribuneras. Las cazaboletas, maestro. Ellas están ahí presentes, maestro. Mi respeto para ellas, que están escuchando la emisora. Lo que pasa es que todavía el dolor, maestro, cicatriz.
0: Hay cicatriz. Una cicatriz viva, dice el maestro.
8: Maestro, y esa voz, tan hermosa que usted tiene ahí.
0: Silencio. Silencio. ¿Cómo fue?
8: Hermosa que suena ahí.
0: Bueno, vamos a permitirle que hable aquí.
9: Bueno, lindo, si tú no me has sentido hoy.
0: Ah, no, no, Liz. Ya es Liz.
9: Mira, véate un estudio a ver si tiene. Si te falta la sensibilidad.
0: Pero más.
9: En los oídos, bebé.
0: No, pero la mata tiene un veneno bacano.
7: Maestro, maestro, ese día, la mujer, ese día. Son tigres llamando.
9: Pero me estaban haciendo falta todo eso venenoso. Yo estaba casi preguntando dónde estaban ellos. No entiendo. ¿Cuál es veneno? Mis amores, yo no me gané ninguna boleta, pero estoy aquí con esta distancia.
0: Sí, me consta.
8: Estaba a cinco minutos, porque yo no sabía que tú estabas ahí. A cinco minutos.
0: Silencio, princeso.
3: Ahí, bochinchoso.

0: 80%. Probabilidades de buena música, 100%. Probabilidades de entretenimiento, 1000.
1: Oye, oiga, maestro, que lo venenoso. Pero es justo, mi amor, que tú estés ahí y mantente activa de hoy en adelante para que cuando llegue la boleta, ay, tú no vengas con el rifle.
0: Vea, con el rifle.
2: Buenas tardes, maestro.
0: Maestro.
2: Estamos en el aire, está cayendo pila de agua para acá. En
0: la pila. ¿Qué es que cuando dicen... Ah, ya. Sí, cuando dicen caer piles que está lloviendo mucho. Yo comprendí ya eso.
3: Pero mi Dios, mi tío Olímpico. ¿Cómo está mi
0: maestro,
3: tío Olímpico?
0: Maestro.
3: Pero esa foto que le voy a mandar.
0: No. Ay, pero por favor. Que a mí que chequee foto. No. No, yo no puedo chequear foto, mi hijo. ¿Cómo va a ser? Santísimo.
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0: Maestro, maestro, subiendo aquí a el elevado de los jardines, no se ve esto de agua. El que esté en su casa, que no salga.
1: Buenas tardes, maestro, buenas tardes para todo ese tribunero, en especial para usted. Maestro, muchas bendiciones. Maestro, la pasamos súper bien en ese concierto de Sin Bandera, así que muchas gracias por hacer posible que yo pasara esa noche con la negra mía por ahí. Gracias.

0: maestro, aquí estoy. ¿Y el menú, cómo está? Espero que se hayan llenado mucho y me hayan dejado algo de la harina con pica pica.
1: Maestro, yo recomiendo que para la próxima vez que haya boletas, sea solamente para caballeros. A ver si van a seguir escuchando las mujeres, a ver si van a hay muchas mujeres activas.
2: Buenas tardes, semidios Olimpo, del Olimpo. Reportando aquí desde la Colombia, prolongación 27, está negro para acá, va a llover. Salgan con su sombrilla.
0: Va de ahí, raquiñoso, yo siempre estoy activa, Ana Gómez. Va de ahí, raquiñoso, yo siempre estoy activa, Ana Gómez.
3: Pero santísimo, muchacho, pero ¿qué es lo que tú tienes en contra de las tribuneras?
4: 809-563-0937. Entonces, Kisairis, por favor. Kisairis, hace ratito que se quería ir y yo le he retenido acá. Ahora le ha agarrado la lluvia. Kisairis, ¿va por los útiles escolares entonces?
5: Sí, voy por ellos.
4: Dios mío.
5: Pero con esta lluvia que usted pronosticó.
4: Yo
5: ¿cómo
4: dije
5: salgo
4: que, yo dije que va a llover, yo lo dije.
5: Sí,
4: yo lo dije,
5: o sea, lo pronosticaste.
4: Quien lo dudó, ahí está. Si lavó el vehículo, yo le dije que no lo lavara.
5: Que no lo lavara, eso. Iba a perder su dinerito.
3: Yo te busco, no te mojes,
4: ¿Ah, sí? ¿Quiere venir a buscar? ¿Usted le han dicho que ella quiere irse? ¿Eh? ¿Usted le han dicho que ella quiere ir? ¿Usted no le han dicho?
3: Yo te busco, no te mojes, yo te busco.
4: ¿En qué momento dijo ella que ella quería que tú vinieras a buscarla? ¿Eh? Una mujer que está protegida aquí.
6: Va de ahí, raquiñoso.
4: ¿Qué ha pedido ella que venga?
6: Va de ahí, raquiñoso.
1: Va de ahí.
4: Claro, porque ¿quién le ha dicho? Ella necesita que él venga a buscar a nadie.
6: Va de ahí, raquiñoso.
4: ¿Qué hombre es este, bro?
3: Santísimo, pero ya, ¿cuánto raquiñoso? Ya.
4: Pero claro. Apuesto que si le dicen que la venga a buscar, no viene. ¿Qué?
1: Raro ese maestro, pero está hablando raro. Vuelve y escucha esa voz, maestro, para que te vea como que dijo que lo que él dijo de que la
4: busque. Ustedes no entienden el idioma, ¿no? Es un idioma olímpico.
7: Maestro, pregúntale que en qué la vaya a buscar él.
4: Una sombrilla y una 415, calle de Santo Domingo. Mucha lluvia. ¿Saben lo que pasa cuando caen cuatro gotitas? Los que tienen auto, 4x4. Si usted anda en un carrito, no.
3: Maestro, ya que no pude salir ni ayer ni antier,
4: ajá,
3: me voy a beber 4 o 5 venenitas hoy. Hoy me sale, hoy el lunes.
4: Venen.
3: Yo puedo.
4: Siempre ha querido dejar dicho al aire, ¿no?
8: Que procuren ir a buscarla en un barco, porque la vaina se está poniendo.
4: ¿Qué es un barco? ¿Qué es un barco? ¿Qué es eso?

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0: Bueno, atención allá a la feligresía. Atención allá a la feligresía. Hay una mona que se hizo viral bien temprano. Bien temprano hoy. No sé si vieron el video de la mona. Una mona que se hizo viral por una pose característica. Yo no sé si ustedes vieron ese video. Incluso yo hice un meme y lo subí a mi cuenta de Instagram. Pero ¿saben qué? Hay gente que es fina. Hay gente que quiere privar en fino. ¿Sabes lo que es privar en fino? Es un término popular, ustedes lo conocen. Hay gente que quiere privar en fina. A menos que sea un dios olímpico o una diosa olímpica, que es fino, es fino en todos los aspectos. Si dice que no come, no come tal cosa. ¿Mm? Pero hay gente que es fina. Y esta es la mona más fina de la creación. Incluso cuando usted entra en la publicación, dice, tenía que tener de Venezuela. Venezuela tiene su Miss. Y así empezaron con la chercha. Ahora bien, yo le hice un meme porque yo tengo varias amigas que de repente, ay, eso es lo más fino. Ah, pero cuando salen a las 12 de la noche de la discoteca, ya usted sabe para dónde van a comer. ¿Eh? ¿Usted come fritura, maestra? ¿Eso no es olímpico?
1: No, yo no como eso. No.
0: ¿Usted come tripita de puerco?
1: ¿Qué es eso? ¡Ah! ¡Guácala!
0: Mire, si usted tiene una amiga fina, este fue el meme que yo hice y se lo compartí a unas amigas específicas a propósito de la postura de Miss de esta mona. Vamos a escuchar, a ver.
2: ¡Mándamelo, ese video!
0: ¡Mire! ¡Mándame ese video! ¡Etiquete a alguien con este video! ¡Etiquete a alguien con este video! Sí. Etiquete a la fina y al fino con este video.
1: Maestro, ¿cómo está usted en este día lluvioso en la tribuna?
0: Hay gente fina. Y tú lo ves entonces como ese. Porque hay gente. El fino debería ser prudente para comer. Porque fino, es delicado.
1: Exacto.
0: Sí, es delicado. A ver.
2: Maestro, la fritura es para gente populacha.
0: Totalmente,
2: maestro.
0: Totalmente. Mire,
2: populacha.
0: Mire este video, comparte este video que le estoy haciendo. Yo le hice un meme ese video precisamente. Y puse el que tiene mi teléfono, el dichoso, la dichosa. Porque no todo el mundo tiene el teléfono de un dios olímpico. El dichoso, la dichosa, que me sigue a mí de manera ideal en Instagram y también en WhatsApp, va a ver que yo automáticamente dejé el veneno en mi cuenta. Y dije que estaba a punto de compartírselo a una amiga, que eso es lo más fino como mujer. ¿Sí? ¡Ay, santísimo! Eso para todo es una delicadeza. No, y no es que no se pueda ser delicado, pero. Pero hay gente que es delicado mientras tú no lo estás mirando.
1: Mientras no lo estás mirando.
0: Sí, ahora de que dejaste de mirarlo, hace una cantidad de cosas.
1: Ah, bueno, sí.
0: Mira acá.
3: Maestro, mande esa terrenal a ver.
0: Mira el video de la mona venezolana que ha causado mucha sensación en las redes sociales. Y es por algo muy característico. Yo le hice un meme.
2: Mándelo, maestro.
1: ¿Qué meme le hiciste, Luigi?
2: Mándelo.
1: Quiero saber qué le aplicaste a ese video.
0: Le puse un poquito de texto solamente.
1: Mire nomás.
2: Está llorando el cielo, el maestro. Está enviando bendiciones.
0: Yo le dije.
2: Desde el Olimpo, maestro.
0: Yo le dije que le iba a dar agua.
2: El video, por favor, maestro.
3: Mi maestro, pero envíeme el video.
0: Mire ese meme que yo construí. Mírelo.
1: ¿Usted cree, maestro?
4: Maestro, por favor, mande ese video para llover. No,
0: pero por supuesto.
4: Ando bajo la lluvia con una de las semidiositas.
0: Pero por supuesto, digo, perdón, por supuesto. Dígame, maestra.
1: ¿Esa mona come arenque?
0: Sí, es que la gente que es fina, mientras no lo están viendo, no, nada que ver. Ay, pero cuando se cierra el talón,
1: baja el talón,
0: madre,
1: comienza mía. El teatro. ¡Ah!
5: Sí, la del video. Yo lo vi.
0: Mire, yo tengo unas amigas que son pim-pum, pim-pum, pim-pum.
3: Maestro, cuando usted quiera.
0: Pues se enoja.
3: Buenas tardes, mi maestro. Semidios olímpico, estamos activos, maestro. Agüita, maestro, pero.
6: Maestro, mándeme ese video. Mire,
0: etiquete. Sube ese video a su red social y compártelo con la amiga suya que es fina. O con el amigo suyo que es fino. Que no come de nada, pero en silencio hasta la madre se lleva.
3: ¡Maestro! En el concierto de día uno y
0: ¿ah, sí?
3: Que es lo mismo, por
7: Dios bendiga, por caramba. Cuánta aventura, Dios, esa bonita, Dios.
0: Oh my God. Libérese. Mire, libérese con esa postura de esta mona, que es la mona sensación hoy de las redes sociales. Y han comparado a la mona con algunas amigas y con algunos amigos, que son muy finos para una cosa. Pero cuando se baja el telón, ¡ay, mi madre! A menos que sea un dios olímpico.
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0: Pero qué populacha ella.
1: Maestro, esos son unos modelos sucios. Son unos modelos sucios.
2: Maestro, esta es una amiga que vinieron de Estados Unidos. Lléveme a un sitio discretamente a comprar tripita y orejita, donde no nos vea nadie. Y no se quisieron apiar cuando yo llegué, maestro. Tuve que comprarle eso. Se dieron esas alturas, maestro, de tripita y orejita.
3: Maestro, manda el video para verlo.

0: mucha lluvia. Así tengo yo una amiga, maestro, uno come de nada, pero calladito se come de todo.
1: Maestro, pues yo estoy poniendo un restaurante, maestro, ahí en Villa Duarte. Me voy a avisar para la semana de arriba. Una vaina bien. Si Dios quiere y lo permite.
2: Mándelo, maestro, mándelo.
3: ...809-563-0937... Para todos aquellos que han tenido una amiga fina, un amigo fino, ese que no come de nada, o esa que no come de nada, pero desde que le dan el chance, desde que le dan el chance y nadie le está viendo, madre mía, no, porque yo no como eso, no, porque yo no voy a ese lugar. Ah, pero luego viene la fotografía y el video, no puede ser.
4: Maestro, maestro, manda el video, maestro.
3: Yo no voy a ese lugar. Hay gente privona realmente. Óigame, cuando digo privona, me quedo cortitito.
5: Maestro, mándeme eso. Y al joven emprendedor que va a poner su restaurante, éxito y bendición, y avise.
3: Sí, sí, no, que avise.
5: Puede pasar por ahí.
3: Que avise.
5: Y es pagar la cuenta.
3: Sí.
5: Si no tiene aire, no es restaurante, sí. Es comedor.
3: Hacemos un coro tribunero y pagamos, porque no es gratis.
6: Maestro, mándeme todo. Yo soy así, maestro, como usted está diciendo. A mí no me gusta comer nada en la calle, pero todo lo que llevan a la casa yo me lo quiero jartar.
3: Maestro. 809-563-0937. La mona venezolana de la alegría y el modelaje. La Miss. Y así mismo tiene uno amigas que... Ay, no. Pero luego... ¡Santísimo! Déjeme saber y le comparto el video.
7: Maestro, pero déjeme sonar ese tema que está ahí de fondo.
3: ¿Ah, sí?
7: A tu vida y a tu corazón, que yo solo quiero.
3: ¿Alguien conoce acá lo que se llama el abejón coquero? Maestra, ¿usted sabe lo que es el abejón coquero?
8: Abejón coquero.
3: Sí, abejón coquero.
8: No sé, explíqueme.
3: El abejón coquero es una especie de abeja gigante que pinchaba el coco en el campo. Y uno identificaba el abejón por el sonido. Entonces, si el abejón coquero tuviese voz para cantar, sería de esta forma.
7: Pero déjeme sonar ese
3: ahí
7: tema.
3: Ahí va, dice así. Dice así.
7: A tu vida y a Dios. Tu corazón.
8: Pero él está cantando.
3: Mire, si Laura Pausini lo escucha, no sé con cuál se asustaría más y con este hombre con Omega. A ver, cante acá.
7: Okay. Vida y a tu corazón, que yo solo quiero darte, oye.
3: ¡Qué feo! Cántese, pero santísimo.
6: Maestro, el abejón coquero, eso no es lo que el aparato que utilizan para pelarle el coco a los hombres.
3: Pero Dios mío, ¡qué hombre que canta feo!
9: Maestro, pero ese que pidió que lo dejen cantar ese tema, era Omega, maestro. Ese es Omega.
3: Cante, mi hijo, cante.
7: Corazón, que yo solo quiero darte, oye.
3: Pero Dios mío, qué espanto.
6: Maestro, por favor, yo estoy por aquí en la San Martín, por estos lados.
3: ¿Y qué?
6: Envíeme el video para deleitarme y ver cómo que se come el arenque.
3: ¿Te iba a decir algo, maestra?
8: Sí. ¿Quién es que canta la canción? Porque ahora mismo, él cantándola como que... Mire, me borraron todas las neuronas de la cabeza.
3: Esta es la voz original.
8: Por favor.
3: Esta es la voz original. Ahora viene la voz terrenal.
7: Que yo solo quiero darte, oye.
3: ¡Dios mío!
6: Mi maestro. Debe ser para cantando, come carne sin se matica la lengua.
3: Pero Dios santo, pero
6: santísimo.
3: Madre mía. ¿Qué?
10: Ese tigre es Omega que está interpretando, ¿eh?
3: Madre de Dios.
10: Si dice corazón, es
6: Omega. Maestro, pero de por Dios. Si fue que revivió a Pavarotti.
3: Dios mío.
8: ¿Qué hombre, ofensa?
3: ¿Qué hombre que canta feo?
6: Maestro, confírmeme si el abejón coquero era el abejón grande ese negro.
3: Sí,
6: confírmeme,
3: sí,
6: maestro.
3: Sí. Por cierto, feísimo, feo, feo. Dios mío, pero...
11: Metió olímpico, ya Tolentino le puso reloj para que no vuelva llamando a una nota de bomba al programa.
3: A ver, ¿eh?
7: Son... que yo solo quiero darte, oye.
3: Se le quemaron todos los twitters. Y mira, ¿a quién han enviado gente nota de voz fea? Pero esta es la nota de voz y gana la nota, el premio a la nota de voz más fea. ¡Dios santo!
12: Cuando el hijo mío no quiera comerse la comida, le voy a poner sabor. Yo, ese el cuco. Si no come, te voy a llamar el cuco. Ese llama el cuco, maestro.
3: El cuco ese caro. ¿Y qué es esto?
13: Mi maestro, pero no me frustre el cantante.
3: ¿Eh? No, no.
13: Bueno, ese abejón tajón.
7: Que yo solo quiero darte, oye.
3: Y lo lindo del caso, que la gente que es así, son los primeros que llegan al karaoke a cantar, a agarrar el micrófono. No, por favor. ¿Y cómo va a ser? 809-563-0937. Dice, por acá estoy mala, Luigi. 4:45 minutos.
13: Que uno no disfruta, tú sabes lo que uno se ríe.
3: No, no, yo me mando.
14: Maestro, eso es la vaina de la música y de la ópera, eso tiene su nombre. ¿Ah, sí? Un tenor que sé yo qué, un bajo tenor que sé yo qué.
3: Es que él no es ninguna de esas, maestro.
15: Mi maestro. ¿Sí? Oiga, cuando yo tenga una jeva que ya no quiera nada con ella. Lo voy a contratar a él para que haga una serenata.
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0: 4:58 minutos. Maestra, la despido. Deseo en Dios que pueda llegar muy bien a su destino. Que pueda comprar sus útiles. Bajitos, a bajo precio.
1: A bajo costo.
0: Vamos, maestro, chao. Nos vemos.
1: Despídete, mi niño.
2: Adiós.
0: El próximo Tatis Junior en su versión más agresiva.
1: Más agresiva. Gracias, maestro, por invitarme a... Por invitarme a su programa de entretenimiento, sí, Ultra 93.7, que no sea la última ni la primera.
0: Porque no es un programa cualquiera.
1: No, es el programa más valioso de la tarde dominicana en Santo Domingo, conducido por el locutor...
0: Del mundo.
1: Del mundo, sépalo bien. Conducido por el gran maestro locutor Luigi, Luigi Nick.
0: De toda la Vía Láctea.
1: De ¿toda qué?
0: De la Vía Láctea.
1: Láctea. Escúchenlo y pronúncienlo bien,
0: Lastimosamente soy el único locutor que seguirá con vida cuando colisionemos con Andrómeda. Para que ustedes tengan una idea,
3: Y si decide quedarse conmigo, para que sea tu misma la testigo.
0: A ver.
4: ¿Qué le digo? Uh-huh. Yo soy jodona para comer.
0: Para comer.
4: Pero como yo no como cerdo,
0: ah,
4: así que...
0: Ah, ya es enemiga mía.
4: Estamos bien.
0: Si no come cerdo. Pero me atrevo a apostar que come puerco. No, por favor.
5: Maestro, lo que pasa es que él está acostumbrado a cantar en inglés. Usted sabe que esa gente cuando habla en inglés...
0: maestro, lo ayudó un chino.
6: Bueno, maestro, el talento no tendrá, pero yo hice una cosa. Qué vergüenza no tiene él, ¿por qué no? Así no.
3: Es una verdad.
0: Bueno, ya tengo que despedirme. Tengo que despedirme de una forma muy bonita. Ya por acá está con nosotros el team de los entremetidos. Por acá está el team de los entremetidos. Por acá está...

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2: ¡Uy, Chapulín! Bajo lluvia, Dios mío. ¡Ay, Padre Celestial! Ingrid Carmona, permítame por favor esa toalla para secarme, que esa lluvia me agarró y me dio esa cacharra de agua, me cayó arriba uno que venía en un carro público, ya tú sabes, y el carro, ese cristal del carro no sube. Yo no entiendo cómo es que andan los carros públicos con un cristal que no sube, que está malo. Y yo era el cuarto pasajero de atrás, el que estaba en esta esquinita, ahí en la esquina, el último. Ya ustedes saben, señores, estoy empapado, pero nada, arrancamos con lo intermitido a través de Ultra 93.7, de la mano a esta hora, 5:07 de Ingrid Carmona, Valerie Méndez y este servidor. Así que, chicas, buenas tardes.
3: Buenas tardes, sean todos bienvenidos a Lo Intermitido, el programa número uno de tus tardes. Recuerda que por aquí estamos desde las 5 de la tarde hasta las 7 de la noche, haciendo del final del día más divertido. Bueno, señores, hay lluvia. Si usted va en un carrito público o está próximo a montarse en uno, prepárese para levantar los pies cuando pase por un charco.
2: ¿Cómo así?
3: Eso me recuerda una vez que yo iba para la universidad y iba en mi respectivo carrito.
2: Sí.
3: Túnel de la 27, el largo. Tenía agua, tuvimos todito que levantar los pies porque estaban levantando los pies, llegué mojadita a la universidad.
2: Iba en el carro pica piedra, era.
3: Sí, en eso viejo, de eso Corolla viejo.
2: Cuidado.
3: Es un muy buen vehículo, pero tú sabes que ese se usa para conchar, eso del 97 se utilizan para
2: conchar. Corolla se comió los mocos ahí con ese carrito. Ya el del 98 por ahí fue que hubo como el 99-2000, fue como que vino un bache. Pero no, se comió los mocos con ese redondito y no me lo tiré por el piso. Así,
3: no,
2: está bien que el piso estaba roto. Lo voy a ayudar, el piso estaba roto. Pero no, muchacha, no.
3: Eso aguanta. Buenas tardes, Ingrid Carmona.
4: No, yo lo estoy viendo a ustedes con demasiada energía y me pregunto, veo el teléfono y digo, pero es que hoy estamos a 31.
2: ¿Ay?
4: ¿Y cómo no van a estar contentos?
2: Hay
4: mucha gente cobrado, hay mucha gente con dinero, mucha lluvia, mucho calor. Hay de todo en la calle el día de hoy. Señores, feliz y bendecido lunes. Ingrid Carmona estará acompañándolos desde las 5 de la tarde hasta las 7 de la noche con muchísima información. Hoy un día lluvioso y que está muy bueno para estar acompañado, ¿verdad? Que sí,
3: claro.
4: ¿Y está Pacheco? Claro.
2: Pero te doy lo otro, lo que falta.
4: No, déjalo ahí. Déjalo ahí porque la gente sabe que lo que falta.
2: Tú sabes que uno anda sabroso siempre.
4: No, ya veo.
2: El hombre tiene que estar sabroso porque no sabe si va a dormir en su casa.
4: Así es. Mira, Rafi, pero déjame darles las informaciones a todos nuestros oyentes, los viejos y los nuevos, los que desde hoy se van a agregar a esta gran familia de Lo Entremetido. Usted puede seguirnos en nuestras redes sociales como Lo Entremetido RD, y también seguir la página de Ultra 93.7, agregarnos a nuestro número de WhatsApp 809-563-0937. Ahí usted va a enviar su nota de voz. ¿Va a hacer su llamada? ¿Va a pelear con Valerie, con Rafi, conmigo o no? Que lo ando en eso el día de hoy.
2: Yo no peleo. Bueno, pero Valerie es que me dicen que está peleando mucho. No sé si es que viene medio amargada, porque tú sabes que las muchachitas sí se amargan cuando el novio sale por ahí y que ha jugado dominó, tú ves. Pero tú sabes.
4: No, el novio de Valerie no.
3: El mío ni juega dominó y tampoco sale sin mí.
2: No sale sin ti.
4: Y tú sales sin mí.
3: Si tú supieras que no, yo no tengo que ver con eso. Al contrario, yo le digo, no, tú tienes que salir, tú tienes que juntarte con tus amigos. Porque
2: atrévete.
3: No, es que el hombre, el hombre necesita su espacio para desahogarse y decir, esta mujer me tiene harto. El hombre necesita su espacio. Claro.
4: Entonces él no sale sin ti.
2: Habladora.
3: Él sale sin mí, sí, pero sale casi siempre conmigo. Le gusta estar acompañado.
2: ¿Es verdad?
3: Sí.
4: ¿Tú eres buena compañía?
3: Sí, su vida es gris cuando está sin mí.
2: ¿Es verdad?
3: Claro. Mira. Su vida es de color gris.
2: Mira, con todo esto de lluvia,
3: él te está escuchando. Dile que te deje una nota de voz ahí. Atención.
2: No tenemos que dejarle nota de voz. Él me llama privado a mí, me cuenta todo. El COELEVA 4. La provincia en alerta amarilla y mantiene 10. En verde por onda tropical, así que en alerta amarilla figura Santo Domingo, el Distrito Nacional, San Cristóbal y Monte Plata. Tiene que portarte bien, ¿oíste?
3: ¿Y por qué? Yo siempre me porto bien.
2: Tiene que portarte bien, porque yo soy como los profesores viejos.
3: ¿Cómo?
2: Que cuando los muchachos no entienden, le mandan el borrador atrás.
3: Ah, pues entonces hoy quiere decir que tú me vas a mandar un mouse atrás.
2: No miro lo que. Inmediatamente te vea que te me está saliendo de contexto, te doy tu galletazo.
3: Bueno, lindo. Y tengo para decirte que bebí café y un pedazo de bizcochito.
2: Pero el trozo.
3: Ah, no, no, casi que vengo eléctrica.
4: Mártire, venga acá, tráigame la soga, amárreme.
2: Mira,
4: ahora digo el día de hoy.
3: Póngame una cinta hoy en la boca.
2: Pero espérate. Dime, espérate. Señor Trafi. El trozo de bizcocho que yo vi que tú tenías en la boca allí, ese era, yo pensé que era pan.
3: No, eso es bizcocho. Pero, me encantan esos bizcochos. Ah, ay, sí.
2: ¿Y eso que tú estás a dieta?
3: No, todavía no.
2: ¿Tú haces que tu pareja te compre vaina de dieta para no comer dieta?
3: Si tú supieras que a mí me gusta comer saludable. Cuando yo cocino saludable. O sea, yo trato de cocinar lo más limpio posible.
2: Miren, vamos a entrar en materia, porque ya yo te veo a ti soltando cositas, dije que tú sí.
3: Ok, Rafi, tú me estás preguntando y decís...
2: Vamos a entrar en materia.
3: Entra.
4: Andrés de todo, Rafi.
2: Tipo de mujeres, atención país, que un hombre necesita para progresar. Pero si usted quiere, usted me dice también dentro de eso, porque hay mujeres que dicen que la come comía.
4: Sí.
2: Pero yo siempre he dicho que no, porque esa come comida atiende a los muchachos, y atender a los muchachos, una guardería que salen 8, 7 y tiene 2 muchachos, calcula que ya se está ganando 16 en la casa, estropeada.
3: Y no hay un trabajo más complicado y más pesado que ser madre a tiempo completo. Pero madre y ama de casa.
2: Tipo de mujeres que el hombre necesita para poder progresar, para echar para adelante. ¿Cuál es el tipo de mujer para ti?
3: Si
2: tú quieres limpio y nos vamos a los comerciales.
3: Eso depende de la mujer. O sea, no de la mujer, sino... Es que todas las mujeres son diferentes. Y también depende de lo que el hombre...
2: Pero hay atributos con parentesco.
3: Para mí, una mujer que vale oro...
2: Sí.
3: Y que dice que... O sea, y que deja saber que es una mujer que es de progreso. Cuando una mujer va en una carretera o va a un pueblo y dice, wow, en este pueblo hace falta tal negocio.
2: Sí.
3: Si yo me mudara para acá... Yo pusiera tal negocio. Ya tú sabes que esa es una mujer que tiene mente de progreso.
2: Pero tú no has hecho ese estudio de mercado todavía. Tú simplemente pasaste por el pueblo, contaste 2 o 3 casas y dices, mira, yo no he visto un chimichurri aquí. Pero a lo mejor en la noche hay uno. Tienes que tener cuenta con eso.
3: No,
2: porque
3: por ejemplo,
2: te puede caer.
3: Ajá, pero ejemplo, en un pueblo en donde no haya envasadora.
2: Sí.
3: O que la envasadora
2: de
3: agua.
2: Ay, pues
3: y que la envasadora más cercana esté, no sé, ejemplo, a 10 kilómetros, que tengan que transportarse las personas o el del colmado a buscar el agua, y la mujer que te dice, bueno, aquí por lo menos podría haber, o aquí hace falta una envasadora, aunque sea pequeña.
2: Okay.
3: Una pequeñita que dé abasto para las localidades de aquí. O sea, la mujer que va viendo qué hace falta en un lugar... Es una mujer de visión.
2: Aunque sea en la casa.
3: Claro, aunque sea en la casa.
4: Empezamos en la casa.
2: Ok.
4: No, yo no te voy a dar mi opinión ahora, eso va a ser después.
2: Ay, padre celestial, pero espérate, porque no me empujen, señores, llévenme suave, espérense, porque ustedes van corriendo.
4: No,
2: ahora.
4: Mira, a lo que tú estás ahí tranquilo, déjame decirle a la gente que puede buscarnos a través de YouTube, estamos en vivo por allá. Recuerde hacer su comentario, darle like, compartir, le estaremos enviando su saludito por aquí, porque usted es parte esencial de este programa, así es que des una vueltica por allá para que pueda vernos físicamente, para que pueda vernos en vivo, no solo escucharnos, así es que ya lo sabe, estamos en YouTube.
2: Vámonos a los comerciales entonces, sí.
4: Vamos.
2: Y de allá para acá tú vienes con tu opinión.
4: Claro que sí.
2: Mujeres con la cual un hombre puede progresar.
4: Perfecto.
2: Pero también hay mujeres que el hombre se puede hundir.
4: Claro, totalmente.
2: Y viceversa. Hay mujeres que con hombres no progresan y cuando le dan una patada a ese tigre o ese tipo de que la soltó en banda, la mujer empezó a progresar.
4: Sí, efectivamente.
2: ¿La sal la tenía él o ella?
4: Ambos.
2: Ambos. Sí. Entonces, vámonos a los comerciales. Piquito Rojo.
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1: Ay, Dios mío, pero cuántas cosas se oyen, cuántas cosas uno tiene que consumir así por así. Y dicen que el hombre siempre tiene apetito. Que el hombre deja la puerta abierta para poder entrar siquiera nuevamente. ¿Será verdad eso? ¿Eh? Este 31 de agosto ya.
2: Sí, ha durado mucho agosto, siento.
1: ¿Y por qué?
2: Sí, como que, no, ya, quiero que se acabe ya.
1: Pero ya mañana es septiembre.
2: Sí,
1: empezaron los bre.
2: Empieza mi mes.
1: Ay, septiembre.
2: Sí.
1: Pero empezaron los bre, ya entonces dicen que la economía va a fluir mejor.
2: Ay, sí.
3: Ojalá.
1: Pero tú sabes que septiembre todavía huele a escolares.
2: Sí, pero yo entiendo como que, aunque sean meses difíciles, Rafi, ahí voy con el tema de la mujer que el hombre necesita para poder avanzar. Uno tiene que prepararse, porque es que uno sabe que vienen los escolares. Entonces tú tienes que esperar al último momento para tú empezar a prepararte, para tú preocuparte por ese tipo de cosas.
1: Lo que pasa es que hay mucha gente que trabaja con presión, bajo presión. Y sí, cuando llegan los escolares, tú te encuentras con las tiendas abarrotadas, que no están rellenando lo que le hace falta, sino que están comprando lo que no tienen, porque no tienen nada.
2: Así es.
1: Entonces, y es difícil.
3: Pero entonces, todavía cuando la clase inician, hay personas que están comprando los útiles escolares completos. O sea, que es como dice Rafi, que no es rellenando, sino comprando los útiles completos.
1: Y ahí viene el golpe.
2: Exactamente. Entonces, hay otras temporadas. Digo yo, eso es igual que en Navidad. Usted quiere comprar su arbolito para Navidad, espérese a febrero, marzo, por ahí, mayo, que todo eso baja.
1: Sí,
2: todo
1: sí,
2: eso baja y eso te lo regalan.
1: Temporada.
2: O sea, tú vas, sí, desde que salió la temporada, tú puedes ir a cualquier tienda y tú vas a ver eso
1: oferta,
2: en cantidad, en oferta y barato. Entonces, ahí cabe el dicho que una mujer sabia edifica su casa. Entonces, una mujer que un hombre necesite para salir adelante tiene que tener mucha inteligencia emocional. Es lo primero.
1: Ajá.
2: Tiene que ser leal. Y no leal,
1: cuidado,
2: al sentido, escúchame bien, no, ay, porque la gente se va de una vez a que me traicionó con otro, que
1: ¿qué?
2: Con el amigo. No, leal es a los ideales que tienen como pareja.
1: Okay.
2: ¿En qué sentido? Si tú llegaste a tu casa,
1: sí,
2: y tú le dices a la mujer tuya, mira, mi amor, este mes está difícil. Este mes vamos a cogerlo suave porque vamos a ir reduciendo gastos, porque el mes está difícil, no hay mucha entrada.
1: Y es fácil.
2: Y viene esa mujer y te salta y dice, mira, yo cogí una línea donde fulanita.
1: No, no hay que comprarle esa línea.
2: Yo tengo que...
1: Distribuidora cita.
2: Me hace falta, es un caso hipotético, Rafa.
3: Pon ejemplo con lo que tú quieras.
2: No, eso. Pero mi amor.
1: Distribuidora cita, Limadasi Plus.
2: El hombre que tiene su mujer en casa sabe que las mujeres siempre piden línea. Hay
1: sí,
2: que una línea.
1: Pero
2: tú empiezas a calcular.

0: ¿Y cuánto cuesta la línea? 5,000.
1: No, no.
0: Una línea más o menos.
1: No, nosotros tenemos más o menos, más económica.
0: Más, sí, tú, pero eso eres tú. Pero ¿y si la mujer no te conoce? No conoce a distribuidoras italianas.
1: Ah, ok, ok.
0: ¿Qué tú crees que va a pasar?
1: Está bien, es cierto.
0: No, sí. Son 5,000 una línea, pero el hombre está de cuadrado.
1: Pero muy.
0: Está de cuadrado en el mes, pero la mujer ya está diciendo que no, que mira, que fulanita cumpleaños y tengo que comprarle un regalo. Y el hombre nada más respira. Ay, que mira, que para ese cumpleaños, que las uñas, que la ropa, que me hace falta un pantalón y el closet lleno de pantalones que ni siquiera se pone.
1: La mujer vanidosa no hace que el hombre progrese.
0: No hace que el hombre progrese. Entonces ahí es un punto donde tú no estás siendo leal a los ideales que quizás tú como pareja acordaste a la hora de tú meterte con esa mujer.
1: Que no llegaron a ese acuerdo nunca, ¿tú me entiendes? Pero
0: muchas veces. Hay parejas que sí, hay parejas que lo hablan.
2: La mujer que es sabia, con el tiempo, aprende a estudiar a su pareja y aprende a saber cuándo las cosas están difíciles.
1: Ustedes saben las debilidades y la fortaleza de nosotros.
0: Exactamente. Otro punto de la comunicación, Valerie, es que cuando no hay comunicación en una relación dentro de casa, muchas cosas se pueden salir de control. ¿Por qué? Porque es que si yo te digo a ti las cosas no están bien, es que no están bien. Pero tú tienes que ser también recíproco en que las cosas no están bien, porque tú me dices a mí, tú y yo como pareja, ejemplo. Mira, Ingrid, este mes la cosa no está fluyendo, pero yo veo que el fin de semana tú te bebes un pote romo.
1: Ey, no, es que él puede y me lo merezco. Yo trabajo mucho.
0: Mi amor, sí, pero hay que dejar espacio para todo. Si usted entiende que dentro de su casa las cosas no están fluyendo, el dinero no está fluyendo, usted puede guardarse un fin de semana y no tomar. Usted puede.
1: El tipo del barrio tiene que beber los fines de semana y tiene que hacer su
0: papel. ¿Y por qué vive en el barrio? ¿Y por qué vive metido en el barrio?
1: Bueno, porque el barrio, señores, es otro tema lo del barrio que lo vamos a tocar.
0: Pero vive lleno de lío, no es porque vive en el barrio, es normal. Porque vive lleno de lío. Ese es el problema, que el pobre mayormente vive de lío en lío. Y tú lo ves que la economía está mala, pero ¿y cómo va a fluir la economía?
2: Con los 700 que cuesta ese pote de ron.
1: Es verdad, ¿700 también?
2: Sí. ¿Cuál es ese?
1: Averígame, por favor, ¿cuál es el pote que está en 700?
2: Pero con los 700 que cuesta ese pote.
0: ¿Tú te lo has bebido? ¿Tú has bebido de ese?
2: Sí.
0: ¿Yo también?
2: También, claro.
1: ¿Tú eres una mujer lambetrana? No, yo no ando
2: en el ambiente de trabajo. Negativo. Si mi pareja compra, yo bebo del de mi pareja.
1: ¿La mujer que lambe trago tiene que entregar?
2: Por eso no lambo trago. Okay. Yo no tengo necesidad de andar, no trago, no, de estar quitándole nada a ningún hombre. A los dos únicos hombres que yo le quito cosas o que le pido cosas, a mi papá y a mi pareja, más nadie.
1: Ok.
2: Y ya. Así okay, que deja de estar tirándome mi gancho.
1: No, yo no ando tirando gancho. Yo soy un tipo...
2: Ya, Rafi, déjame hacerme una fusión, Dios mío.
1: Porque te veo ahí media...
2: Con los 700 pesos que cuesta ese pote de romo, sí. Por más que la gente diga no, porque yo... O el hombre diga no, porque yo necesito mi espacio. Yo, aunque estoy quillado y tengo demasiadas cosas arriba, tengo demasiada responsabilidad y no tengo cómo resolver, pero merezco darme un trago para relajarme. Con esos 700 pesos, si en su casa no hay cena mañana, ¿con eso te resuelve para la cena?
1: ¿Verdad?
2: Entonces hay mucha gente que salen a beber sin poder y sin saber qué van a desayunar el otro día.
1: Con 700 pesos usted come y cena fácilmente.
2: Claro, si lo rinde bien, sí.
1: Sí.
0: Claro que sí.
1: Claro, lo que pasa es que mucha gente apavientoso y se pasa de la raya.
0: Mira, la mujer sabia, Rafi, hay hombres que le han tocado a mujeres tan buenas que ellos mismos dicen, pero que yo no entiendo cómo que esa mujer lo hace.
1: Sí.
0: Yo no entiendo cómo que esa mujer con 300 pesos te hace un desayuno y una cena y tú te quedas pensando, ¿y cómo que lo hace? Pero para ella, para ti y quizá para el muchachito que tenga.
1: Pero que ahí hay un punto importante. La mujer que lleva al hombre a progresar siempre tiene su clavito.
2: Pero espérate, Rafa.
1: Siempre.
2: Espérate, porque hay una diferencia cuando hay poco dinero porque no hay para resolver a cuando hay poco dinero porque el hombre lo que tiene lo gasta en la calle. Hay una diferencia. Hay muchos hombres que les gusta aprovecharse de la mujer buena y que no la valoran. Sí. La mujer que te rinde el dinero en tu casa y ellos saben que esa mujer rinde el dinero o que no pide. Y lo que hacen es que lo que no le dan a la mujer o lo que no entregan para la casa lo gastan en la calle. No estoy con eso hablando de que sean solamente mujeres, sino con el mismo tema de bebida, apuestas, jodiendo en la calle.
0: Ropa, que lo tengan.
2: También. No lo quieren dar en su casa.
1: O sea, pero es que el hombre que anda fronteando, ese hombre que no echa a la mujer para adelante, ese es el que empieza a beber, ese es el tipo que...
2: Hay un dicho que dice que hay personas y hombres que son oscuridad en la casa y luz en la calle.
1: ¿Es verdad?
2: Claro.
1: ¿Cómo es eso?
2: Cuando un hombre en la calle, tú lo ves que es dadivoso, que quiere dejarle propina a la de la banca, la que le pone la recarga en la banca, que le quiere dejar propina.
1: Dar una fría
2: al
1: a la
2: del
1: tipa.
2: Colmado, sí. Con la que baila la bachata, la... cuando llega al colmado, a esa le quiere comprar cerveza, pero en su casa no quiere dar ni siquiera para una funda de pan.
1: Es verdad.
2: Que todo lo tiene que resolver
1: ah,
2: la mujer.
1: Ah, pero con ese hombre no se progresa.
2: No. Ni Dios progresa mío. Tampoco.
3: Duelín Santana, ¿cómo está usted?
4: Saludos. Qué bueno, señores, llegando un poquito tarde. Porque
3: no, estaba... nadie sabía que usted ya ¿verdad? Había llegado tarde.
4: Sí, pero yo lo estoy diciendo.
3: No se ponga adelante. No, pero venga acá, Duelín.
4: Es que viene un poquito, señores, la lluvia esta tarde. Pero, ¿qué ocurre? La observación por la que hemos llegado un poquito hace un momento, creo que es justificada.
1: Está bien.
4: Estuvimos en una importante reunión esta tarde con la ministra de Interior y Policía.
1: ¿Qué dice ella? Que ya los atracos pararon ya, que no hay atraco.
4: Donde se ha establecido, justamente se ha tomado en cuenta parte de una denuncia que nosotros habíamos realizado desde aquí, desde esta tribuna, en donde estuvimos conversando del tema de las ocupaciones en las aceras.
1: Ok.
4: Ocupaciones en las aceras van a tener ya medidas, temas, van a tener observaciones de las autoridades a partir de...
1: ¿A partir de esta fecha?
4: Claro que sí. Okay. Sin embargo, ya están dando instrucciones a que todo esto sea tomado en cuenta. Nosotros estuvimos reunidos conjuntamente una comisión importante y ahí estuvimos. Es decir, por lo tanto, establezco de la parte por lo que hemos llegado ahora. Así que saludo, buenas tardes a ustedes, buenas tardes a la gente que nos está escuchando.
3: Duelín, tenemos un tema en el aire, ya usted lo venía escuchando, ¿verdad que sí?
4: Sí.
3: Sí, entonces, mire, nosotros queremos saber realmente cómo la mujer, cuál es la mujer en sí que ayuda al hombre a progresar. ¿Cuál es la mujer que mete la mano y dice, no, con este tipo... ¿Cuál esa mujer que vale la pena? ¿Cómo uno la identifica?
4: No, lo primero que uno tiene que hacer, lo primero que tienen que hacer es quererse, pero quererse de verdad. Y yo estoy de acuerdo con esta joven.
3: Con Valerie Méndez.
4: Muy de acuerdo, que ella dice que hay personas que no llevan a la casa nada, ¿verdad? Que son como claridad en la calle y oscuridad en la casa.
1: Dios mío, pero
4: eso es así.
1: Hay gente así.
4: Eso es verdad.
2: Claro.
3: Hay gente así. Que son macetes en la casa.
4: Sin embargo, hay incluso, ¿verdad? En el caso mío, no, como uno dice.
3: Usted es un hombre dadivoso en la casa.
4: En el caso, no, pero sin embargo, está el tema de que en la calle uno es espléndido muchas veces.
1: Sí.
4: Y en la casa uno se hace, como dije, que la casa ni existe. Yeah. Que agarre lo que queda, agarre lo que hay. Sin embargo, yo pienso que en las casas, la casa debe ser lo primero.
1: Okay.
4: La casa debe ser lo primero. Después que usted laqueó su casa con todo.
1: ¿Cómo entonces? Fue? ¿Usted qué?
4: Que después que usted laqueó.
1: Ah, okay. Okay.
2: Pero, Duque Slim, ¿cómo usted, se dice?
4: ¿Qué usted entendió?
3: No, yo, pero laqueó ya. Ahorita, ahorita dice que él anda tejido.
2: Si no, tú supieras que me sorprende ese término viendo de Duque
3: Slim. Ahorita me dice, yo ando tejido. Laquear, preocupado.
4: Después que usted laquea su casa, entonces usted en la calle. Con un poquitito, ¿verdad? Un poquitito, no mucho.
3: Usted sabe que el hombre que se enamora tiene que ser dadivoso.
4: No, porque la idea aquí es simplemente de entregar por un poquitito, porque yo te estoy enamorado en su casa, por Dios.
1: Ay, Padre Celestial.
3: Diga.
2: Que hay hombres también, como que la mayoría de hombres, como que obviamente no saben decorar una casa, o no tienen buen gusto para decorar una casa, o de saber cuáles son los muebles buenos, cuál es el comedor que vale la pena. Y es la mujer que se encarga de eso, pero esos hombres, el comedor cuesta, no sé, ejemplo, el que la mujer quiere y el bonito y el bueno, cuesta, ponte que, por poner un precio, 80,000 pesos, y la mujer le dice, mira, ese es el comedor, entiendo que ese es el que vale la pena, es resistente, tenemos niños, eso no tiene acabadera. Y el hombre que se lo da uno encima del otro a la mujer, pa, toma, compra el comedor, okay, vamos a sacarlo a plazo, tome el inicial, sácalo a plazo. Quizás ese hombre no tiene ese arte de diseñar en su casa, pero todo lo que la mujer pida para la casa, el hombre no le pone pero.
1: Sí.
2: La mujer le dice también a sí mismo, mira, hay que hacer una compra. Y la compra de la canasta básica familiar, con lo cara que está, 50,000 pesos, ejemplo, con todo, con las cosas de los niños, la comida para la casa, que te dura esa compra un mes, ejemplo. Y eso no lo da sin pero. Pero tú sabes lo difícil que es tú tener un hombre que en la calle quiera vivir fanfarrioneando, que tú lo ves que salen súper bonitos, que...
1: Oloroso.
2: Para una salida gastan 6,000 pesos en uno tenis.
1: ¿Qué?
2: Más lo que van y se beben en la discoteca. Pero en la casa no dan ni siquiera para un pan.
1: No, yo no te creo.
2: Hay hombres, claro, Rafa, hay hombres, sí.
4: Ven acá, pero entonces tú me estás diciendo que el hombre en la casa lo que es un suplidor.
2: No, bueno, sí, claro, debería. Sí.
4: El hombre claro lo que es un suplidor. Entonces el 50% de la mujer, ¿dónde queda?
2: No, ¿en qué parte? ¿En qué? No todas las parejas son 50-50.
4: No, pero entonces hay un momento en el que la mujer también, porque la mujer reclama una serie de derechos, lo que yo entiendo también que los tiene, pero no podemos solamente poner el hombre como el suplidor a nivel Dios.
2: El hombre pero es el suplidor.
0: Pero es que desde la Biblia está establecido que el hombre es el suplidor.
1: El proveedor.
4: Sí, entonces, para una cosa sí y para otra no.
2: Ah, pero ok, nos vamos 50-50.
4: No,
2: si
4: no,
2: yo
4: no,
2: me
4: no,
2: con...
4: no, para no, una no, cosa no, sí y para otra no.
2: Si yo me encuentro con un hombre que me viene a mí de que exigir, un esposo que me viene a mí de que exigir 50-50, ah, sí, 50-50, pues entre los dos ponemos dinero para la casa, pero entre los dos vamos a limpiar esta casa.
1: Ay, sí.
2: Se va a levantar conmigo los sábados, los domingos, los días de descanso, hace oficio y echa agua.
4: Mire, la misma ley dice, para que ustedes estén claros, por ejemplo, el matrimonio es la institución más antigua del mundo. Uh-huh. Es una institución, un matrimonio.
1: La empresa
4: más vieja del mundo.
1: La sociedad también, como usted quiera decirle.
4: Sí, sin embargo, cuando nosotros vemos esto, que el matrimonio es la institución más vieja del mundo, es porque es de dos, un hombre, una mujer. Acuérdense que anteriormente, tal vez ustedes no vivieron eso porque ustedes son muy jóvenes, pero el señor Rafi.
1: Ey, espérate, pero
4: mira, aquí hay mártires.
1: Batista.
4: ¿Qué
1: tal? No, cumplió años esta semana.
4: Mártires también.
1: No.
4: Bueno, mártires vivió eso también.
1: La vivió.
4: Claro.
1: Okay.
4: En donde una mujer, por ejemplo, era la que solamente criaba a los muchachos en las casas.
0: Criaba a los muchachos.
4: Se quedaba atendiendo a los muchachos.
0: Hacía la comida. Le lavaba la ropa.
4: ¿Y el hombre?
0: Le planchaba la ropa.
4: ¿Qué hacía el hombre?
0: Sin trabajar y proveer
4: todo
0: en su hogar.
4: Pero desde unos años para acá, los legisladores comenzaron y aprobaron el tema. Miren, las mujeres ahora mismo, hay mujeres que ganan más dinero que los hombres.
1: Sí.
4: Hay mujeres que ganan más dinero que los hombres, con menos tiempo incluso.
1: Y con menos fuerza.
4: Menos forzoso el trabajo que realizan. La mujer ya está a fin de prepararse. Aquí hay mujeres con 3-4 carreras universitarias.
1: Sí.
4: Señores, la mujer ya va a la universidad, la mujer ya tiene independencia económica.
0: ¿Y a quién le ha favorecido eso?
4: Mira, es tanto
0: así. ¿A quién le ha favorecido
1: eso?
4: Es tanto así. Que una mujer ya con independencia económica y el hombre, por ejemplo, pierde el trabajo, ustedes saben, como que no lo quiere igual.
1: Depende.
4: Ahora, una mujer, si pierde el trabajo, el hombre sigue queriendo a su mujer.
1: Esa no es una mujer que edifica su casa, esa mujer no ayuda al hombre a progresar.
2: Ahora, eso que usted menciona, Duque Slim, de que ya la mujer, gracias a Dios,
4: sí, claro,
2: ya es más independiente y puede buscarse su dinero por sí misma, eso le ha dado muy duro en el ego de algunos hombres.
5: ¿Tú pondría algún por ciento?
2: En una casa, claro, sí que tengo que ponerlo, yo lo pongo.
4: No, espérese. ¿Lo pone o no lo pone?
1: Vámonos a los comerciales, Dios mío. Dígalo bien, no tenga miedo.
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3: Uy, rodando bajo lluvia el Gran Santo Domingo. Dios mío, pero cuánta agua cae. Y usted que anda sin paraguas, usted que anda sin una sin un periódico, porque yo muchas veces me hice un gorro de periódico y me iba lejísimo, pero luego llegaba empapado porque el periódico se mojaba mucho. Uno, cuando el muchacho inventó demasiado. Pero
4: vayan
3: Dios
4: sacando
3: mío,
4: los yates ya que tienen por ahí.
3: ¿Y por qué?
4: Claro.
3: Pero es un
4: parque. ¿Tú sabes un parque acuático?
3: No,
4: ¿tú sabes que Santo Domingo
3: pero
4: desde que llueve?
3: ¿Somos un parque acuático?
4: Claro, no, o sea, no, las calles de Santo Domingo son un parque acuático.
3: Tú estás equivocada.
5: Claro que usted sí. Me dejó algo antes de la pausa, algo al aire.
3: Bueno, usted se quiere desahogar. Desahógese con tu vecino, entonces.
5: Es dar mi opinión. Con el 50-50.
3: Sí.
5: Yo entiendo que eso no es algo que
3: esa
5: se exija.
3: Esa mujer no está ayudando al hombre con el 50-50.
5: Escúchame, no es algo que se exija. Y muchas veces, a favor del hombre, ha venido todo eso del 50-50. Que dicen, ah, no, porque si el hombre pone en una casa, la mujer también tiene que poner la mitad. Pero muchas veces, la mitad de la mujer es económica. Y la mitad del hombre también es económica. Pero a nivel de funciones en un hogar,
3: ¿qué haces?
5: El hombre no pone su 50-50.
4: Hay algunos que sí y algunos que no.
5: Si tú me estás exigiendo un 50-50, okay, o en la casa nos vamos a ir un 50-50 entre los dos, pagamos absolutamente todo, pues tú también como hombre, yo entiendo que cuando ambos lleguemos de trabajar, usted también tiene que ayudarme a mí a hacer los quehaceres de la casa.
3: Yo no estoy de acuerdo
5: yo
3: con
5: espero
3: eso.
5: Que usted como hombre, cuando llegue al hogar, usted se siente también con los niños a ayudarme con la tarea. O que si yo estoy con los niños haciendo la tarea, tú estés haciendo cena. Porque bastante penoso que es que una mujer de manera quincenal tenga que poner la mitad del dinero, pero el hombre, y que ella tenga que hacer todo en la casa también.
3: Sí.
5: Pero que el hombre solamente ponga sus 50 a nivel económico.
4: Mira,
5: y que no ayude con nada,
4: mira,
5: que lo que llegue sea echarse aire.
4: Hay hombres que no te van a ayudar con los quehaceres del hogar, dígase los oficios.
3: Sí.
4: No te van a fregar, no te van a trapear, no te van a lavar, quizás. Pero cuando haya que pintar una pared, el hombre te la pinta.
5: Sí. ¿Y la pared se pinta todos los días?
4: No hay que pintarla todos los días, pero ese dolor de cabeza ya tú no lo vas a tener. De que, mira, yo tengo 3 días entonces, diciéndote a ti.
6: Pero entonces, si seguimos de esa forma, es como si el hombre no valiera nada en la casa. Porque hay que decirlo.
5: ¿Y usted quiere una esposa o una esclava?
6: No.
4: Pero deja que yo termine, lo que estoy diciendo para que puedan entender.
3: Sí, sí, claro. Adelante.
4: El hombre quizás no te va a ayudar a fregar. Pero cuando haya que cambiarte un bombillo, el hombre te lo va a cambiar. Entonces, sí. No estoy hablando de todos, porque hay hombres que no hacen absolutamente nada, quiera usted o no quiera Duque Slim. Hay hombres que simplemente saben decir, yo trabajo, yo soy el que trae el dinero a la casa, a mí hay que tratarme como un rey. Sí hay hombres así, como también hay hombres que a la hora en punto de que una mujer necesite cualquier cosa en su casa,
6: mire,
4: lo hace.
6: ¿Usted sabe para qué es que las parejas tienen un tiempo de relación de lo que uno le llama tener amores?
4: Para conocerse.
6: Es para conocerse.
3: Entre comillas.
4: Entre comillas.
6: Es para conocerse.
4: Nunca va a conocer a una persona a tal punto como cuando usted vive dentro de casa con esa persona.
3: Es que los amores son dulces siempre.
4: Siempre. Como la miel.
6: Dulce como la miel.
5: La mayor o una de las mayores falta de respeto en un matrimonio es que el hombre le diga a la mujer, pero tú no haces esa habichuela como la hace mi mamá. Pero tú no haces tal cosa como lo hacía mi mamá.
3: Tiene mamiti, ese tipo tiene mamiti.
6: Y la mujer no le dice eso al hombre cuando hace algo que ella no le gusta, ni nada de eso.
4: Difícilmente.
5: No es igual.
6: El hombre tiene todo el derecho, puede salir con los amigos, sale, viene
3: así?
6: A la hora. Es decir, tiene todo ese derecho.
5: Si tú supieras que a ese nivel el hombre tiene incluso más ventaja que la mujer. De hombre o mujer, ¿a cuál de los dos usted ve más en la calle? Bebiendo, que compartiendo con los amigos o llegando a la hora que le da la gana.
6: No, porque se establece siempre y siempre se ha dicho. El hombre es de la calle. ¿Usted no ha escuchado eso?
3: El hombre es de la calle.
6: ¿Usted no ha escuchado eso?
3: Las mujeres de la calle.
6: ¿Usted no ha escuchado eso?
4: Espérate. Bueno. Entonces, Duque Slim nada más va de acuerdo con los dichos de la calle cuando le conviene.
3: Ah, okay.
4: Entonces, cuando no le conviene, usted me dice no.
6: Lo que pasa es que a ustedes dos, desde que la vi sin manga, sabía que era un chaleco lo que tenían.
4: No.
6: Sí, desde que yo la vi sin manga, ustedes sabían que era un chaleco. Ustedes han venido con la parte frontal, pero entonces no quieren que le responda.
4: Todo el que sigue lo entremetido, que tiene ya tiempo escuchándolo, saben que cuando Ingrid Carmona se la tiene que dar el hombre, se la da.
3: Y a ahora mí bien. A mí me gusta también Ingrid, ah, sí. A mí ahora, me gusta, me encanta.
4: Ahora bien, cuando usted no tiene razón, en su parte de su alocución, lamentablemente, hay hombres buenos, como yo siempre digo, hay hombres buenos y hay hombres malos.
6: Mira, tiene que existir el respeto, tiene que existir el cariño, el afecto, la consideración entre el hombre y la mujer. ¿Eh? Tiene que existir
4: consideración. Todo eso. Dale para atrás esa palabra.
6: Consideración. Pero también la mujer tiene que considerar, sí,
4: claro,
6: al hombre.
4: Sí, totalmente. Usted venía escuchando el programa.
6: Entendiendo, sobre todo, de que primero esa es su pareja. Ajá. Esa fue la mujer o el hombre que esa dama eligió para que le acompañara en el transcurrir de la vida.
4: ¿Quién tiene más consideración, el hombre o la mujer dentro
6: de
4: un hogar?
6: No, ambos, lo que hay que ser conscientes.
4: Sí, pero dentro de lo ambos, habitual, de lo que vemos comúnmente ambos, en,
6: porque
4: los,
6: por
4: en
6: ejemplo,
4: las casas.
6: Una persona, mire, una persona que no la quiera, que no la respete, que no sea una persona agradable, que sea una persona que hasta sea bochornosa y todo, que usted le vea que no tiene ningún crecimiento usted al lado de esa persona, ¿qué usted hace al lado de esa persona?
4: Es lo que yo me pregunto.
6: Simplemente.
3: Vámonos a los comerciales porque usted se pone bueno y luego venimos con el pueblo. Claro,
6: el pueblo ha hablado, sí, prepárese. A veces el malo no es usted ni es ella. ¿Usted sabe quién es? El que aguanta toda esa vaina.
3: Ay, Padre Celestial, claro. Dios mío. ¡Señora, corra!
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2: ¡Uy, pero qué sabroso! ¡Cómo me encanta! ¡Cómo me gusta! ¡Lunes!
3: Está como muy contentito. No,
2: date quieta, da tu celo y que...
4: Mira, sí, tiene que prevalecer el respeto, pero tiene que prevalecer la confianza, sobre todo.
2: Todo eso tiene que prevalecer, ¿verdad? Sí, pero vámonos con los oyentes. Sí.
4: Y sabiendo de que hay una unión de una pareja, que ambos, cualquiera que lo haga, está hecho, pero sin saber, que o dando más bien a saber... que ambos tienen responsabilidades.
2: Saludos, buenas. 809-563-0937. Diga usted.
5: Saludos, bendiciones.
2: Cuente.
5: Buenas tardes. Dugeslin Santana.
4: Saludos, señor.
5: Valen Mendy. Rafael Negro.
2: Y diga tú.
5: Taniche.
2: Cuidado. Ingrid Carmona.
5: Bendiciones para todos ahí. Yo, en lo personal, pienso que la persona que piensan así como Valerie, las mujeres que piensan así como Valerie, diga que el hombre lo que es un proveedor de la casa, que el hombre tiene que cubrir y costear todo al 100%. Esas mujeres así son ladronas, porque esas son las primeras que desde que pasa cualquier cosita, Rafi. Ajá. Buscan un camión, montan todo y cuando tú llegas allá a la casa como un play.
2: Ay, muchachos, si te cuento.
5: Eso es problema.
2: Grave, sí. Muy grave. Si te cuento lo que sé.
5: Yo también, Rafi, en lo personal pienso que dos personas, un ejemplo, dos jóvenes.
2: Sí.
5: Un ejemplo que sean pareja de novio. Vamos a poner un ejemplo. Cada quien viva con su papá. Y quieran, un ejemplo, casarse.
2: Ajá.
5: Y vivir juntos. Los dos tienen un buen trabajo. No di que un trabajo que ganen, di que saqueta de cuarto.
2: Sí.
5: Pero trabajando los dos, pueden ahorrar un corto tiempo. Para comprar un apartamento o para sacar un apartamento. Y se ponen de acuerdo y lo hacen. Ahí está el 50-50. O sea, tú y yo queremos estar juntos, queremos mudarnos juntos.
2: Recuérdate que es un bien de ambos.
5: Porque si hay dos personas que quieren juntarse y los dos pueden, por ejemplo, reunir dinero para mudarse, ¿por qué nada más el hombre que tiene que juntar ese dinero?
4: Y van a vivir los dos ahí. Y van a vivir los dos ahí.
5: Así como Valerie son ladronas. Y si Valerie piensa así también a ladronas. Como digo, que el hombre es el suplente y que todo lo que hay que gastar en la casa nada más es el hombre. No, eso no es así.
3: Vale.
5: Ahora, si el hombre está en una posición, tú sabes,
2: con ladrón.
5: Una posición multimillonaria, te digo, una posición millonario, que genera dinero hasta durmiendo, pues ahí sí, yo no dejo que mi mujer ni siquiera dé un golpe de karate, que se quede en la casa ahí. Ahí sí, pero ¿cómo es que usted trabajando y yo también trabajando? Dije que yo soy el suplidor. ¿Y su cuarto entonces? Ladrona. Hay mujeres así, Rafi, que sí. Ponen a los hombres
2: chacho,
5: a la casa y los cuartos de ella nadie lo ve, Rafi. Ni ellas mismas lo ven, Rafi.
2: Chacho, qué difícil.
5: Que son ladronas.
2: Defiéndete,
3: Valerie. Pero lo primero es la que dijo que el hombre es el suplidor de la casa. Primero que ya lo dijo Ingrid, porque si yo bajo.
6: Establecido
3: la
6: en la Biblia está. Si sí. Nos vamos a las cosas como deberían, a los matrimonios como deberían de ser establecidos, no tradicionales, como deberían de ser, establecido está en la Biblia que el hombre es el suplidor, a la hora en punto de que Adán y Eva pecaron, Dios le dio su rol a cada uno. Entonces, de que nosotros queramos hacer lo que queramos, porque tenemos el libre albedrío de hacerlo, bueno, pues sí, nosotras las mujeres nos tenemos ahora como que somos las más empoderadas, cosa que nos ha beneficiado en un punto
2: y le ha afectado en otro.
6: Entonces, al fin y al cabo, ¿quién ha salido más ganador de que las mujeres seamos empoderadas?
2: El hombre ha salido más beneficiado
6: en eso. Entonces, anteriormente, cuando el hombre se iba a trabajar al campo, donde sea que trabajara, que tenía que llegar con la cena, con el dinero del otro día, del desayuno y de la comida, la mujer se quedaba en la casa teniendo a los muchachitos, limpiando la casa y haciendo todo. Pero ¿y ahora? La mujer también hace pagos, la mujer es también la que es emprendedora. Hay muchos hombres que simplemente tienen su trabajo de 8 a 5 y la mujer, aparte de que tiene su trabajo, también tiene una tienda virtual y vende y suple en la casa.
3: A lo que yo me refiero con los del 50-50, no es de que es algo, o sea, como cuando el hombre lo exige y que muchas veces se habla de un falso 50-50, por eso lo expliqué. ¿Por qué es un falso 50-50? Porque solamente se van al tema económico y el hombre exige el 50-50 a nivel económico. Pero si ambos estamos poniendo 50-50, entonces tú también tienes que ponerme tu 50 en los quehaceres de la casa. Ajá. Ahora, yo no dije que la mujer no tiene que poner dinero ni que la mujer lo de ella y de ella. Yo no dije eso. Usted. Ahora, mi concepto es que, ejemplo, los gastos fuertes, por lo general, lo lleva el hombre. La mujer aporta con ciertas cosas, que si pone para la compra, que si hace el relleno, que si paga el internet, o el mantenimiento, que si la casa es muy cara o el hombre no puede solo, pues la pagan entre los dos, etcétera. Porque obviamente, si usted está en matrimonio, usted tiene que aportar en la casa, porque tampoco tú estás viviendo en un resort ni en un hotel. Usted tiene que aportar para la casa. Pero si usted como hombre, ese es mi conflicto, si usted como hombre va a exigir un 50-50, porque cuando usted llega a la casa, cuando su mujer está haciendo la cena y toque fregar, no vaya y se acueste, ayúdale a fregar, porque usted exige 50-50 a nivel económico.
2: 809-563-0937, el pueblo, el soberano, tiene que hablar, saludos.
1: Padre, mi amor, una pregunta, tú estás soltera, porque yo te comencé a seguir por Instagram, y realmente, yo contigo doy el 110. Yo tengo mi trabajo, solamente trabajo 2 días a la semana, para eso estudié. Y también hago Uber. En Uber los escucho a ustedes. Y yo tengo que mover cielo, mar y tierra por ti. Yo lo hago, porque yo desde que te comencé a seguir, que te vi, diablo, qué bella tú eres.
2: ¡Uy! ¡Qué picaste!
7: Bueno,
2: yo no sé.
7: Bueno, palabras han habido.
2: Sí, tú lo escuchó, mi dama.
7: Ahí nada más falta el sí.
2: Bueno.
7: Buenas, chicos, la nueva por aquí, ¿qué tal?
2: ¿Todo bien? Usted, todo bien, gracias a Dios, por allá.
7: Todo bien.
2: Qué bueno.
7: Mira, yo quitaría, por mi generación, obvio, yo soy muy, muy para atrás.
2: Okay.
7: Yo quitaría la palabra exigir.
2: Okay.
7: No se debe de exigir. Y el 50% también lo quito, porque mira qué pasa, cuando construyes tu hogar por amor, ¿verdad? Con la persona que tú amas,
2: sí.
7: Eso cae por default.
3: Claro. Exactamente.
7: Las finanzas se manejan por default, no dije que tú un 50, que yo un 40, no, nada de eso. Y ayudarte en los quehaceres de la casa también debe ser por amor, si mi esposo me ve que estoy afanando, me ayuda. ¿Me entiendes? O sea, la exigencia yo las quitaría. Y que funcione bien, que funcione todo bien, o sea, con conciencia.
4: Mira, encantadísimo.
2: Gracias.
4: ¿Estás ahí?
2: Sigue ahí.
7: Sí, no quiero abusar del tiempo.
4: No, quédate ahí para preguntarte algo. Qué bonito, ¿verdad? Porque hablaste extraordinario. Me encanta la forma de pensar que llevas. Aunque te voy a decir, es que con el amor no se compran cosas tampoco y entre los dos.
7: No.
2: Espérate,
7: no me interpretaste.
4: Ajá,
7: sí, dime. Claro, vamos a colaborar los dos, pero no di que como si fuera un negocio. 50,
4: no.
7: ¿Entiende? No. Eso yo no sé si las chicas me entendieron.
3: Sí.
7: Pero como que exigir y que y poner cifras, como que no me va bien.
4: Ahí estaríamos hablando como de un negocio para estar juntos.
2: A pesar de que es una sociedad, es un negocio.
4: Sí.
2: La
7: un abrazo
2: es un
7: y sigo en sintonía.
4: Bien, gracias, excelente.
2: Es un negocio.
3: Ella y yo coordinamos en pensamiento. ¿Sabes lo feo que se ve eso? Que un hombre, incluso delante de la gente o delante de los amigos, estoy hablando, no, porque en mi casa mi mujer tiene que poner 50-50 de todo. En mi casa no.
4: Pero que la mujer también tiene el derecho de decirlo. Mira, yo no estoy defendiendo esa parte. No, jamás. Yo estoy aquí comentando.
2: No.
4: Pero el 50%, así como usted dice, el hombre dice se ve feo, también la mujer puede decirlo en las calles, con las amigas, ¿verdad? Por ejemplo, yo he visto en casos, ¿verdad? Gracias a Dios a mí no me ocurre con mi pareja, pero yo he visto en casos en el que mujeres esperan el fin de semana para que su esposo tenga que darle dinero para ir al salón, así de sencillo.
2: Pero
4: así de sencillo.
2: ¿Mujeres que trabajan o mujeres que no trabajan?
4: No, a veces trabajan, a veces no, pero si trabajan entienden que bueno, el que quiere verme bonito es él.
3: Y otra cosa
4: y ese
3: también.
4: Tipo de cosas.
3: Cuando el hombre
6: pero,
3: trabaja, cuando el hombre es el proveedor, el único proveedor en la casa, que muchas veces quiere pisotear a la mujer, porque la mujer está atendiendo a los niños, es la que hace el quehacer. Ahí yo entiendo que el hombre cuando llega, cuando la mujer es la que está en la casa haciendo todo, el hombre puede llegar tranquilamente y acostarse porque realmente esa mujer no está teniendo un ingreso económico, está con los niños.
4: Pero acuérdese que la mujer no es una esclava.
3: Ahora, usted también como esposo, si usted es consciente, usted le dice, mi amor, está bien, tranquila, yo hago la cena, yo cuido a los muchachos, porque también usted necesita tiempo de calidad con sus hijos y aportar como padre con sus hijos. Pero muchas veces se ve que el hombre, cuando es el único proveedor en la casa, quiere pisotear a la mujer y hacer de todo con ella, pegar 800 mil cuernos, que ella se dé cuenta de todo lo que está pasando, simplemente porque ella no trabaja. Sin embargo, esa mujer está haciendo el trabajo más pesado. Las mujeres que son ama de casa y que han trabajado dicen que prefieren mil veces trabajar 8 horas que ser ama de casa.
4: Rafi, vámonos a los comerciales.
2: Yo te voy a responder.
4: Porque, por ejemplo, a mi esposa que yo le compro cada 2 años una jipeta, por ejemplo.
2: Espérate, Duvalín, revale el Itevia eso.
4: No, te pregunto. Entonces, ¿dónde llegamos? Porque no todos los hombres tampoco, no pongan que todos los hombres somos malos.
2: ¿Tú quieres decir, Duvalín, que reúna las condiciones para cambiarle el vehículo año tras año a tu esposa?
4: Cada 2 años, sí.
2: Espérate, Duvalín. Bájame el ITV, vámonos a los comerciales, que te pone bueno esto.
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2: Hoy seguimos a nivel de Lo Entremetido por Ultra 93.7. Dugueslin Santana, Valerie Méndez, Ingrid Carmona y este servidor Rafael Negro entreteniéndolo totalmente. Ingrid, pregunte, diga. No importa, no hay miedo. Que nos vamos con el pueblo. Mire, hay pueblo por pila.
3: Tú, como hombre, ¿te molestaría si tu esposa trabaja o no trabaja tener que darle para el salón?
2: No, no.
3: O sea, son cosas que te molestan.
2: No.
4: ¿Tu mujer es rizada?
2: No, como quiera. No, tiene
3: se
2: que
3: gasta
2: ir.
3: Y más.
2: Sí, tiene que dinero. Ir como quiera. Pero mira, yo aprendí, mi abuela me enseñó que la mujer tú tenías que darle su dinero. Yo le colocaba su dinero ahí, vaya o no vaya al salón. Que ella se iba a comprar un bolón, una paleta, lo que ella quisiera. Ese dinero estaba ahí cuando ella no trabajaba. Ahí está.
3: Ok.
2: Normal. Y la cuenta se maneja, hay una cuenta que de ambos, y ella puede pagar. Yo sé todo lo que ella paga por un lado y ella tiene que saber lo que yo pago por el otro.
4: Tú, esas son cosas.
2: Pero no llevamos ese conteo de que tú te toca a ti, me toca
4: esas
2: a mí.
4: Esas son
2: no.
4: cosas indispensables en el hogar. Yo entiendo que cuando las personas ya se unen en matrimonio, en la casa deben de haber tres cuentas. La de la mujer independiente, la del hombre independiente y la de ambos, que es en donde se va a juntar el dinero para las cosas de la casa, que ahí ahorramos lo de los dos, y claro está también el fondo de emergencia, que ese es el dinero que no se le pone la mano, que es el que usted va echando, así sea de 500 o 200 pesos cada quincena, haciendo algo ahí por si alguien se enferma, por si hay que buscar dinero rápido. Yo tengo ese pensamiento.
2: Hay un punto ahí, tenemos que luchar muy coordinado.
5: Es que ahí hay un tema de tres cuentas.
4: Uh-huh. Sí.
5: Es como dos aparte y una que es autónoma de la casa.
4: Uh-huh. Sí.
5: Tres cuentas.
4: La del pero hombre, la de la mujer.
2: Que,
4: la
2: mira,
4: de...
2: Cada mira, uno tiene que saber lo que tiene el otro.
5: Que a la mujer tenemos que darle dinero. Mucho, a como sea. Tenga, todo eso es suyo. Y ya resolvemos este problema.
2: Pero
5: todo lo que yo gano.
2: Dame lo que dice el pueblo, hombre. Porque, Ingrid, ¿tú crees?
4: Claro que sí.
2: Lo que dice el pueblo. Déjame chequear lo que dice el pueblo. Saludos, buenas.
6: Sí, algo, Rafi.
2: Adelante.
6: Y lo demás, buenas tardes.
2: Buenas.
6: O la mujer no aguanta una turbulencia bien con un hombre. ¿Cómo puede tenerla ella 15 años sin ella de un golpe ni de karate? Él supliendo todo y ella encargándose, vamos a poner de la casa. Y en el momento que el hombre tuvo una turbulencia y ella está trabajando y tuvo una turbulencia de 5 meses de guabinado, 5 meses, ya tú sí. a los tres meses ya tú le hieres, mano, ya tú le molestas en esa casa. Tú puedes estar colaborándole en la limpieza, pero ya, muchacho, ese hombre nunca ha hecho nada por mí, abusadora, pero tiene 15 años dándote de todo y nunca ha hecho nada. Oye, es unos pajaritos malagradecidos, un fresco, Dios mío.
2: ¿Cómo va a ser?
6: Y también las reparticiones de bienes.
2: Ah, ahí es que se sabe.
6: Tú compras todo en una casa y por cualquier quítame la paja, tú sales por ahí y encuentras la casa como un play.
4: Ay, yo veo eso mal.
6: Óyeme, me pasó una vez porque le reclamé algo a una chica. Oye, me dejó la casa como un play. Hasta la ropa mía me la picó. Los tenis, yo le doy la suerte que yo andaba con la llave de la tienda, si no me quema la tienda también. Y después que pone su huevo, que reconoció el error que hizo. Sí. Entonces ahí quiere volver. ¿Qué? Y le digo, bueno, mi niño, tú estás loca. Pues yo no vuelvo para atrás ni para coger impulso. Está bobo, mija. Le digo, yo me siento bien así, comiendo carne por libra. Yo no quiero vaca entera, no. Oye, es bobo hoy en día las mujeres, son difíciles, en verdad. Oye, hay que conocerse bien.
2: ¿Y qué fue? ¿Pero Duguelín? No, ¿qué pasó? ¿Pero qué fue Duguelín?
5: Yo me río. ¿Tú sabes
2: esa risa del alma?
5: Mira, sí, me sale del alma.
2: Sí.
5: ¿Tú sabes por qué?
2: ¿Por qué?
5: Porque analizo que ahorita, hace un momento, mira, y no le vuelvan a decir así, Valerie, de verdad que, mira, de parte mía no lo permito, que nadie te diga de qué.
2: No,
5: eso no es lo correcto. No le digan así, ni a la Vale ni a ninguna mujer. Eso no está bien. Eso no está bien. No. Ya ellos lo dijeron, pero no. Que no lo permito que le digan así, ni a Vale ni a ninguna mujer. Sin embargo, el tema de cuando yo me río, ¿tú sabes justamente por qué? Porque él dice: no vuelo para atrás ni para coger impulso. ¿Eh?
2: Que no se puede.
5: Dice: no vuelo para atrás ni para coger impulso. Pero eso, al nosotros escucharlo, lo único que pensamos es, pero ellos estaban bien.
2: Sí.
5: Hasta que ella se llevó todo.
2: No, mire.
5: Hasta que ella se llevó todo.
2: Y es difícil cuando una mujer recoge todo.
5: Sí.
2: Hay mujeres.
5: Mira, y Valerie dijo, por cierto, que no estaba de acuerdo.
4: Yo veo eso mal, sí.
5: Míralo ahí.
4: Sí, en esa casa la muebló el hombre. Y ese préstamo se cogió a nombre del hombre. El hombre fue que hizo todos los pagos a cuota. Yo veo mal que usted, como mujer, sea la que se lleve todo en una casa. Ahora, hay algo que es mutuo acuerdo, que usted dice, bueno, si en la casa hay dos camas, yo me llevo una, entonces queda con la otra, yo me llevo la nevera, entonces
5: te queda. Tú sabes que antes, que antes decían de que el radio del hombre, ¿usted se acuerda?
2: El radio era de nosotros. De
5: sí. El radio del hombre, y si habían dos camas, había que dejarle una. ¿Usted se acuerda?
2: Sí, hombre, sí.
5: Eso era antes.
2: Sí, no, pero el radio sigue siendo del hombre.
5: El radio sigue siendo del hombre.
4: También hay mujeres.
5: ¿Y por qué le dejan el radio al hombre?
2: Porque uno que está documentándose.
5: O porque se amarga y hay que escuchar todo, ¿no será?
4: Sí.
5: Pensando que la mujer se fue.
2: Ahí es que uno oye los CD de bachata duro.
4: Oiga, ¿cuál es? Hay mujeres que ya no compran nada en una casa y que se quieren llevar todo.
2: ¿Los CD?
5: Sí, igual.
2: Pero usted era loco con Teodoro, ¿no se acuerda?
5: Teodoro Rey.
2: Dime.
4: Que hay mujeres que ellas no ponen nada en una casa, o sea, la encuentran amueblada sí. Y se quieren llevar las cosas de la casa. Eso yo lo veo mal, porque si esos trastes no son suyos, déjelo ahí. Entonces, quieren criticar al hombre cuando el hombre exige sus trastes. Quieren venir a decir, ah, no, porque... Tú serás poco hombre, fulano, pero cónchale, eso trate fue el
2: que... Gozámoslo, no, pero gozámoslo,
5: no, no,
2: tienes
5: no,
2: que
5: no,
2: darme
5: no,
2: la mitad.
5: No.
4: Y hay muchas mujeres también, que también lo veo excelentemente mal, hay muchas mujeres también que se quieren meter en matrimonio con un hombre para que le amueble la casa y al año agarre y votarlo y ella quedarse con todos los trastes.
2: Bueno, ya, la nueva ley no dice eso.
3: Aunque ustedes no lo crean, yo conozco hombres que son ellos los que se llevan.
5: ¿Que se llevan qué?
2: Sí. Hay hombres, hay hombres que sí.
3: Claro que sí.
2: No, hay hombres que no ponen nada.
5: ¿Y ustedes no han escuchado eso?
2: Que le quieren quitar todo.
5: ¿Ustedes no han escuchado eso? Que dicen que los trastes son de las mujeres.
2: No.
5: Sí, entonces, ¿todos no lo han escuchado?
2: Óigame, hay hombres que no ponen nada.
4: Ok. Si los trastes son de las mujeres, ¿por qué ustedes se quillan cuando las mujeres se lo llevan?
5: Ay, ¿cómo es?
4: Si los trastes son de las mujeres, ¿por qué ustedes se quillan cuando las mujeres se lo llevan?
2: Repite, se lo trae que estoy bien.
5: No, en todos los casos.
4: No en todos los casos.
5: Porque, por ejemplo, yo hablé claro ahorita que antes decían, dije, el radio del hombre. Había otra cosa, de que la misma madre de ella muchas veces te dice, y tú vas a ser infeliz durmiendo ahí. No, déjale una cama. Porque era que se lo llevaban todo, y cuando me refiero a todo, es todo. Pero que le dicen, déjale una cama para que le duerma ahí.
2: Yo conozco un señor que... En ese momento la muchacha le llevó todo.
5: Y cuando decimos todo, es todo.
2: Todo. Óyeme, y adivina, él era cabo de la policía en ese momento. No sé, tiene que ser, si sigue la policía, tiene que ser coronel. Y yo recuerdo que él fue...
5: No mencioné el nombre.
2: No debo. No debo ni el nombre ni el apellido.
5: No, por respeto al coronel. Oye, por respeto al coronel, no mencioné el nombre.
2: Y yo recuerdo que él fue a donde la mujer se mudó. Con un camión y con su pistola, su revólver 38 cañón largo. Y montó nuevamente todos los trastes de él. Dijo, súbelo todo, usted es una delincuenta. Y montó lo de él y se lo llevó para su casa. Porque, óyeme, le hizo 6 meses y la mujer recogió, le llevó todos los trastes. Todo, no le dejó nada.
5: Y él no estaba ahí cuando ella se lo llevó.
2: Estaba de puesto.
5: Estaba trabajando.
2: Sí, de puesto.
5: El hombre trabajador.
2: Sí.
4: Y hay mujeres tan egoístas que se van a casa de la mamá, a casa de la hermana, y que saben que no tienen planes de mudarse sola, quizás incluso por el mismo nivel adquisitivo de dinero que quizás no tienen, y que se van para la casa de los padres. Y como quiera se llevan todos de la casa.
2: Con esa mujer no se progresa. Saludos, buenas.
7: Buenas tardes, entremetidos.
2: Adelante, cuente.
7: Respecto al tema, yo creo que eso de 50-50 es lo que ha traído problemas.
2: Mucho.
7: En un hogar no se da 50-50. En un hogar se asumen roles. En un hogar se da el 100 cada uno. En un hogar no existe el machismo, pero tampoco el feminismo. En un hogar debe existir el acuerdo, el amor, la comprensión. El hombre tiene que saber lo que hace la mujer tiene que saber lo que puede hacer un hombre. Y juntos llevar la carga. Juntos levantar el matrimonio, juntos levantar los hijos, juntos levantar los proyectos. Eso de 50-50 es un pensamiento psicológico que ha traído más problemas que lo que puede beneficiar. Es mi humilde opinión.
3: Tu Gracias. Opinión es muy acertada para Ingrid Carmona. Así es que yo pienso que un matrimonio puede salir adelante.
2: Que obligatoriamente tienen que existir roles.
3: Claro.
2: Y yo tengo que saber cuáles son tus debilidades y tu fortaleza, si no nos jodemos.
3: Exactamente. Entonces, porque para salir adelante es eso.
2: Duqueslin dice que él es el que mejor maneja la finanza en su casa.
3: Sí, porque si le cambia la guagua cada 2 años.
2: Pero a lo mejor en mi casa la maneja mi esposa.
3: Ah, porque ella quizá sabe mejor
2: más
3: manejo.
2: Sí, porque ella a lo mejor maneja más número que yo. ¿Tú me entiendes? Uh-huh. Y así sucesivamente.
3: ¿Es un complemento? Siempre,
2: sí, un complemento. Ahora usted tiene que identificar dónde usted es fuerte.
3: Claro. Claro.
2: Eso
3: claro
2: es lo que yo entiendo, a base de hogar.
3: ¿Y cómo tú identificas eso? En base a la convivencia, conviviendo con una persona. De amorito nadie termina conociéndose.
5: Señores,
3: en esa
5: miren,
3: parte.
5: Nosotros tenemos el tema, por ejemplo, en Estados Unidos.
2: Cuidado.
5: No, hablando claramente, en Estados Unidos, la gente que ha tenido la oportunidad de vivir o de tener personas en todo lo que es Estados Unidos.
2: Sí.
5: Allí la gente, cuando se es novio, sí, viven juntos.
2: Sí, allí.
5: Sí, viven juntos. Sí. ¿Para qué viven juntos? ¿Por qué? Porque aquí uno dice, ¿y cómo que viven juntos y que son novios? Porque deciden conocerse para saber si la relación va a durar, si la relación va a perdurar. A veces tienen hasta un hijo, tienen dos hijos, y usted le pregunta, ¿y dónde tú? Ah, con mi novia.
2: Sí.
5: No, no le dice que vive con su esposa, ya madre de sus hijos. No. ¿Y con dónde usted vive? Ah, con el novio, con la novia. ¿Usted sabe por qué?
2: ¿Por qué?
5: Para saber si de verdad esa relación vale la pena echarla hacia adelante juntos. De lo contrario, simplemente entregamos un apartamento que rentamos entre los dos, que tenemos gastos entre los dos, que los hijos ya continúan lo que es la manutención, que allí sí son fuertes y rigurosos con el

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0: 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El pueblo quiere opinar y el pueblo
1: pues
0: quiere.
1: Déjelo opinar, Rafael, sí, hombre, Negro, porque sí.
0: Saludos.
2: Es una falta de profesionalismo de tu parte generalizar.
0: Ay.
2: Ahora, es muy lindo poner el tema. Ah, que cuando el hombre es el único proveedor. Eso existe, eso se da,
0: sí.
2: Eso puede estar sobre la mesa, pero nunca se puede poner. Y es muy mal visto cuando la mujer es la única proveedora en el hogar. Entonces, por lo menos trata de no generalizar para okay. que te veas más elegante.
0: Ay, pero no dijiste el nombre. No dijiste el nombre, ¿qué fue? Eso fue para Valerie.
3: Buenas tardes, entremetido. Buenas sí. tardes para todos.
0: Diga todo, hermano.
3: Que eso viene desde la Biblia, dicen ellas.
0: Ay. Ay.
3: Claro, desde la Biblia también dice que la mujer tiene que respetar a su pareja.
1: Sí.
3: La mujer tiene que edificar su hogar. Sí. Sí. Sí.
0: Así empezamos.
3: No andan en eso.
0: Así empezamos.
3: Pero las mujeres no andan en eso, ¿no?
0: Es verdad.
3: Edificar y que hogar. Y que no andan en nada de eso.
0: Recuerda lo que hace la mujer sabia.
3: El único país del mundo donde tú tienes que estar ready, tú tienes que tener un buen trabajo,
0: ajá.
3: tienes que tener tu cuarto, buen vehículo, para tú darte una mujer que no tiene ni un octavo grado.
0: Porque tú quieres.
1: ¿Quién ha acostumbrado a la mujer?
0: ¿Tú quieres, pariguayo?
3: Entonces, viene ella, tú, es otro tema. También, usted viene, la ayuda
0: ajá.
3: A estudiar, a superarse, y desde que ya están ready, ya sienten que no lo necesitan, ¿oyó? Ahí vienen FUAP y se le llevan todo.
0: Prepárese usted también.
3: Entonces, como que no cuadra eso.
0: Tiene que prepararse, el hombre como tiene que no prepararse. Cuadra. Si el hombre empezó a ayudar a la mujer a prepararse,
3: y
0: prepárese
3: son las
0: usted.
3: Las que más quieren, Rafi, las que más aman,
0: sí.
3: hasta que viene el bobo. Como dicen, usted quiere conocer a su novia. Cásese. ¿Usted quiere conocer a su esposa?
1: Divórciese.
3: Para que usted se dé cuenta de qué es lo que es. Nosotros los hombres no nos jodemos. Nosotros los hombres duramos la vida entera resolviendo, manteniéndola, resolviendo casi de todo y no pasa nada. Ella no aguantan un mes con la que sean ellas que estén supliendo la casa. Ya de una vez ya usted y un perro muerto de la misma vaina.
0: No,
3: y cuidado.
0: No.
3: Que el perro cuando la ve lo dejan en la galería. A usted ni siquiera eso.
0: Mira qué es lo que pasa aquí. Que si tú te quedaste sin trabajo y tú tienes que estar como el tipo que es un especialista en el trabajo barajando. En la casa, tú tienes que, si hay una cuchara sucia, friégala. Ve limpiando siempre y mantén las cosas ordenadas
1: en tu casa.
0: Es que
1: el hombre activo.
0: Pinta, tiene que hacer algo.
1: Mira, Rafi, el hombre que es activo, que le gusta el dinero, que le gusta trabajar, que le gusta estar bien y mantener a su familia con bien, por más difícil que le esté yendo, siempre hace su picoteo. Siempre picotea.
0: Sí.
1: Que el hombre diga, me quedé sin trabajo, que fulanito necesita a alguien que le mezcle.
0: Yo estoy aquí.
1: Estoy aquí. Que fulanito necesita a alguien que le cargue la escalera, que pase electricidad.
0: Estoy aquí.
1: Aquí estoy. ¿Cuánto sí. que me voy a ganar? Son 700 por día. Vamos a darle, porque 700 tú lo ves poco mientras tú no tienes, pero cuando tú no tienes 700 te dan para el desayuno, la comida y la cena de ese día. Entonces no me hables tú a mí de que cuando la mujer tiene un hombre que no está trabajando, ya el hombre le hiede. La mujer le hiede al hombre cuando el hombre está echándose fresco mientras ella está afuera trabajando. Pero, ahí es que el hombre le hiede, porque si el hombre anda picoteando en la calle, esa mujer no se va a quejar de eso.
0: Pero
1: ese
0: yo
1: hombre.
0: Lo que hay, el tipo perdió el trabajo y la mujer era la que estaba trabajando y le ponía su moño a los 15 a él, preñó a uno en la calle.
1: Ah.
0: ¿A quién le creemos?
1: ¿Tú quieres conocer al hombre? ¿Tú quieres conocer al hombre? Es verdad lo que él dice. ¿Tú quieres conocer a tu novia? Cásate. ¿Quieres conocer a tu mujer? Divórciate. Pero ¿tú quieres conocer a tu hombre? Preséntale una amiga.
0: ¡Ay! ¡Ya lo
4: espera, Rafi, porque él habla de que la mujer sabia edifica su casa y que ya las mujeres
1: lo
4: de
1: primero
4: ahora
1: que dije desde
4: no
1: que iniciamos
4: quieren
1: esto.
4: Edificar su hogar.
0: Ajá.
4: Pero ¿será que edificar el hogar es aguantar 700,000 cuernos en la calle? Porque
0: no, no,
4: ahora
0: no.
4: Cuando
0: eso lo
4: está
0: poniendo tú.
4: Cuando el hombre muchas veces está en falta en la casa, claro, algunos hombres cuando okay. salen falta en el hogar, lo primero que dicen, ah, no, porque principalmente la suegra, tú tienes que edificar tu casa y tú vas a dejar tu matrimonio por eso. Pero para mí, una mujer que edifica su casa es aquella mujer que es una buena esposa, que tú ves que está al tanto en las cosas de la
1: ayuda
4: casa.
1: Ayuda idónea.
4: Que cada vez que se vienen los gastos, ella lo tiene pendiente, de que esa mujer sabe lo que falta en la nevera de esa casa, lo que no falta, que tú ves que es atenta con sus hijos, etcétera. Para mí, una mujer que edifica su hogar no es aquella mujer que le aguanta todas las vagabunderías a un hombre. Hay que saber, claro, no estoy diciendo que eso fue lo que él dijo, ni a qué se refería a eso, pero ese cuento de edificar su hogar, ahora lo vienen a meter con ese tema de los cuernos y de los muchachos en la calle. Adelante.
5: Te van a dar tu golpe, yo no te voy a defender. Saludos.
6: Rafi.
5: Sí, escucho.
6: Yo quiero decirle a ustedes que el hombre que se respeta no es un trato. Eso es lo primero.
5: Ok.
6: Y lo que dice Valeria es cierto, cuando el hombre está sin trabajo, tiene que hacer emergencia, cuando el vecino necesita un ayudante.
5: Lo que dice Ingrid Carmona.
6: Y todas las mujeres no son iguales.
5: Claramente.
1: Como no todos los hombres son iguales.
6: Tengo que decirle, yo tuve un proceso, yo duré 2 años en prisión, 2 años y pico.
5: ¿En prisión?
6: Y mi esposa no partió, estuvo ahí todos los días. Y desde que yo salí, que volvía por el ritmo de trabajo.
5: Sí.
6: Que yo agarré de una vez y le compré una casa a mi esposa. ¿Tú me entiendes?
5: Bien.
6: Y la valoro y la respeto. Y no es que yo soy un santo, pero valora el que valor me dice, respeto que respeto merece.
5: Pero ella se portó como una mujer.
7: No se dobló.
5: No se dobló. Claro.
7: No se dobló.
5: ¿Tú me entiendes? Sí. Que eso es importante. Saludos, buenas.
8: Buena.
5: Diga usted, ¿quién allá y de dónde?
8: A Mauri, de un tapón aquí en la Jacobo.
5: Ay, a Mauri, ay, esa lluvia no ha parado. Cuente.
8: Ya tú sabes, Mauri. Fíjate, todo está en la base de la comunicación.
5: Sí.
8: Y la relación que tú tengas con tu pareja. Dice la Biblia que la mujer es ayuda idónea. El hombre se quedó sin trabajo, la mujer pueda una ayuda, pero el hombre no puede estar sentado y que esperando que el pan llegue a la mesa, ¿no? Fulano, el taller de herrería, hay que pintar esto, aquí estoy yo
5: pinto.
8: ¿Me entiendes? Hasta que aparezca, y eso es regando currículo, 100 pesos y vamos a coger el metro, vamos a coger a regar currículo y la vaina, ¿tú entiendes?
5: ¡Hasta motorista!
8: Exactamente, hermano mío. Yo me vi en esa, ¿tú me entiendes? Mi esposa era mesera en un restaurante reconocido del país.
5: Sí.
8: Y yo me quedé sin trabajo, mi hermano mío. Ahora, ¿quién yo soy? Un representante de eventos, una compañía muy, muy importante, cervecera en este país.
5: Qué bueno.
8: Y mi esposa está en una institución también de gobierno. Y estamos, gracias, gloria a Dios, que tirarme para adelante, hermano.
5: Qué bueno. Me gusta escuchar eso. Pero siempre tiene que haber. Cada quien tiene que conocer su rol.
7: Y los dos juntos.
5: Claro.
7: Los dos juntos.
5: Pero es cierto, hay mujeres que después que empiezan a ganar cuarto de Berlín le dan una patada. Sí.
4: Así mismo, como hay hombres que cuando la mujer no está bien económicamente, yo también, ambos no están bien económicamente, y esa mujer lo ayuda con un proyecto, cuando ese hombre se ve bien, muchas veces suele pasar que el hombre le da una patada a la mujer.
1: Pero
4: también hay casos de hombres que son agradecidos con su mujer, y cuando ya los dos pasan el proceso, ese hombre tuve que poner ready a su mujer.
1: Yo te lo voy a poner más fácil. Yo conocí a una pareja, ellos económicamente estaban estables, no di que bien estable, pero ella tenía su entradita bien, porque el hombre era bebedor. Y hubo en una ocasión que ella tuvo que prestarle un dinero a él. ¿Y para qué era el dinero? Pregúntame, ¿para qué era el dinero?
5: Para salvarlo a él, seguro.
1: No, el dinero era para la cesárea de la otra.
7: Ah, pero es que él era bebedor. Usted lo dijo. Bebedor.
1: Una cosa no tiene que ver con la otra. Pues hay hombres abusadores también.
7: Que antes había un refrán que decían de que, ¿ustedes se acuerdan de eso? No. De el amor y el interés
1: se fueron al campo un día.
7: Sí. Y más pudo el interés.
1: Que el amor que te tenía.
5: Tú sabes que el bebedor olvida todo, no se acuerda de nada. Él nunca supo cuando él pasó por ese hoyo, cuando él preñó.
1: Que no.
5: No.
1: No estuviera tan preocupado.
7: Estaba borracho, estaba bebiendo.
5: Era buena.
7: Estaba bebiendo.
5: Dime.
9: Te voy a refrescar la memoria con estos dos casos.
5: Dime.
9: El señor ese que era pensionado de la policía, no sé si era coronel o qué sé yo, sé que era pensionado.
5: Sí.
9: Y tenía problemas de la vista, que mató la mujer y se mató él también.
5: No recuerdo ese.
9: esa mujer, Rafi, simplemente porque tenía dos hijos con ese hombre, se quería, se adueñó, no que se quería, no se adueñó de una casa que hizo con, cuando estaba con, que hicieron cuando, o que hizo el hombre cuando estaba con ella. Y ella, porque tenía dos hijos con él, se creía dueña de la casa. Está bien, vivía ahí con los hijos, pero el señor Rafi era mayor que ella, le llevaba mucha edad. Y ella le supuestamente di que estaba metiendo un tigre que tenía ahí en la casa, que por eso fue que el señor tomó represalia y hizo lo que hizo, que la mató a ella y se mató a él. Entonces tú estás viendo cómo viene la vaina. También el chamaquito ese que se fue viral en las redes, Rafi, que arreglaba estufa.
1: Ay, sí.
9: El chamaquito que agarraba, él le llevaba la estufa todo disparatosa, que tú creías que eso había que votarlo.
0: Sí.
9: Y él la agarraba a Rafi y le metía mano, le dejaba nueva. Ese chamaquito se fue viral, no sé si tú te acuerdas.
0: Sí, tengo que llamarlo.
9: Y ese otro chamaquito también, trabajando, Rafi, le pagó universidad, a la mujer le pagó estudio, le pagó el diantre, le pagó todo, Rafi. Y ella, yo creo que fue medicina, que estaba que estudió, ¿qué? Un médico, algo así. Y ella después que se superó, que le dieron hasta un nombramiento en una clínica, una barra, un hospital.
0: Sí.
9: Ella lo dejó, Rafi.
1: Qué abuso.
9: Y él cogió su trote. A veces, Rafi, es por el abuso. Que es lo que la gente comete en lo que hacen.
7: Sí, sí, pero
9: hacen.
7: Mira, tenemos que...
9: Cuando, lo agarrando, cuando se entregó, después que la mató, Rafi. Por el abuso. La
1: una
9: mató,
1: pena ese caso. Yo,
7: sí, pero tenemos
9: que... Nada que justifique usted quitarle la vida a otra persona, pero Rafi, hay gente que son fuertes de mente y no piensan.
0: Uno no sabe. Tú que se le indica.
7: No, que tenemos que estar claros que un caso no tiene que ver nada con otro. Todos los casos no son iguales.
0: Real.
7: Todas las mujeres no podemos ponerla en el mismo grupo. Todos los hombres no podemos ponerlos en el mismo grupo. A las parejas no podemos ponerla todo en el mismo grupo. Hay hombres muy buenos, muy laboriosos, sí, muy trabajadores. Sí. Pero hay mujeres muy buenas, muy laboriosas, muy trabajadoras.
5: Y lo contrario también.
7: ¿Cuál es lo contrario?
5: Mujeres muy malas. Y tiene desacatado.
7: Sí, pero que le quiero decir, no podemos poner a todos como lo mismo, en montarlo en el mismo caballo, como en el mismo grupo, de que todas las mujeres son malas. No creo que eso sea así. Todo lo contrario, la mujer es un ser divino.
0: Sí. Bueno,
7: la mujer es un ser de
1: y
7: luz.
1: Y el hombre es un mal necesario.
7: Sí. Ustedes no ven. Entonces lo que hay que vivir y sobrevivir, sí, y llevarnos bien.
0: Sí, es verdad.
7: Mira,
0: es verdad,
7: hacer la paz donde haya, donde haya esa guerra.
0: ¿Hacer la qué?
7: La paz.
0: Ay, el chino no dijo así.
7: La paz.
0: Hacer la paz.
10: El equipo de lo entrometido. Bueno, estoy escuchando el tema ahora. Yo, señores, yo trabajo, como ya muchos podrán saber, trabajo con mesas de póker en los casinos. Yo genero dinero prácticamente a diario. Un día que yo genere 10 mil pesos, yo le pongo su combustible al vehículo, me gustan mis cigarrillos, yo me fumo mis cigarrillos, me los compro. Y yo llego a la casa y yo le digo a mi esposa, mi amor, allí en la mesa hay 7 mil pesos de 10 mil que yo hice hoy. Usa lo que vas a usar y déjame algo, porque realmente yo suplo la casa y no es por yo creérmela más que los demás, pero
0: bien,
10: las mujeres siempre van a ser mejor administradoras que uno.
0: Yao.
1: No todas.
10: Entonces, yao, viene el detalle que muchos dicen, no, pero tú no puedes hacer eso. Señores, en mi crianza, mi padre era militar igual que yo cuando yo estaba niño, y mi papá le decía a mi mamá, allí está mi sueldo, encárgate tú de todo. ¿Por qué? Porque uno, el hombre, siempre resuelve y uno consigue lo de uno, señores.
0: No,
10: y les digo, para culminar, si yo vuelvo a nacer en otra vida, vuelvo y busco a esta mujer porque se merece todo, esta mujer. No busco a más ninguna otra. Wow. Busco a esta mujer que yo tengo en mi vida, sabroso, en estos momentos.
0: Sabroso, sabroso.
7: Mira, ¿no? Mira, yo le diría a usted, agárrela, que esa es la suya.
0: Sí. Oye, así podemos estar Valerín y yo, si ella me hace caso, pero ¿cómo y qué?
1: Ay, Dios.
0: ¿Cómo es?
4: Bueno,
1: vale, aclárale la gente.
4: Señores, yo tengo mi pareja.
0: Ah, lo que pasa es que tú andas en las redes, tú sabes. No te hagas, es lo bueno.
11: Yo también creía que Valerín era la mujer que más le han quedado mal. Le han fallado en la bolita del mundo. Pobre muchacha.
0: Ay, ay, le han quedado mal ahí. No sé a quién que le han quedado mal, pero imagínate. Diga usted.
12: Entremetido, estamos activos.
7: Mira.
12: 24-7. Oigan, referente al tema, el hombre cuando está bien atendido en su casa, el hombre no pega cuerno.
1: No me digas.
12: El hombre cuando sale bien atendido de su casa,
0: sí,
12: el hombre no pega cuerno. El hombre puede mantener a una mujer 50 años. La mujer no mantiene un hombre 15 días.
0: No
12: lo mantiene.
0: No corroboro contigo.
12: Que se dejen de eso. Las mujeres de ahora, con ese empoderamiento.
0: Ok.
12: Se la está llevando el mágaro.
0: Ay, Dios.
12: ¿Me entiendes? Porque por eso es que nos vamos para Colombia a buscar esas mujeres que están buenísimas allá, allá, que te atienden bien. Y sáquense eso de la cabeza.
0: ¿El qué?
12: Que le está hablando un tigre que no sabe de cuento y sí de historia. El hombre bien atendido en su casa, no anda pegando cuernos.
4: Eso no tiene que ver.
1: Un minuto de silencio, por favor. No, esa nota no de voz. Que... Un minuto de silencio, Valerín.
4: Yo quiero saber para él si es atender bien.
5: ¡Valerín, Dios mío! ¡Un minuto de silencio!
4: No, en radio no se puede dar un minuto de silencio.
5: Dios mío, pero espérate, respira.
4: ¿Qué es atender
5: ¡respira!
4: Bien? ¡Respira! ¡Qué barbaridad! ¿Qué es atender bien a un hombre?
5: Dice que tú no sabes que atender bien a un hombre. Tú no atiendes el
4: para
5: tuyo
4: él,
5: bien.
4: Para
5: mira
4: él.
5: Mira que te está vigilando.
4: Para él, ¿qué es atender bien a un hombre?
5: Eso
4: quiero escuchar esa nota de voz de él nuevamente. Si en estos momentos no sigue escuchando, que me diga qué es atender bien a un hombre.
5: Ay, Dios mío. ¡Saludos!
13: El hombre lo que tiene que hacer es, si la mujer se está preparando y está estudiando, él no quiere hacer atrás, prepararse.
5: Sí.
13: Y tratar de siempre ganar su dinero, porque literalmente para una mujer ganar más dinero que yo, tiene que ser funcionario del gobierno, y cuidado.
14: La policía, no sé si era coronel.
13: No estoy de acuerdo, no hay que matarla, lo que hay que dejarla y ya.
5: Sí.
13: No hay que matarla, usted se deja de ella y sigue para adelante.
5: 70 mil mujeres hay por ahí ya. Ay, Dios mío.
15: Las mujeres tienen un sistema.
5: ¿Cómo?
15: De llevarse muchas veces de las amigas y eso.
1: Sí, mujer, verdad.
15: Si su amiga nunca ha tenido una relación estable en su vida, no cojan consejo de esa persona. Si su amiga se ha casado 30 veces, no cojan consejo de esa persona. Cojan consejo de personas que hayan tenido 15 años, matrimonio, 10 años.
5: Ok.
15: Yo lo escucho para curado de ustedes, ¿verdad? Valerín, esas mujeres que viven, yo lo he vivido y lo he visto, porque uno habla por su experiencia y lo que uno ha visto, ¿verdad? Esas mujeres que tú ves, di que, la que más celan, la que más esto, que no le soportan cuernos al hombre, que lo botan porque el hombre no le gusta, no es porque que le está pagando cuernos, porque al final se meten con otro que ni siquiera conocen y para el colmo está casado. Al final es así, eso es probado, con pile mujeres y la misma historia, el mismo cuento, el mismo huevo. Y después quieren volver para atrás. Mujeres, apréndanse algo, porque la mujer de que comienza a sacar la uña es porque tiene otro tigre cotorreándole atrás. Mujeres, aprendan algo. Hoy en día nosotros los hombres andamos detrás de mujeres que estén casadas para no asumir ningún compromiso. En el momento que ella se puso de pariguaya, deja ese tonto que está casado con ella, que está asumiendo todo su compromiso, en ese momento comienzan las excusas, que ya yo no te puedo ver, que ya esto, porque ya se ve que ya vamos a asumir un compromiso. Mujeres, si usted tiene su relación estable, cuide su relación, de eso lo que era, de llevarse de rumores, de amiga, que porque la amiga hizo esto, no se ve ya meter en esa película, que después están con la mano en la cabeza, diablo, tenía un hombre bueno esto, y pues yo llevaba, me dije que estaba en esto, pero tú nunca lo viste, nada más te llevaba.
5: Ese es el problema,
7: sí,
5: señor.
7: Sí, pero espérate. Espérate. Sí. También los hombres, cuando tengan una mujer buena, también cuídenla y protéjanla, ¿verdad? Mímenla, abrácenla, denle hasta besito a cada segundo.
1: Aunque le peguen cuerno.
7: No importa.
1: Vámonos a los comerciales.
5: Ay, duelita,
1: por sí, favor.
5: Está pegando cuerno.
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3: Uy, lo que me gusta, Dios mío, Valerie Méndez.
4: ¿Qué tú quieres?
3: ¿Qué yo quiero?
4: ¿Qué tú quieres conmigo?
3: Los oyentes que te han mandado tu nota de voz por aquí quieren seguir diciéndote. Diga usted. Sí,
5: nosotros, según ella, somos tan malos, la mujer. Somos tan malos.
3: Oye, vale.
5: Que tenemos 4 hijos, vamos a poner con una mujer. Y al final, hacemos papeles para irnos de allá, vamos a poner para abusas, saca los papeles. Sí. Y resulta que 4 de esos muchachos, que 3 de esos 4 muchachos no son de él. Hey, es increíble. ¿Cuándo tú has visto un hombre pegándole un hijo a otra mujer? Dice, mira, ese muchacho es tuyo, esa barriga, tú no lo has visto. Y nosotros somos los malos. Pero ellas son tan bárbaras. Estoy embarazada y es tuyo. Te ponen pensión y de todo. Y cuando tú decides un ADN, porque ya, chacho, está raro.
3: Sí.
5: Resulta que no es tuyo. Y nosotros somos los malos. Los que pegamos cuernos, los que hacemos esto, los que enamoramos a la amiga, según ella. Amiga, nosotros respetamos tanto a los hombres muchas veces. Que las amigas, vamos a poner, la amiga de mi esposa es como si fuese mi hermana. ¿Me entiendes? Y así como yo, hay 20,000 hombres. Que amiga de su mujer son como su hermana. Y muchas veces yo me relaciono tengo pocos amigos. Y con lo que yo me relaciono, si ellos van a mi casa y yo no estoy ahí, dan media vuelta. Richard, fulanito está ahí. Ah, no, no está ahí. Ah, pues vengo, avísame que me llame cuando llegue. Así mismo hago yo. Si voy a una amiga, lo que sea, no está ahí, la puta, por ahí mismo arranqué. Entonces, así mismo hay muchos hombres que respetan. Las mujeres no. Las mujeres ponen su huevo y después que lo piensan.
3: Esos son códigos que uno respeta, QR, que uno mantiene.
6: Código QR.
3: Sí, que uno dice, ven acá, Duguelín, ¿está fulano ahí? No. O la mujer de Duguelín, ¿está Duguelín ahí? No. Es media vuelta de una vez, pam, pam, y me voy. ¿Por qué? Porque
6: son códigos.
3: Que tú tienes que respetar la casa del hombre. ¿Entiendes? Claro, si la mujer le gustó al tipo, o viceversa, van a cometer error.
5: A Valerín, esa muchacha, mujer, ve que esta vida la ha tratado muy mal, yo respeto a los hombres.
3: ¿Ay?
4: ¿Cómo
3: es? ¿Cómo? ¿Que tú quieres que te la ponga otra vez? Oye,
5: A Valerín, esa muchacha, mujer, ve que esta vida la ha tratado muy mal, yo respeto a los hombres.
4: No.
3: Dile que te han tratado bien.
4: A mí me han tratado bien. Claro. He tenido una mala experiencia así fuerte, pero sí he sido testigo de muchas de personas que conozco que le ha ido mal con los hombres.
3: Ok, saludos.
7: Señor Duvelín, usted ve lo que usted dice, que no todos los hombres, que no todas las mujeres son malas y no todos los hombres son buenos.
3: ¿Es real?
7: Eso sí. Le está diciendo usted, porque, ok, usted es una persona lúcida y sabe muy bien de lo que usted está hablando, pero yo no he escuchado nunca a una, la primera mujer hablando así como usted está hablando. Al contrario, las mujeres siempre vienen diciendo que todos los hombres son unos azarosos, que todos los hombres son unos desgraciados, que todos los hombres esto, menos su papá y sus hijos.
4: Eso es mentira.
7: Oiga, Dorlín, sacan a su papá y a sus hijos.
6: Sí, pero eso no es así, eso no es así.
4: Pero
6: todos los hombres
4: fama,
6: no son malos.
4: Esa
6: eso
4: fama
6: no es
4: se
6: verdad.
4: La ha ganado el hombre.
6: No, es que todos los hombres no son malos, no somos malos.
4: Realmente.
6: Y todas las mujeres no son malas, eso es
4: señores,
6: mentira. Es que no puede ser palos y boga y palos y no boga, eso no es así.
8: Cada vez que debatimos estos temas, yo digo lo mismo siempre. Hay hombres buenos. ¿Cómo hay mujeres
6: dígalo
8: malas?
6: Es normal.
3: Dígalo de nuevo.
8: Pero yo estoy cansada de decirlo.
6: Dígalo otra vez.
8: No, yo estoy cansada de decirlo. Hay
3: es
8: hombres
3: que es normal
8: buenos,
3: eso.
8: Y hay
3: eso
8: mujeres muy, muy malas. Y hay hombres malos y mujeres muy buenas. Es
6: así mismo bien. Como hay americanos, chinos, ecuatorianos, decir gente del mundo.
3: Es normal.
8: Ahora,
3: eso es normal.
8: Yo sé que hay
6: pero
8: hombres.
6: No todo el mundo es malo.
8: Yo sé que hay hombres que son tan buenos que se merecen un premio.
3: Claro.
8: O sea, que son buenos esposos, buenos padres, buenos hijos. Como hay otros que lamentablemente no sirven ni siquiera para echárselo a los perros. Asimismo, como hay mujeres que son malas, teniendo un buen hombre, son mujeres malas, que no le pagan bien. Ahora, a mí me gustaría escuchar de parte de una mujer, me gustaría escuchar la otra campana, cuando un hombre dice, no, porque yo fui un buen esposo y sin embargo esa mujer me trató mal. Pero me gustaría siempre escuchar la campana de esa mujer.
3: Claro.
8: ¿Qué fue lo que realmente pasó en esa relación?
6: Yo siento usted mandar a dar un aplauso a los hombres en este momento.
4: No,
8: a los hombres,
4: no caigan
8: sí,
4: en esta, espérate, no sí. Caigan en esa provocación.
6: Yo siento usted
4: padre,
6: mandar a este en este
4: no
6: momento
4: caiga,
6: a dar un
4: mírame,
6: aplauso.
4: Mírame
6: a los hombres.
4: A mí, no escucha a Duque Slim. No caigas en esa
6: no,
4: provocación.
6: No, porque yo te iba a pedir a ti que diera un aplauso
4: no,
6: a la mujer,
4: no,
6: era
4: no,
6: por
4: no.
6: Eso.
4: No me voy a comenzar, ¿eh? No caigas en esa provocación porque luego van a sacar el corte de que nosotros estábamos diciendo que los hombres son los mejores que hay.
6: No, Valerie, mire, llévese de un amigo que la quiere, que le afecta. Mire, ese afecto.
8: Independientemente de, para procrear, se necesita un hombre y una mujer.
6: Denle un aplauso a los hombres, Valerie. Vamos a dar un aplauso.
8: Es el
6: ¡aplauso! ¡Aplauso, Valerie! Eso es.
8: Oye,
6: Ahí.
8: El género.
6: Aplauso a los hombres.
3: Saludos, buenas.
6: Ahí está.
9: Yo sé que no es la intención del oyente que dijo, no, porque ella hizo esto y por eso él la desvivió. Yo sé que esa no es la intención ni el mensaje, pero hay que luchar mucho por lo que es la inteligencia emocional, la salud mental, y que cuando cualquiera de los que escuchemos, oyéndome, nos vemos en algo así, que Dios meta su mano y que de verdad esas cosas dejen de pasar en este país.
6: Amén.
9: Acá ando con mi familia escuchándolo como siempre.
6: Amén, qué bueno. Saludos para esa familia, ¿verdad?
10: Seguro.
6: Saludos para esa familia, un gran afecto desde aquí de Ultra 93.7.
3: Dando afecto el hombre hoy. Claro. Saludos.
11: Esto es una discusión, yo creo que es un poquito extensa. Yo te voy a decir algo.
10: Adelante.
11: Yo entiendo que al final del día es cierto, cada quien pone de su parte, pero uno no se puede dejar llevar tampoco, porque si tú ganas 100 y fulano gana 50, no pueden poner lo mismo.
10: No.
11: Ahora yo te voy a decir algo. Como dice mi doctora favorita, la doctora Carolina Mañé Inogra, ella dice que el sistema adámico, que es el sistema caído que no gobierna, está en nosotros porque la convicción de la neuroconvicción no ha gestado el entender del nuevo nacimiento.
10: Wow, chico.
11: Ninguno de esos hombres ha mencionado eso y a mí me pone muy triste eso, ¿verdad que sí? Algunos son unos sufridos, pero Dios me lo bendiga a todos.
3: Amén. Entonces, vamos a decirte así para que te ruede ahí. Vámonos, señores, que ya está bueno por hoy.
6: No, pero espérate que...
3: ¿Sí? Yo, nos queda un minuto. Un minuto nos queda.
6: ¿Tú sabes cómo yo me quedé? Con la boca abierta.
3: No, cuando yo, con lo de negra.
6: Claro, con todo lo que dijo este señor.
3: Ah, sí, no, tipo.
6: Con todo lo que dijo este señor, señor versado.
8: Pero tú no sabes quién es la doctora.
6: ¿Eh?
8: ¿Tú no sabes quién
6: no,
8: es
6: no,
8: la
6: no.
8: doctora?
6: No, no, no. Me encantaría, repítelo lo que ella dijo. Ay, lo que él dijo que
8: el
6: dijo
8: sistema adámico.
6: Lo que él dijo.
8: No, pero él se refiere a nuestra querida doctora Elizabeth Silverio.
6: Ah, sí. Pero ella va a tener cuando venga que lo repita, ¿verdad? Porque repita.
8: No, yo te lo iba a decir.
6: No,
8: la primera parte no.
6: Okay.
8: La primera parte
3: te envolvió como un niño ahí.
6: ¿Verdad que sí?
3: Ella envolvió el pueblo
6: con eso. Sí, con el sistema
8: adámico. Vámonos.
3: Valerín, vámonos, Valerín.
8: Ahora tú quieres que yo hable. A ella le gusta que le rueguen, mírale la carita. Claro. A ver, ¿tú quieres que yo hables? ¡Qué bueno! ¡Ay, señores! Ustedes tienen que ir a YouTube para ustedes ver cómo me amenazó el señor Rafael Negro. Ese abusador, maltratador de mujeres, que me va a pegar una galletica.
6: Entonces, mira, vale, mira, a ver eso. A veces a uno no le da el gusto al otro.
8: Ajá.
6: Yo, de verdad, mire, yo me siento muy, muy, muy, con mucho respeto y con ese afecto de parte suya. Yo pienso que para cerrar eso, ustedes y nosotros debemos de darle un aplauso a los hombres, a las mujeres, a la familia, a todos, y con eso cerramos el día de hoy el programa.
3: Sí, ahí sí. Nos vemos mañana, señores. Bye, bye. Cuídense.
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1: Aficionados argentinos despiden con mensajes de gratitud a Lionel Messi, luego de que el histórico capitán anunciara su retiro de la selección nacional. En política, Máximo Romero aseguró que resulta imposible alcanzar una reconciliación entre el Partido de la Liberación Dominicana y Fuerza del Pueblo. En San Cristóbal, productores de bebidas solicitaron a las autoridades investigar y someter a la justicia a quienes se dedican a falsificar estos productos. Y en el ámbito internacional, devastadoras inundaciones en Nepal han dejado al menos 903 personas fallecidas y más de 4.200 desaparecidas. Para Ultra 93.7, soy Santos Peralta.
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1: Sí, oye, ¿cómo que dice? Ah, sí, anda.

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1: 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Yeah. Dice, ¿cómo explicarle a la conciencia que esto fue mi culpa? ¿Cómo decir?

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